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Buenos días, las 8 de la mañana, las 7 en Canarias. Empezamos bien fuerte en esta mañana de domingo con ellos, con nuestros amigos de Camela, que ya lo sabes, han recibido de manos de los reyes la medalla al mérito de las bellas artes. Enhorabuena, Ángeles y Dioni. Camela.

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que en esta mañana de domingo, si tienes que hacer un poquito de orden, si has quedado con tu suegra, si tienes que hacer alguna mudanza con tu cuñado, bueno, nosotros te acompañamos con lo mejor de la música española. Y con este temazo de los Chichos, con Estopa, la historia de Juan Castillo.

0: Y es que hay que regar ahora muy mucho las flores porque con esta tremenda calor que ha llegado del verano se nos pueden secar. Llega Moisés Losada y sus flores de abril.
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Pues en nada llegamos a las 8:30 de la mañana en este domingo 31 de mayo. Estamos ya, pues contando ya los días. Seguro que ya tienes tus planes hechos de cara al verano. Te vas a ir a la playa, vas a hacer visita rural. Pues pasaba por aquí Moisés Losada y su Flores de Abril. Y ahora con más éxitos. Camino ya de las 8:30. Van a llegar Chiquetete o El Muerto Vivo de Peret.

Buenos días, son las 8:30. Saludos de Antonio Almagro y encantado de seguir acompañándote con lo mejor de la música española. Aquí llegan ellos, Nonasco y Juana del Mono. Mi historia entre tus dedos. Yo...

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Ha regresado una de las voces más bonitas del panorama flamenco joven y, por supuesto, una de las caras más bonitas también del mundo de la música, como es Marina García. ¿Qué importa a la gente? Aquí en Radio Le. ¿Eh?

con ese flamenco que tanto nos gusta, con esa frescura que sin duda alguna le aporta al mundo de la música esta jerezana guapa como es Marina. ¿Qué importa a la gente? Un mensaje que habría que tener muy a tener en cuenta. Ahora llegan los chicos de Ansara, David Barrul o la gran niña Pastori.

Y ya sabéis que para inaugurar el verano el próximo jueves 4 de junio en Dos Hermanas, en la gala Olé al Verano, también va a estar ella, Indara, en Cada Vida.

Y estoy más que seguro que su nueva canción, esta que ya estoy compartiendo contigo a través de Radio Ley, está sirviendo de banda sonora para muchos reels que utilizáis, que utilizamos a través de redes sociales. Alberto Toral y Sheila Jiménez.

Y ya sabes que lo estamos pasando muy bien con ellos, con su nueva canción, quién sabe, lo mismo, es el inicio de una bonita relación, por ahora profesional. Alberto Toral y Sheila Jiménez, Dueña de tu vida. Y más canciones que llegan ya. Porque aquí llega otra de esas parejas que nos encanta, Bebo Valdés y Diego El Cigala, y también Buena, Bonita y Barata, que te va a cantar El Barrio. Ya sabes, tenemos peliculón, su nueva canción, aquí también en Radio Le. ¿Eh?

Pues se presenta un verano muy caluroso y también muy lleno de conciertos, porque siempre Sony Abrigo es habitual. Tanto es así, bueno, no te lo puedo decir. No puedo darte la exclusiva. 9:30, La Húngara.

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0: Volvemos a Sevilla. Qué calor hace ya estas horas de la mañana por aquellas tierras. Bueno, aquí llega un sevillano al que queremos. Rafael El Bomba, mentira en tus palabras.
1: ¡Fue!

Pues imagínate, de lo mejor que ha dado la música en español, como Manolo García, como Antonio Vega o como Antonio Flores, todo mezclado con ese toque sureño que solo saben darle ellos, los amigos de Raya Real, en este No Dudaría Mix. Más canciones que llegan ya, ¿eh? Por ejemplo, Los que Tama, la gran Pastora Soler, sobre todo si te pillo ahora despertándote, y también desde Córdoba, India Martínez.

En nada llegamos a las 10 de la mañana y te quedas. Te vas a quedar con Gema Castaño acompañándote en esta mañana muy calurosa de domingo. Besitos de Antonio Almagro. Sigue aquí en Radile. Chao, adiós.

Muy buenos días, ¿qué tal? ¿Cómo estás? Bienvenido, bienvenida a Radio Le. Son las 10 y aquí estamos Antonio Almagro y yo. Él se marcha, me quedo contigo hasta las 2 y además te regalo un montón de besos. Soy Gema Castaño.

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12: Diez de la mañana, 11 minutos. Despedimos hoy este mes de mayo, el mes de las flores. Es domingo, es 31 y ellos nos acompañan con su camarada errante, Raúl y la Mari de Chambao.

Te lo digo siempre, es domingo, puedes hacer un montón de planes para hoy, hace calorcito, sal a dar una vuelta, un paseo, puedes coincidir con amigos, con tu familia, o mira, te quedas en casa tranquilamente, conectas la tele, por ejemplo, y buscas el canal de Radiole, que tenemos uno, ese es el plan perfecto, como dicen los chicos de Decay.

Para mí el plan perfecto es estar contigo en Radio Leo, por ejemplo, escuchar esa versión de Adolescentes con Kiko y Sara y Geray de Rebujitos, o incluso Cuando zarpa el amor con Ángeles y Dioni, con Camela.

Nos plantamos en las 10:30, desayunamos si quieres, si te apetece. Cuéntame, un zumo, un café, unas tostadas, unos churros. Bueno, igual hace un poquito de calor para lo del chocolate, pero tú ya sabes que es algo a lo que yo siempre recurro porque me gusta especialmente. Bueno, desayuna lo que quieras, pero quédate conmigo aquí en Radio Le y con él, con Junco.

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20: Hay canciones que nos recuerdan a un momento especial, incluso a una estación del año. No sé, por ejemplo, el verano, que está ahí a la vuelta de la esquina. Este tema suena así, con Javi Cantero, como el aire.

Vuelve Manu Tenorio con nueva canción aquí a Radio Le. Novedad musical que enseguida compartimos. Uno de esos temas en los que él se plantea cómo pedir perdón.

A veces cuesta un poco, pero hay que derribar muros para poder seguir adelante con una relación. Ahí estaba Manu Tenorio con su nuevo tema. Enseguida recordamos a María Jiménez, Moisés Losada y Candela con Manuel Balou.

A mí es que me gusta la gente como tú, que está siempre ahí al otro lado, pendiente, cómplice de Radio LED, de nuestra alegría. Gracias a personas como tú, seguimos adelante. Así que no te vayas, que hasta las 2 me quedo en este domingo para acompañarte en Radio LED.

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1: De verdad que no, que cuando acabe la temporada, que esperemos que sea con éxito, nos juntaremos con el club y en este caso Rubi no tiene ninguna decisión tomada. Aquella vez la tenía, pero la misma semana, ¿eh? O sea, tampoco era una decisión de hacía un mes o dos.

0: fue la misma semana que la decidí, ¿sabes? Ahora no la tengo y lo que quiero es que las dos partes estemos por la labor de estar contentos y de trabajar con fuerza. Eso ya lo se hablará cuando acabe y eso no es ningún problema para mí, de verdad. No me supone el desgaste en pensar un minuto en eso.
1: Aquí comienza Carrusel Deportivo, el espectáculo del mejor deporte en la sintonía de Radio Olé. Buenos días, Tony. Esto es Carrusel Deportivo.

futuro del entrenador, señores, con la que se nos viene encima. El Real Valladolid visita el Mediterráneo. El Almería es el equipo que más fácil tiene meterse en el playoff. Más fácil que Málaga, Las Palmas, Castellón, Burgos y Eibar. Pero ya sabéis lo que tiene este Almería, que le gusta la misión imposible. Este Almería estrambótico del que habla Rubi hoy juega con todo a su favor. Pero hay que ganar, y es el marcador que todos queremos, derrotar al Valladolid. Pero ojo, que lleva 3 partidos sin ganar el Almería. Empató en Burgos, caía con Las Palmas, perdía en el Molinón. ¿En qué momento ha pisado el plátano el equipo? Cuando más se necesitaba ser equipo de primera, va el Almería y encadena 3 jornadas sin ganar. Pero hoy toda la provincia se la juega. Hoy no es día de criticar, hoy es día de arropar, de apoyar. Ya sacaremos los tanques cuando llegue el momento. Ahora todos con la rojiblanca, los de la provincia, los de la capital, los que estáis de al otro lado del mundo, nos estáis escuchando hoy también desde Noruega. Porque la Almería es lo que importa. Sean todos bienvenidos al Carrusel. El saludo de Tony Fernández en nombre de los deportivos de esta casa, que desde ayer te vienen cantando todo el deporte del fin de semana. Esta mañana vamos de homenaje a Juan Miranda, leyenda del fútbol almeriense en el Emilio Campra. Un partido entre las leyendas de la Almería y las de su barrio del Zapillo. Y para la tarde, desde las 5:30, nudo en la garganta, Almería-Valladolid. Los deportivos de la cadena SER, que ya están trabajando, han madrugado. 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
0: Antes del marcador, recordaros la noticia que ayer saltaba, la tenéis en el digital, lavozdealmería.com. El Aston Villa de Unai Emery viene a por Dion Lopi, pone 17 millones encima de la mesa y el Almería le remite a 20. Porque Unai Emery quiere tener otro Felipe Melo. Ya le fue bien con el brasileño en primera división. Menuda temporada se pegó Felipe Melo con la rojiblanca a las órdenes de Emery. Ahora viene el Aston Villa a por Dion Lopi. El árbitro de hoy no me gusta, pero ni lo voy a nombrar. Pitó en la Rosaleda el Málaga 2, Almería 1. También pitó el Almería 2 Sporting 1, seamos claros. Bueno, tenemos tres partidos finalizados, marcadores anecdóticos, pero apunten el de anoche en el Nuevo Los Cármenes, pitó un colegiado de Granada. Sí, nacido en Granada, adscrito al colegio madrileño. Moreno Aragón pitó, no pasó nada, tranquilo, ganó en el descuento el Sporting de Gijón. Pacheta clama al cielo por los últimos meses que ha dado el Granada, vaya imagen de un candidato a primera. En Los Cármenes, Granada 1, Sporting 2, antes se jugaron el Sanse 1, Leonesa 1. La leonesa que ha dado pasaporte a su entrenador Rubén de la Barrera. Y también se jugaba el Ceuta 1, Albacete Balompié 0. Alberto González, técnico del Albacete, ha renovado, ha firmado lo que le ha propuesto Toché, José Verdú Toché, director deportivo del Alba. Son los tres partidos que se han disputado hasta la fecha. Luego vienen los de las 6:30, pensando en el playoff, porque el ascenso directo ya está otorgado. Y a las 9 de la noche se juega un dramático partido en Butarque entre Leganés y Mirandés. Se la juega un rojiblanco Selby Clua con la camiseta del equipo Jabato. Con estos marcadores miremos la clasificación, primero por abajo, hombre, porque tenemos al Leganés salvado con 43, le saca 3 puntos al Mirandés. Si el Mirandés gana en Butarque, no importa el marcador, se queda en la categoría, llegó a estar 10 puntos, a 10 puntos de la salvación el equipo Jabato. Y si miramos por arriba, entre Racing y Depor está el título de campeón de la segunda. El Racing juega en casa con el Cádiz, el Deportivo con Las Palmas. Y no te lo pierdas, escúchalo, negaré que te lo he dicho. ha declarado Yeremay, la estrella del Depor, que quiere que suba Las Palmas. Ojo, quiere Yeremay que suba Las Palmas. Pues lo tiene fácil, Yeremay. No le metas gol a Las Palmas, no le metas gol, no le hagas daño. Y si hoy Las Palmas gana el partido en Riazor o simplemente lo empata, se mete en el playoff. Hay que ver las cosas que dicen los futbolistas. Deseo que suba Las Palmas y hoy juego contra Las Palmas. Ya ves tú. Como dice un jugador de la Almería, vamos, y lo llevamos a la puerta de Purchena. Pero bueno, el fútbol ya no se van a asustar ustedes de nada. Yo tampoco. Racing de Santander, 79. Ahora mismo sería campeón. Todavía no, porque le puede pasar el Depor con 77. Repito, Depor con La Palma, Racing con el Cádiz. El Almería es el que mejor lo tiene para ser el tercero, porque tiene 71, le saca un punto a Málaga y Las Palmas, que están con 70, le saca 2 al Castellón, que tiene 69, le saca 2 al Burgos, 69, y este no nos pilla seguro, no nos pillaría el Eibar, aún ganando en Castalia. Las cuentas están claras, ganando el Almería, lo que hagan los demás no le preocupa. Ya te digo los partidos, ya no me dais tiempo, me estáis escribiendo aquí, me lleváis esta mañana el WhatsApp loco perdido. Y yo lo leo todo, el tema es que pueda contestaros a todos. Los emparejamientos para hoy, los partidos de las 6:30, Castellón-Eibar, Deportivo Las Palmas, Almería-Real Valladolid, Racing-Cádiz, Zaragoza-Málaga, Burgos-Andorra.

0: Ya os digo que la Andorra corre si hay manteca. Ahí lo dejo. Jeremai, quiero que suba Las Palmas. Hoy juega contra Las Palmas. Dame la manita, Pepe Luis. En este marcador de carrusel, marcador Dial.
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0: Y antes de abrir el WhatsApp del carrusel, el WhatsApp de Urcio Hormigones, señor Lozano, el fútbol veterano, que no me he olvidado de usted.
2: Buenos días. En la tarde de ayer se celebraron los encuentros de la jornada número 12 correspondiente a la edición número 9 del torneo Blanes de Fútbol Veterano, que patrocina la gran firma comercial en ropa deportiva Base Deportes Blanes y que tiene estos marcadores. En primera división, grupo A, Huercas 3, Amistad 5, Club Deportivo Viso 1, Venta del Pobre 1, Kiosco Luis Marín 2, Regiones 2, Los Molinos 3, Villa de Nija 0. En el grupo B, Polideportivo Ejido 4, Carboneras 4, Grupo Control 5, Pechina 2, Islas Columbretes 4, Viator 0, Adra Veterano 1, Muebles Ventaja 1. En el grupo C, Cosario 3, Aguadulce 3, Ude Roqueta 6, Racing 71, San Roque 2, Playa Perdigas 2, Atlético Roqueta 1, Adra Balompié 5. En el grupo D, La Mezquita 1, Vigas Veteranos 3, Viaturre 4, Piscina 0, San Isidro 6, Comarca Río Nacimiento 2, La Salina 1, Fuensanta 6. En segunda división, grupo A, Berja 1, Valdo Sobrino 0, Llanos de la Cañada 3, Tabernas 3, Central Córdoba 8, Las Marinas 2, Cabo de Gata 3, Cabañuelas 4. Y en el grupo B, Venadú 0, La Cañada Atlético 2, Agrupa Inver 3, La Mojonera 4, el encuentro Legalice, Taberna Los Sánchez suspendido, La Pachanga 2, Santa María Ejido 0, e Hispania 5, La Gangosa 2.
0: Gracias, Lozano. 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Abrimos el canal de comunicación con el carro el WhatsApp de Urci Hormigones.
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1: ¿Cómo veis el partido Almería-Real Valladolid? ¿Cómo lo veis el partido de hoy? Hola.
2: Mi sensación, que se va a ganar principalmente porque el Valladolid viene cargado de bajas, por sanción y por lesión, que viene con muchas bajas. Y después porque va a seguir cumpliendo el plan trazado. Vamos a clasificarnos y mi sensación, me van a llamar, es que en la primera eliminatoria nos vamos de vacaciones.
1: Bueno, bueno, bueno. Espérate, Palenzuela, que no se vayan hoy de vacaciones. Yo de la Almería ya no me fío. En este tiempo de ronda, recordaros que quiero tu imagen con puro sentimiento rojiblanco. Manda un vídeo al WhatsApp de La Voz de Almería y lo verás publicado en nuestras redes sociales. El WhatsApp 607 808

0: quedarnos en el camino porque va a ser tercero y no sea el Almería. Ya voy con las notas de voz en esta ronda de Urci Hormigones.
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1: Buenos días, Carrusel. Bueno, pues contando la hora, ansioso, a ver si hoy nos llevamos una alegría por lo menos y confirmamos la tercera plaza. A partir de ahí, pues después ya vamos a ver lo que nos encontramos, pero por lo menos hoy ganar y confirmar que nos quedamos terceros. Vamos a ver si se da el día y hay un domingo bonito hoy.
2: Muchas gracias. En la primera nota de voz que llega el Carrusel Dial.
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2: La primera no, la segunda. La primera ha sido Antonio Valenzuela. ¡Hola!
3: Buenos días, Tony. Buenos días, Rafa. Buenos días, Carlos. Bueno, aquí estamos. Último domingo, o penúltimo, o antepenúltimo, no se sabe. Aquí estamos con ese pedazo de equipo, la actualidad de la Unión Deportiva de Almería y todo lo que concierne. Bueno, vamos a pasar hoy tenemos domingo de partido y vamos a pasarlo de la mejor manera posible y con mentalidad positiva de sacar los tres puntos en adelante para poder quedarnos tercero. Eso es lo único que cuenta. Mañana haremos autocrítica, como que es que dice.
2: Gracias, Gallardo.
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4: Muy buenos días, Tony Fernández. ¿Cómo que no va a ganar el Almería? Va a ganar y va a subir a primera. Hombre, ¿cómo que no? Qué negativos son la gente, ¿eh? Sí, vamos a subir, sí. Una cosa, ¿se sabe algo de lo que sale ahí por el Instagram sobre el tema de Rubí con Morci, que se ve que no se llevan bien? Venga, saludos de Cristóbal de Sierro. Al ataque.
2: Hombre, Cristóbal de Sierro, qué alegría saber de ti. ¿Dónde te metes, Cristóbal? Hace tanto tiempo que no sé nada. Lo de Morcillo y Rubí, pues no sé, yo no tengo noticias de cómo se llevan. Ten en cuenta que la mayoría de entrenamientos lo hacen a puerta cerrada. Si ha pasado algo, no nos hemos enterado, pero preguntaremos si hay algo entre Morci y Rubí que no se sepa. Lo cierto es que el fichaje estrella, el fichaje más sonado del mercado de invierno, está pasando inadvertido. Juega más Rodrigo Eli o juega más Miguel de la Fuente que Morcillo.
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2: Y me vais a perdonar un segundo, luego seguimos con las notas de voz en el WhatsApp de Urci Hormigones, porque vamos al Emilio Campra, que Almería rinde homenaje a Juan Miranda. 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
2: Y yo, Cristóbal de Sierro, no es que sea negativo, no es que no confíe en el Almería. Es que uno saca la cabeza por ahí y mira que la estrella del Depor quiere que suba Las Palmas. Y hoy juegan Depor Las Palmas, pues uno dice, ¿cuántos goles le va a meter Jeremiah a Las Palmas? Y me da que no le va a meter. Ahora preguntaremos al jefe de WhatsApp de la cadena SER, responsable de Instagram, la red X, W, Y y Z, que bucea en el bolsillo de Rubí.

0: quieren sus vecinos del Zapillo, y nada mejor que una selección de futbolistas del Zapillo frente a los jugadores de la Almería. En el campo, Emilio Campra cantará goles. Rafa Góngora, buenos días.
1: Hola, muy buenos días, mister, y a todos los oyentes del Carrusel Deportivo de la SER desde la Juventud, desde el Emilio Campra. Qué bonito, mister. Está hoy el Estadio de la Juventud, un día especial, sí, muy especial, súper emotivo, un día, mister, de esos de homenaje a un hombre bueno que fue futbolista, histórico, mister, Juan Miranda. Juan Miranda es el padre de los Miranda, o sea que es futbolista, futbolero, mister, al 100%. Ha habido momentos muy bonitos, porque ha habido un intercambio de placas desde el ayuntamiento, desde las empresas colaboradoras. Don Guillermo Blanes Mister, también el fundador de la Almería, le ha dado un beso, un abrazo enorme a Juan Miranda. De momento no, pero bueno, queda mucha mañana.
0: ¿Hay placa de John Morcillo, placa de Rubi para Morcillo o no?
1: De momento no hay placa, mister, de John, como le dice Rubi a su Morcillo, John Morcillo y Rubi. Ahora mismo la imagen, después de acabarse, mister, ese intercambio de placa, momento, como digo, precioso, abrazos, lágrimas, sonrisas, sensaciones, historia, ha habido de todo, ¿eh?
0: ¿Han cambiado banderines o no?
1: No, como antiguamente, mister, ¿te acuerdas? Ahora mismo, Juan Miranda, mister, se ha ido hacia el centro del campo porque toca culminar la mañana y va a ser con los hermanos Torres Caravaca. Con esos árbitros, mister, también, con mucha historia en el fútbol de Almería, en nuestro fútbol. Fíjate la imagen, los dos Miranda, los dos hijos, el padre que va a hacer el saque de honor, y cuando acabe va a estar con nosotros en el Carrusel Deportivo de la SER. Blanes, Melero, José Antonio Carreño, muchos representantes, mister, del fútbol de Almería y muchos clubes y también jugadores. Bueno, futbolistas, mister, va a haber un partido homenaje que va a ser entre los veteranos de la Almería, más 45, esto me mola, más 45, y el otro equipo se llama Amigos del Zapillo. Si te digo, mister, por ejemplo, que los Amigos del Zapillo, hay tela marinera, Amador, el hermano de Iván Andrés, Gorri, Joaquín el hermano de Francisco, Jorge Peralta, José María Salmerón, Miguel Ángel, aquel niño que vino de Lama a la Almería y que triunfó en los Molinos y luego en el Almería como centrocampista, el gran Franci, bueno, Paquito Luna, los dos Miranda, Sena, Flores, Pipo, hacía 500 años que no había Pipo, aquel central de los Molinos, Chu, Curro, Butra, madre mía, Sorroche, Pepe Lázaro, Viesma, Diego López, Clece, ahí, mister, como diría el maestro Juan Lozano, un mogollón.
0: El homenajeado fue leyenda del Pavía, jugó muchas temporadas.
1: Correcto.
0: En el Pavía y allí en el club Artequinado lo adoran.
1: Correcto. Y luego, mister, hay gente muy bonita en el equipo de los veteranos de la Almería. El portero, por ejemplo, le va a sonar un montón, le va a sonar mucho. El apellido Gazzaniga, ¿sí? El padre de los porteros que están jugando, mister, aquel portero que vino a la Almería B y que ahora pues se quedó en Almería.
0: Gianfranco,
1: y luego también hay una
0: Gianfranco,
1: correcto.
0: Gianfranco,
1: correcto, Gianfranco. Correcto. Que se vaya allí. Y luego, mister, he visto un hombre, digo, esta cara me suena, ¿de qué me sonará esta cara? Se llama Barau. Y lo miro, digo, esta cara me suena, ¿de qué? Y pregunto en el Cosma. Y me dicen que es el padre de tu futbolista, el brasileño, Lázaro Vinicius. Sí, el papá de Lázaro que se casa en junio en Río, luego volverá. El papá se compró una casa aquí en la Avenida del Mediterráneo hace poco. El papá y la mamá, mister, se van a quedar aquí en Almería ya de por vida, me ha dicho Barau, el padre de Lázaro Vinicius, porque Almería, mister, se coló en su corazón y se van a quedar aquí ya de por vida. Todavía no ha comenzado el partido, seguimos con la fotografía. Recuerden que dentro de un ratillo comenzará este partido a una leyenda del fútbol de Almería, del fútbol de la tierra. Partido homenaje a don Juan Miranda. Un día especial para que luego digan que, mister, el fútbol no tiene memoria. Sí. Nuestro fútbol siempre se acuerda de aquellos grandes futbolistas y de aquellas grandes personas. Hoy Juan Miranda, mister, está viviendo un día muy bonito. Juan Miranda Río. Sí, señor. Juan Miranda Río, mister, con esa legión de futbolistas. mucho amigos de sus hijos. Y hoy esa cita con la historia. Y la historia es...
0: de cine, de la canción. Me dice Cristóbal de Sierro que le mande un saludo.
1: Espérate, hombre.
0: Que dice Cristóbal de Sierro que salude a Curro, a Pico y a Sorroche. Que lo salude.
1: Ahí tela, mister.
0: De Cristóbal de Sierro.
1: Yo se lo digo, Curro, Sorroche,
0: si hay
1: futbolistas mixtos.
0: Te trae.
1: Luego le preguntaremos al homenajeado.
0: Si van a la salada, reserva 3 asientos.
1: Correcto, pues en un ratito mixto estaremos con el gran protagonista, don Juan Miranda Ríos.
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0: Ya me estáis poniendo de los nervios y acabamos de empezar el carrusel. Vamos a ver. El tema Yeremay, no lo entendéis. Yo sí lo entiendo muy bien. Imagínate que Miguel de la Fuente, nacido en Valladolid, aparece hoy con una declaración que dice: tengo muchas ganas de que el Valladolid no pierda en la última jornada. Vamos, a Miguel de la Fuente se le cae el estadio encima. Hoy Yeremay dice que quiere que suba la Unión Deportiva Las Palmas. Las Palmas está en manos del Depor. El Depor se está jugando el título de campeón de la segunda. Y la estrella del Depor quiere que suba el rival de hoy. Vamos, yo entiendo que hay momentos para decir el deseo de cada uno. Bueno, yo deseo que suba el Atlético Bembibre, vale. Pero ¿en qué momento lo digo? Es que hoy se juega un Depor Yeremay frente a la Unión Deportiva Las Palmas. Y Yeremay quiere que suba Las Palmas. Imagínate que tiene el partido tonto Yeremay, ¿eh? Lo mismo le mete 3 goles a Las Palmas en su deseo, pero yo ahora mismo, a esta hora de la mañana, no me lo creo. Repito, es como si Miguel de la Fuente dice: le deseo todo lo mejor al Valladolid. Siento mucho que pierda en la última jornada. Y hoy juega contra el Valladolid. Y además, titular Yeremay, titular Miguel de la Fuente. Hombre, es que si queremos un fútbol limpio, yo no dudo el deseo de Yeremay, ni le quiero cambiar su deseo de que suba la Unión Deportiva Las Palmas. Pero hay momentos para hacer una declaración, y me parece que no era el más adecuado.
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0: Y el que no lo quiera entender, que no lo entienda. Es como si ahora empieza el partido y dicen los Torres Caravaca: esto lo tiene que ganar el Zapillo porque vamos con Juan Miranda. Ya está. Y dirán lo de la Almería: bueno, ¿a qué hemos venido aquí? Que no, que el fútbol...

Radio. Pues mister, ya está rodando la pelota aquí en el Estadio de la Juventud. Emilio Campra, primeros minutos de este partido precioso. Partido homenaje a Juan Miranda Río, amigos del Zapillo, veteranos de Almería.

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1: Tony, respecto a lo de Jeremy, que dice que quiere que suba Las Palmas enfrentándose, es que tú te crees que eso es normal. Eso no es para sancionar a un jugador. Eso no es para sancionarlo. Un jugador que se va a enfrentar a un equipo con lo que hay en juego, con otro equipo involucrado, decir que quiere que suba Las Palmas y se enfrenta a ellos, porque coja el balón con la mano en su área para que le pite el penalti y lo bote.
2: Y luego hay otra, a ver, ¿quién es el guapo? ¿Qué entrenador le dice a Jeremy, tú hoy no vas a jugar por lo que has dicho? A ver qué entrenador le dice a Jeremy, no, mira, Rey, hoy vas a descansar y vas a irte a la grada a animar a la Unión Deportiva Las Palmas. Si tantas ganas tienes, que suba. ¿Tú crees que lo hará el entrenador o mirará hacia otro lado?
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2: Con lo bien que hubiera quedado Jeremy, le deseo lo mejor a la Unión Deportiva Las Palmas, pero hoy quiero meterle 3 goles. Es lo que tenía que haber hecho. Juan Miranda, protagonista, adelante.
4: Sí, señor. Aquí está con su botica de agua. Vaya mañana que lleva don Juan Miranda. Me dice Río, que le digamos Juan Miranda Río. Don Juan, buena.
5: Vale.
4: Buenos días, Juan. Vaya día. La botella de agua, nieto, que no la puedo abrir. El abuelo. Vaya día bonito que lleva don Juan.
5: ¿Pues qué hacemos? Pues mira, como yo verdaderamente, no por decirlo, nunca en el fútbol y eso he tenido yo mal, muy mal eso, ¿no? Todo he dejado y mandado. Así que yo he estado jugando y unas veces, pues meramente, no se hace como. Pero ellos lo veían bien y yo veía bien lo como lo hacían ellos. Porque yo luego en taberna eran los sábados cuando iba yo de mi casa allí y me era 1.000 pesetas por jugar en el partido.
4: ¿1.000 pesetas?
5: El día, vale, fíjate tú.
4: ¿El taberna jugaba y en qué equipo más ha jugado?
5: Pues yo, en taberna había otro, pero que no me acuerdo yo de él.
4: El Pavía, también estuvo en el Pavía. Ha estado por aquí Carreño, ¿eh? El Plultra también.
5: Todos iban por allí. Y a todos los veo y ya los conozco y me conocen.
4: Guillermo Blanco ha estado por aquí también. Melero.
5: Ha escuchado de que iban a esto y han venido para acá. Bueno.
4: ¿Y cuántos futbolistas, amigos de sus hijos, eh?
5: Bueno, ya de mi hijo yo.
4: Muchos futbolistas, ¿eh?
5: Lo que pasa es que ya con la edad que tengo yo, pues me ceba mucho, mucho, porque yo ya son 89 años lo que...
4: ¿89 tiene?
5: 89 años.
4: Está usted muy bien, ¿eh?
5: Pero te estoy diciendo que me ceba mucho. A mí mejor me dice, pues sí, mira, hablamos y luego no me acuerdo de quién es.
4: Si no olviden a nosotros las cosas, imagínese. ¿Qué le han dicho los futbolistas? Francisco, Butra...
5: A mí, bueno... Antes cuando jugaba yo con ellos y ellos conmigo, ahora aquí, pues no he visto nada más que dos y alguien busca y ahora. Y a la hora me estarás diciendo tú que no te digo quién eres, pues para que tú veas que es que no tengo.
4: Era amigo usted de mi padre.
5: Claro, por eso digo.
4: Don Juan Miranda, este día no se lo va a olvidar nunca, Juan, ¿verdad?
5: Miranda.
4: Río, correcto. Río, que no se nos olvide. Don Juan Miranda Río, don Juan Miranda Río. Este día Juan no se lo va a olvidar nunca, ¿verdad?
5: ¿Y tu padre quién es?
4: Paco Góngora.
5: Oh, ese sí sabe. Ese verdaderamente no va a decir que no se acuerde.
4: Don Juan, ¿qué?
5: Porque incluso en taberna, uh-huh, y eso más de una vez lo he llevado yo de la mano.
4: Don Juan, que siga siendo tan feliz y en este día, ahora se va a usted al palco con su mujer.
5: Y vosotros como...
4: Que lo queremos mucho y a sus hijos también.
5: Bueno, ¿qué dice? ¿Está ahí?
4: Muchas gracias, don Juan, muchas gracias. Dile un besico grande a su mujer.
5: Gracias, no, hombre. Porque va a hacer gracia.
4: Levántese. Don Juan Miranda Ríos, mister. Hoy, muchas gracias, don Juan. Hoy, el gran protagonista en el Estadio de Juventud porque está viviendo un día muy bonito, un día que no se va a olvidar jamás en la vida, ¿verdad, Juan?
5: Ale. Pues gracias y que nos veamos
4: muchos años. Un besico grande, don Juan, al palco, a la sombrica, con Melero y con Blane, con su mujer, viviendo este día, mister, súper emocionante en su partido homenaje, donde están jugando los amigos del Zapillo y los veteranos de la Almería.
2: Ahora volveremos para vivir el partido con todo su esplendor, porque estoy grabando para la posteridad esta entrevista a Juan Miranda Río. Juan Miranda Río, todo el mundo lo ha conocido por Juan Miranda, pero si él quiere que le demos la denominación de origen Río, el que manda es Juan Miranda.
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2: El carrusel deportivo de la cadena SER en la provincia de Almería, el WhatsApp de Urci Hormigones. Hola.
7: Buenos días, Antonio Miguel, a ti y a tu equipo, a Rafa, a Carlos y todo lo que comprende la SER. Bueno, Hidalgo Caballero, como es Antonio Hidalgo, el entrenador, pues tiene que hacer, pues le gustan las cosas muy serias porque le da un correctivo y que no lo ponga. Y así no hay ningún problema. La gente se puede quitar los pájaros de la cabeza y tirando orejas. Porque es verdad que están fuera de contexto las declaraciones del chico este, ¿eh? Es mi opinión. Y vamos a Almería.
2: Pero si es que, Miguel Ángel, es muy fácil. Hay otro momento para desear el amor a un club. Si yo entiendo, imagínate que yo soy jugador de la Almería, estoy ahora compitiendo con el Girona y digo... vamos a jugar un partido Girona-Almería, después de este partido le deseo lo mejor a la Almería. Es que no se ha escondido, es decir, quiero que suba a la Unión Deportiva Las Palmas, válgame Dios, y se juega el Depor Las Palmas, y claro, ¿quién le tose a la estrella del Depor? ¿Quién le tose a un equipo que ha subido a primera? Voy a cambiar, imagínate que el partido es al revés y están en A Coruña jugándose hoy en la vida frente a Real Valladolid. El Depor es el Almería. Y va y dice Miguel de la Fuente: yo siento los colores del Valladolid, he nacido en Pucela, deseo lo mejor al Valladolid. Vamos, ¿sería capaz Rubi de sentarlo en el banquillo y darle la titularidad a otro? Bueno, primero que a Miguel de la Fuente no se le ocurriría decir semejante declaración.
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2: O enfurrunciáis vivo, o sea, no me dejáis que hable con Juan Miranda, no me dejáis que lleve el hilo conductor, me estáis asediando, no me pone el audio, ¿por qué no me pone? Y va y me borráis los audios, no borréis los audios, tenéis que entender que estamos rindiendo homenaje a Juan Miranda y hay que parar un poquito. Ahora ya queda abierto el WhatsApp de Urci Hormigones. Ahora el que quiera mandar la nota de voz, no la borréis, por favor, yo lo voy a poner todo, pero me tenéis que dar el hilo conductor.
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2: ¿Qué quiero saber? ¿Tu impresión sobre el Almería-Valladolid? ¿Cómo lo vas a vivir? ¿Dónde lo vas a vivir? ¿Tienes una entrada para ver el partido? Todavía la taquilla virtual despacha papel para el Almería Real Valladolid. Quiero tu sensación en el WhatsApp de Urci Hormigones, 607-800-660, 607-800-660. Antes de ir al campo del gran día de Juan Miranda Río, miramos lo que pasa en el Emilio Campra y lo hacemos sin gafas gracias a Novovisión.
4: Estoy viendo, Mister, en el banquillo del equipo, amigo del Zapillo, a un entrenador que tiene, Mister, muchos niveles. El almeriense Francisco, Francisco Rodríguez Vilche, el técnico del equipo, amigo del Zapillo, en el partido homenaje a don Juan Miranda Río. Y todo lo estoy viendo, estoy viendo a Paco, a Francisco, sin gafas, gracias, cómo no, Novovisión.
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2: Y aunque hoy es día de apoyar a la Almería, hoy no es el día de hablar del futuro de Rubi ni de los banquillos, para que veáis que os estoy leyendo todo y estoy notando vuestra presencia. A la pregunta de si hay algo con Francisco y el Almería, te voy a responder. Y la cuestión es que a día de hoy Francisco no aparece en la órbita del Almería. Es un entrenador que siempre está, no necesita aparecer porque vive, de hecho, en Almería, y el Almería es el club de su vida. Lo único que sabemos es que Alessio Lisi lo están ofreciendo por la Liga Primera y Segunda División, y como el Almería va a luchar por la Primera, ahí está el italiano, que tenía un año más de contrato con Osasuna, y el Osasuna no le ha dejado que continúe, no le ha dejado acabar lo que firmó. El Osasuna, le dijo Braulio, el director deportivo, que nada, que había que llegar a un acuerdo, han rescindido el contrato, queda libre Alessio Lisi, que está sonando para el Elche, está sonando para el Almería, y es lo que hay a día de hoy. De Francisco, que es tu pregunta, que yo sepa, de momento no hay nada.
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2: De las dos.

0: fin de semana nuestra entrega de pegados a la cal de cada carrusel. Recordaros, seguidores de la Almería, la noticia que podéis leer en el digital lavozdealmería.com. El Aston Villa de Unai Emery viene a por Dion Lopi. Bueno, viene, quiere a Dion Lopi, pero no pone todo el dinero que pide la Almería. Ponen 17 millones y el Almería dice pon 20 y empezamos a hablar. Recuerdo que quiero tu imagen, tu vídeo animando a la Almería en el WhatsApp 607-808-300. En esta ronda que ya mira fútbol con las estrellas de la Almería y del barrio del Zapillo.
1: Correcto, mister, ese barrio, ese Zapillo del alma que tanto futbolista ha dado al fútbol de Almería. Que no se me pase... Los Peralta, Senna, Flores, Aleita, Sorroche, Miste, el gran Sorroche, el mayor de los dos, porque los dos son y fueron dos grandes futbolistas, el fenómeno Butra, todos me mandan un abrazo enorme, dar un abrazo al Tony, saluda a Tony, que aquí estamos, sí señor, grande el fútbol almeriense, Miste, con el carrusel deportivo, llevamos 18 minutillos. Del partido homenaje a Juan Miranda Río y seguimos sin goles. Y hay calidad, hay mucho talento en la juventud. Amigos del Zapillo 0, veteranos de Almería 0.
0: Saludos, jugadores que no he visto debutar en el Almería, que ha escrito su vida, su obra. Estoy yo para el homenaje, me voy para allá y me dais algo o no. ¿Hay comida?
1: me parece que no, pero he tocado varias puertas.
0: Yo soy de bocadillo con cuchillo dándole al jamón, haciendo daño, ¿se me entiende?
1: Sí, señor, qué cada grande, mister.
0: Eso que llevan sobrasada y eso.
1: Ah. Tú eres muy dinámico para comer, ¿sabes? Mister, donde se ponga un bocadillo de sobrasada, no se pone un canapé.
0: Y barras de pan de Dicet de las que trae Macua.
1: Tela marinera, ¿eh?
0: Que pega en la mesa y parte en la mesa. Pan con molla dura. En esta ronda de Urci Hormigones.

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2: Aquí, mister, hay jamón de bellota. Bueno, la plantilla de los amigos del Zapillo, esto es como la plantilla del Real Madrid. Hay más futbolistas en el banquillo que en el 11.
1: Me muero de ganas por ver jugar a José Mari Salmerón, de los futbolistas.
2: Correcto.
1: De los jugadores con más clase que he visto yo en un campo de fútbol.
2: Tela marinera en el centro del campo, mister. Talento, clase, categoría. Un señor en el campo, Sí, señor, José María Salmerón. 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Alex Ita, bien Macacía, 500 años que no lo veía, y mira que el Mariano es muy grande, y Diego López, todos son mister muy buenos, todos son recambios sin dalos, menos futbolistas, tiene Malpica, mister, en el banquillo de los veteranos de Almería, Johnny, Marcos, Oscar, Iván y Melero, todos son muy buenos futbolistas, porque todos son, señoras y señores, recambio sin dalo.
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1: El WhatsApp de Urci Hormigones, que se anima. Vamos, que hay tiempo de hacer la paella. Hola.
4: Hoy. Buenos días, Tony. Me acabo de incorporar y estoy escuchando ahí algo de un jugador que juega contra Las Palmas y ha comentado que desea que suba a Las Palmas. Cuéntame un poco la noticia, que me acabo de conectar y no tengo datos.
1: Pues te pongo al día. Yo se lo he comentado, estaba Carlos en la otra punta de la redacción, Rafa un metro, y como me gusta bucear por todo el planeta, he ido a ver qué se cuece en Castellón, qué se cuece en A Coruña, qué está pasando en Santander, en fin, que me gusta meter el dedo en el ojo. Y me meto en A Coruña, miro la prensa y me encuentro con esta declaración: Yeremay, quiero que Las Palmas suba a primera. Pues yo me he quedado frío, ole y un taco, y no suelo decir taco, pero he dicho, bueno, hay que decir algo. Bueno, que Yeremay desee que suba a la Unión Deportiva Las Palmas, es como si yo juego en el Móstoles y deseo que suba a la Almería, porque es el equipo de mi tierra, pero cuando se va a jugar un Móstoles Almería, hay que tener dos dedos de luces. Hay que tener, imagínate, hoy juega Yeremay, penalti en el 92 a favor de la Unión Deportiva Las Palmas, tira Yesé, marca Yesé, Las Palmas tercero y el Almería cuarto o quinto. Hay momentos para hacer declaraciones. Y luego hay otra versión: yo soy el entrenador del Depor y veo que un jugador mío, aunque sea la estrella, desea que suba el equipo que tengo enfrente. A, lo pongo; B, lo dejo; C, me hago el loco. Pues ya lo tenéis. ¿Quién puede sentar a Yeremay hoy en la fiesta del ascenso? ¿Quién puede sentar hoy a Yeremay ante más de 30.000 aficionados que van a clamar por el Depor? ¿Y cuál será el comportamiento en el campo, deportivamente hablando, de la estrella Yeremay? Ay, me pongo de los nervios. 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
1: Y no lo sé, porque Rafa lo puede buscar, que tiene los dispositivos móviles, la frase textual, no sé si la he dicho así o ha añadido algo más, pero búscame la frase, pon Yeremay y verás que está dando la vuelta al mundo, verás lo que ha dicho Yeremay. Dime, Lozano.
6: ¿Cuántas historias hay esta mañana en el Emilio Campra? Pero es más recordado porque precisamente el homenajeado Don Juan Miranda jugó en el famoso, cuando tenía ese nombre emblemático de Estadio de la Falange. Vaya cantidad de historias, como ha dicho Rafa, hay en esta mañana en el césped artificial del el Emilio Campra. ¿Cómo están disfrutando? Algunos ya se han retirado porque la verdad no lo soportan. Y Francisco no se ha vestido. Por lo tanto, está de descanso y está dirigiendo a esta selección, porque todos son jugadores, son historias. Madre mía, lo que hay aquí en este equipo, la selección que ha hecho Francisco.
1: Pues historia la nuestra, Lozano, porque tú y yo lo hemos visto llegar al fútbol, lo hemos visto triunfar en el fútbol y lo estamos viendo de veterano. Y ya sabes, Lozano, que esto ya mismo tenemos el homenaje.
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1: Os recuerdo que cuando acabe el homenaje a Juan Miranda os pondré algo de Rubí, porque también estáis pidiéndome que os ponga al entrenador de la Almería. 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

0: 2, fue la misma semana que la decidí, ¿sabes? Ahora no la tengo y lo que quiero es que las dos partes estemos por la labor de estar contentos y de trabajar con fuerza. Eso ya lo se hablará cuando acabe y eso no es ningún problema para mí, de verdad. No me supone el desgaste en pensar un minuto en eso.
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2: Y ya sabéis que hoy las estrellas son los veteranos de Almería y el Zapillo en el campo Emilio Campra.
3: Este campo mixto que tiene tanta historia, Yeremay 2 puntos, soy canario, siempre le deseo lo mejor a Las Palmas. Ojalá pueda jugar la promoción de ascenso a primera y suba a primera división. Esa es la primera, mixta. Y la segunda ha nombrado la frase, la clásica, la que no puede faltar: vamos a salir a ganar. Dame media, 22 minutos de la primera en el Emilio Campra, mixta. Seguimos sin gol en este partido que lo juegan amigos del Zapillo y veteranos de la Almería, más 45.
2: Y los amigos de Yeremay también van al homenaje.
3: Vamos a ganar, ha dicho Mister. Vamos a ganar, vaya canción bonita. Amigos del Zapillo 0, veteranos de Almería 0. Y está en el palco La Sombrica, Juan Miranda Río, con su señora, con su mujer Concepción, jugando el equipo de los veteranos de Almería. Pedro Cantón, Cantón que se pega la pelota a la bota derecha. Mister tiene una clase Butra, Butra, pasan los años por él, va andando, ¿sabes? No le pidas mucho a Butra, Butra coge la pelota y una losa, Mister, te arma un follón. Vaya futbolista y vaya nueve.
2: Regateando en el ascensor.
3: Sí, pues mira, en una losa, mixta, te hace la bicicleta. Vaya futbolista, donde hay talento y donde hubo, bueno, lo de Flores, mixta, un espectáculo. Aleita sigue siendo el mismo. Curro, Curro WhatsApp Carrusel, nuestro Curro de toda la vida del Carrusel
2: hola,
3: Deportivo, mixta.
2: Quiero deciros, hola, soy Curro, que Yeremay hoy se va a dejar. Hola,
3: vamos a ganar, mixta. Vamos a ganar.
2: Quiero deciros vamos. Hoy Yeremay
3: vamos
2: quiere
3: a ganar.
2: Ganarle a Las Palmas, ¿sabes? Tiene
3: sí,
2: deseo
3: sí,
2: que
3: vamos a ganar
2: el playoff, pero le quiere ganar primero.
3: Hola. Pero que vamos a ganar, que sí. Que sí, va a meter las piernas. Dame media. Hay un futbolista, mister, hermano Francisco Joaquín, que también fue futbolista y sigue siendo futbolista. O sea, es que el que nace futbolista, futbolista toda la vida. Joaquín, vaya clase que tiene el hermano de nuestro Paco, de Francisco. Ahí está Leita, en la banda derecha. El centro es bueno, ¿eh? Al segundo palo, la pelota se cierra. ¡Uy! A punto de marcar Alexita. El equipo formado por... Son muchas
2: abierto
3: estrellas.
2: La carpa, Gorribi. Caben todos en la salada. ¿O has tirado la carpa aquí hasta la avenida del Mediterráneo?
3: No. La carpa, mixta, de momento...
2: Llevamos de obra dos años ahí tirando el puente. Que tire la carpa, hombre.
3: Es
2: que
3: también no es verdad.
2: Es que no se lo merece Juan Miranda.
3: El otro día te escuché en el Hora 14 con Javier Romero que dijiste algo de... Con lo de los años, mixta, del AVE, que no vas a ver el AVE. ¿Qué es lo que dijiste, el soterramiento?
2: No,
3: ¿qué año ahora se acaba la historia, mixta? ¿Qué año?
2: Juan Lozano y yo queremos subirnos en el AVE y tenemos...
3: En el AVE, da una vueltecica.
2: Tenemos un problema muy gordo, porque a mí... Yo me acuerdo que siempre...
3: No se acababa ya mismo un par de añicos, mixta.
2: Siempre oigo lo informativo de Javier Romero. Se dijo, el AVE llegará en 2026, luego. AVE llegará en 2027.
3: Ah, sí, verdad.
2: En
3: sí,
2: 2028.
3: Sí. Uy, al larguero. Uy.
2: 2029. Dime.
3: Uy, qué pena. Ay, qué lástima, viste. Ahora, ¿cuál es el año?
2: En 2030, igual estoy metido en la urna.
3: Porque ya... tampoco te pases.
2: No, te digo yo, como,
3: que no, hombre,
2: ahora
3: que
2: te
3: no
2: queman, como ahora te queman, 2030. Pues yo digo, que alguien coja 2030. La urna y que se la lleve en el AVE.
3: Si es que o sea, el AVE 2030.
2: Estoy loco por pasar Almería debajo tierra, por pasar por esos túneles y decir, uy, qué bonito se ve Almería. Mira, aquí está la cadena SER, uy, un poquito más arriba, estos son los molinos. Uy, qué bien, estamos aquí por el AVE. En 2030.
3: 2030, el AVE.
2: Juan Lozano y yo.
3: Bueno. Tampoco te, no, mete que no, tranquilo, que no, que no.
2: Que yo no tengo tiempo ahora mismo.
3: Que no. Que no, que no, viste, que no digas más eso. Que no. 2030, el AVE.
4: ¿Y la Ciudad Deportiva de Almería, no, viste, no, tiene fecha?
2: Posiblemente 2030.
4: Ah, ah.

0: posiblemente.
1: Ahora posiblemente. Resulta que entre Loca y Pulpí.
0: Sí, ¿qué pasa?
1: No han metido ni, vamos, no han tomado ni medidas.
0: Ni cemento.
1: No han cogido ni los planos.
0: Ni las vías.
1: Bueno, también podemos recurrir a lo habitual en Renfe. Llega el ave a Dorca, coge el autobús,
0: sí.
1: Se lleva a Pulpí, coge...
0: También.
1: ¿Me entiendes? Ya está.
0: En Pulpí hay buenas lechugas, Misty, pimentico bueno.
1: Almería-Pulpí, Pulpí-Almería, ¿me entiendes?
0: Mira, sí, Lorca, sí, perfectamente.
1: Zaragoza-Lorca.
0: Ay, o sea que el ave llega ya mismo. El ave ya llega ya mismo, ¿no me estás? Lo digo yo, pregunto.
1: El yate del Club de Mar. Ya te llamo, que ya te pago, Gorri. Hola, qué bien estaba la paella, Gorri. Ya te pago, el yate está en el Club de Mar.
0: 2000. Has dicho 2030, ¿no?
1: 2030 se cree, 2030.
0: Así que nos metemos en otro siglo.
1: Haremos puente.
0: Madre mía, señor. Oscar, el puente se puede recuperar, mister, Oscar, por si acaso digo el puente. Oscar Puente. Ay, el puente, mister.
1: Situamos los goles y ha habido ya los goles en el homenaje a Juan Miranda, que se me llena la máquina de WhatsApp. ¿Quién ha marcado el primero y quién ha marcado el último?
0: Se respetan, mister, tanto que no quieren hacer daño. Claro, sé que es un partido de homenaje, quieren llevarse bien y que Juan Miranda Ríos pues disfrute de este partido tan igualado. 28 minutos de la primera parte en el Emilio Campra, amigos del Zapillo 0, veteranos de Almería 0.
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1: Se me dispara la máquina por aquí. ¿Quién hay? ¡Hola!
2: Lo que tiene que hacer el club y un poco la lupa en ese partido y de qué manera actúa Jeremy. Y si hay algo sospechoso de Tongo, denunciarlo. Yo creo que se ha buscado que el Almería, por ejemplo, que es uno de los posibles perjudicados, esté encima de ese partido para ver que si hay y pasan cosas raras. Por eso creo que sería, si el entrenador es un poco listo, no ponerlo. Aunque lo ponga los últimos 5 minutos para la despedida, pues porque se juega lo que se juega el Depor, la celebración. Pero vamos, yo pondría la lupa en ese partido y lo que pueda pasar.
1: No pasa nada. Si lo que yo no entiendo es cómo la Liga te manda a sus enviados especiales cuando queda poco para acabar la temporada, para que no haya corrupción, para que no haya maletines, para que no haya apuestas, para que todo vaya bien. Y claro, tú dile a Antonio Hidalgo, hoy la gran fiesta del Depor, hoy el campo no queda una localidad, hoy para celebrar el ascenso a primera, para luchar por ser campeones. Tú coge y deja a Jeremy en el banquillo. Y que te diga el presidente, oye, ¿por qué no juega la estrella? O que te diga la afición, ¡eh! ¡Hidalgo! ¡Saca Jeremy! Y luego sale Jeremy, ¿me entiendes? No hace nada, o hace algo, o pase lo que pase. ¿Tú crees que la Liga va a investigar? ¿Tú crees que el Almería se va a mover? Estamos acostumbrados a ver a la Almería todo el día moviéndose, sí. Sobre todo, pasarme con el jefe de despacho de la Almería.
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4: Buenas tardes, Carusel. Hola, Tony, hola, Rafa, hola, Carlos. ¿Cómo lleváis la mañana, Tony y Rafa? A ver si gana la Almería hoy. Un abrazo, Tony, te estoy escuchando. Abrazo.
1: Muchas gracias, Paco Cortijillo. ¿Para qué estamos, hijo? Que cuando no es por el Almería, por el Depo o por cualquier allegado. Es que no puede ser. Mira, me está escribiendo aquí mi amigo, el que quiere que le ponga a Rubi. Luego te pongo a Rubi cuando llegue el descanso en el Emilio Campra. Me está poniendo, y tiene razón, dice, el símil de Miguel de la Fuente es muy válido para esta situación. Tiene razón. Hombre, muchas gracias. Tiene razón. Ya te ha costado con los crujíos que me pegas. Si yo contara por aquí todo lo que me pones, bueno, pues sí, lo de Miguel de la Fuente, para aquellos que os habéis enganchado tarde, hoy juega el Almería con el Valladolid. Y hay un jugador del Almería nacido en Valladolid, Miguel de la Fuente. Pues imagínate que se despacha y dice, le deseo lo mejor del mundo al Valladolid, quiero que tenga un bonito final de temporada. Un bonito final de temporada. Y hoy juega Miguel con el Almería y no mete una, no da una derecha, tiene mala suerte o hace un penalti y le cuesta la derrota a su equipo. Vamos, hay que tener cuidado a la hora de hacer las declaraciones, y los futbolistas no son tontos, saben lo que dicen y saben, ¿me entiendes? Hoy Miguel de la Fuente chitón sobre si tiene amor o no tiene amor, lo desconozco, al Real Valladolid. Repito, yo del Almería, aunque juegue en el Villadiego. Pero vamos, si hay un partido Almería-Villadiego, me como las palabras, me como la sopa y no digo, no, es que yo lo que deseo, es que yo quiero que... No, no, yo no quiero nada, yo quiero jugar con el Almería.
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2: Claro, es que el Depor se está jugando ser el primero, y de ser primero, segundo y campeón, hay ahí un dinerillo muy goloso, por eso que por mucho que haya metido la pata y se haya comportado como un niñato el Jeremy, el Depor, su interés es quedar primero, porque el Racing está ahí, a un punto o a dos, por eso digo que el interés del Depor es ganar, diga lo que diga Jeremy.
1: Es que si hoy el Cádiz gana en Santander y el Depor le gana a Las Palmas, campeón de liga el Depor, y se lleva, bueno, se lleva 2-3 millones más que si acaba segundo. Es que hay intereses económicos muy importantes, y luego también tendrán algunos jugadores del Depor en su cláusula: por ser campeón te vas a llevar tanto del pastel, que aquí todo el mundo amarra los contratos.
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1: Por cierto, que no se me olvide, el otro día vi en los premios joven, la primera edición de los premios joven en Vía Gorri con el Lengüeta. Estaban el Gorri y el Lengüeta juntos. O sea, que eso de que el Gorri compra el Lengüeta o el Lengüeta compra la salada, pues no lo sé, se llevan muy bien. Me gusta que la hostelería almeriense goce de buena salud. Dime, Lozano.
6: Yo lo tengo muy claro. El AVE, estáis hablando del AVE, yo no sé si voy a volar, porque en el 2030, y si es que es en el 2030, yo me parece que no lo voy a ver. En la portería de uno de los equipos está el padre de Gazzaniga, aquí recordando sus tiempos. El portero está jugando también veterano, es la agrupación deportiva Huerca de veteranos. Aquí lo tenemos también, con tantas y tantas estrellas que hay en el césped artificial de el Emilio Gambra.
1: Nosotros, el ave que vemos son las gaviotas que vienen muertecicas de hambre, que se meten en la ciudad, bueno, se meten en la ciudad, se meten a Avenida del Mediterráneo, que ya pasan la rotonda del Florido, que muchas mañanas digo, escucha, ¿qué palomas más grandes tenemos en Almería? Y me digo, escucha, si esto no es una paloma, si esto es una gaviota. Se ve que están enmayadas en el puerto, ahora con esto del puerto, tanta obra en el puerto y demás, se ve que pasan hambre y se vienen para arriba a comer. Esa es el ave que vamos a ver nosotros. O una cagada de paloma, Lozano, ¿eh? O una gaviota haciendo popó en el aire que va y te cae en la cabeza, pero el ave de subirnos en el ave, en Almería, como dijo el ministro, te sube en Almería y te va a la frontera con Francia. Eso hay que echarle año a la guitarra.
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1: Y la pregunta que se hace la afición: ¿va a haber pausa de hidratación en el homenaje a Juan Miranda o va a haber pausa directamente de piscina?
8: Ha habido mixta, bueno, más que pausa no, porque al final son media hora, son 30 minutillos por cada parte. Estamos en el descanso, un descanso bastante largo, o sea, porque el calor...
1: ¿Me estás diciendo que el partido va a durar una hora en total o son tres tiempos de una hora?
8: Sí. No, media hora cada tiempo, o sea, una hora en total. Los futbolistas que están ahora mismo no se han ido a los vestuarios, se han sentado uno en el césped, otro en el banquillo, Malpica que está hablando, Francisco está hablando con ellos, va a haber cambio en la segunda parte, y en un ratito va a empezar la segunda mitad de este partido de homenaje precioso, por cierto, muy emotivo, a don Juan Miranda Río. Y ya están volviendo poco a poco los futbolistas sin goles, ¿eh? En la primera parte hubo ocasiones muy bonitas, sobre todo del equipo de los amigos del Zapillo, por parte de Butra, y también en los veteranos de la Almería hubo ocasiones muy chulas, pero no tuvieron mucha puntería en esos minutos de la primera parte. 30 minutos mixtas aproximadamente, 30, 35, no va a bajar los Torres Caravaca, los hermanos mixtas de los 30 minutos. O sea, según cómo vaya la segunda parte, pues o acaba a la media hora, o acaba a los 35 minutos, o igual lo larga hasta los 40. Ya vuelven los futbolistas, tanto los veteranos de la Almería, de Almería, como los amigos del Zapillo, al terreno de juego de este Estadio de la Juventud, en el Zapillo Mixta, en el corazón de Almería, y a punto de comenzar la segunda parte. Gorri me parece que se queda en el banquillo, se ha quitado ya la parte de arriba, pero también se va a quedar en el banquillo, o sea que va a haber cambio en el equipo de Francisco, que es el equipo
1: Gorri
8: de...
1: Es la comanda lo que se llama.
8: La comanda. Esa palabra mixta, correcto, la comanda es la comida, lo que...
1: Yo es que cuando veo a Chicote que va arreglando restaurantes,
8: sí,
1: por ahí...
8: correcto. Dice la comanda, sí, es verdad.
1: Digo, la de paradas que llevo yo en carretera para comer, la de restaurante...
8: Comanda.
1: Y nunca me han dicho la comanda. Venía el camarero, cogía la libretilla y decía, de primero, paella. De segundo, huevos con patata. Café o postre. Anda. Pues yo decía, cafelico o negro. Ya está, ya.
8: Ahora, por cierto.
1: Ahora una comanda.
8: Ahora la comanda.
1: Te dejo la comanda.
8: La comanda, sí, sí. La comanda. Una pregunta.
1: Jefe de comanda una de la cadena
8: Ser. Una pregunta. ¿El menú del día sigue existiendo? ¿O se está perdiendo o se ha perdido?
1: Totalmente. Yo iba, por ejemplo...
8: Se ha perdido, ¿verdad?
1: Yo iba a radiar a Cádiz y me gustaba comer en Sevilla, paraba, preguntaba, oye, ¿tenéis menú del día? No, los domingos no. Digo, hasta luego. Y me iba.
8: ¿Pero sigue existiendo o en algunos bares hay? Sigue existiendo, ¿no?
1: Totalmente. Y además cuando...
8: ¿Y cómo está el menú del día ahora, mista? ¿Cómo está? ¿10, 12, 14, 15 euros?
1: No sé cómo está, pero muchas veces cuando salgo a caminar por la ciudad veo que muchas cafeterías son cafeterías, no son bares de tapa. Muchas veces, entonces pone, por ejemplo, hoy hay habichuela, hoy hay trigo, hoy hay arroz negro. Digo, mira, para España, ¿me entiendes?
8: Sí.
1: Y luego te pone al lado, comida para llevar. Pues yo que como un pajarillo, me dan un plato de arroz negro y estoy comido todo el día.
8: Y no el arroz negro mixta que se hace con la tinta del calamar, ¿no? ¿Cómo se hace eso?
1: Bueno, Juan Lozano, por ahorrar, le echa tinta del tintero directamente. Pero Juan Lozano es que puede con todo, tiene un estómago.
8: Ya lo sé yo, sí lo sé.
1: Que le echa su tintica de calamar y bueno, aquí la comida para llevar, ¿qué te voy a contar
8: yo?
1: Se
8: ha puesto al día, ¿eh? Es que la gente ya no cocina, ¿viste? No cocina la gente ya.
1: Yo me acuerdo de haber parado a comer y os ponía la semana pasada el ejemplo de Asturias. En unas vacaciones que fuimos a León, Asturias, Arbierzo, tocamos Galicia también. Me sorprendió que tanto en Gijón como en Oviedo el menú del día era de tres platos. Yo decía, madre mía, tres
8: sí,
1: platos.
8: Señor.
1: ¿Pero quién se puede comer tres platos?
8: Madre mía.
1: Comías tres platos. Hombre, es verdad que no te los ponías muy grandes y podías darle... Y cuando yo en Zaragoza salía a comer siendo soldadito... Había tres platos también, luego ya llegó la crisis y lo dejaron en dos.
8: Otra cosa mixta que se está perdiendo o se ha perdido. Las berenjenas mixtas friticas. Lo bueno que están las berenjenas fritas, en rodaja.
1: En el barrio Los Ángeles teníamos nuestros bares donde te ponían la berenjena frita silvestre, las barandillas silvestre que ponía vino de Arbuludui, pero vino de Arbuludui original, de su propia tierra. Que te pegaba un lapo de vino de Arbuludui y no tenías que contar ovejas para echarla así.
8: Correcto.
1: ¿Sabes?
8: Sí, señor.
1: Te
8: tumbaba así
1: en
8: es.
1: La cama y decía el vino de Arbuludui, ¿a qué hora te levanto? Y hacía la señora, hacía unas berenjenas, madre mía, qué berenjena.
8: Friticas, qué buena, mita, qué buena.
1: Pero no creas tú que te la comía de. No, online. Dame una de berenjena y te la echaba
8: de la sartén al pan. Y al pan, ¿viste? Un bocadillo de berenjena, eso...
1: Te quemaba el cielo de la boca, pero directamente.
8: El cielo de la boca, sí es verdad, ¿viste?
1: Así son las berenjenas. La señora de Silvestre todavía vive virtudes menuda cocinera. Y pedía una tapa de calamares y no tenía que... Te echaban los calamares y lo que tardaba la tapa era lo que tardaban los calamares en freírse, con patatas fritas. Bueno, que ya está picando el hambre, ya estáis pensando en qué vais a comer hoy, que tenéis que ir a por el pollo, si habéis cargado pollo, ¿cómo vais a pedirle ahora berenjena del pollo si no tiene? La ronda te está cantando el día.

0: del zapillo y no hay goles.
1: Mister, ¿y las croquetas caseras de bacalao fritica? Eso tampoco de la marinera, ¿eh? Comienza la segunda parte en la
0: jugada de bacalao, que aquí en Almería se llaman voladillos de bacalao. Uf.
1: Ay, los voladillos, no mister.
0: Croquetas, que son muy madrileños. Aquí los voladillos de bacalao.
1: Y las albóndigas caseras, mister, con tomate. Y esas albóndigas caseras con tomate que hacían la abuela.
0: Las más buenas eran con M, albóndigas.
1: Almóndigas, ¿verdad? Almóndigas. Y los mister, no calamares, caramales, ¿eh? Los caramales de la salada,
0: los
1: del gorri.
0: Que son las potas de
1: mal, ¿eh? Y los chopitos, mister. Y esos chopis. Todo, mister, todo cerdico. Comienza la segunda parte, amigos del Zapillo 0, veteranos de Almería 0.
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1: El WhatsApp de Urcio Hormigones tiene la palabra. Hola.
2: Hola, buenos días, Tony. Buenos días, oyentes. Mira, me paso por aquí para comunicarle a la audiencia, porque me lo acaban de transmitir ahora mismo, que los chiquitines de la Almería categoría Benjamín se encuentran disputando el torneo Levante Cup en Vera, y bueno, pues en cuartos de final nos eliminó el potentísimo Barça por 1-0. La verdad es que le ha costado mucho ganar el partido y han elogiado la labor del equipo almeriense por el alto nivel en el que han competido. Esperemos que los grandes muestren la disposición y el empuje y la garra que han tenido los niños, y esta tarde nos den una alegría, y así que cuando termine me pueda venir aquí para mi barrio, para la Cañada, terminar la fiesta en buen tono, a tomarnos una cervecita para celebrar el triunfo de la Almería. Aupa Almería, vamos a subir a primera. Hasta luego, Tony.
1: Muchas gracias, sí señor. Primero los niños que han dado la talla, luego los mayores, y a celebrar en las fiestas de la Cañada.
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1: Enseguida os pongo más notas de voz en el WhatsApp de Urcio Hormigones, porque antes tengo que recordaros que me gusta que practiquéis deporte, que seáis activos, que no os quedéis en el sofá, 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
3: Tony, que para bacalao, la venta del bacalao de los partidores era espectacular.
1: Uy, la venta del bacalao. Palabras mayores, Miguel Ángel.
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1: Dime, Lozano. Hoy Lozano está en el Emilio Campra.
6: Con la pluma de una gallina y la tinta del calamar, cuántas historias, cuántos resúmenes se pueden hacer hoy de todo lo que se está viendo en este estadio Emilio Campra. Cuántas historias.
1: Sobre todo me ha gustado la de Gazzaniga, que sigue jugando el papá de los Gazzaniga.
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7: Pues yo, una vez que acabo de oír a Rubí, una sensación que me da de que se va. No sigue en el Almería. Esa es mi sensación, es mi opinión. Y todavía y empiezo más a creer que Francisco se puede hacer con el equipo. Porque creo que hay contactos, no con solo Francisco. Pero me da la sensación de que Rubí, suba o no suba, deja la Almería. Es la primera vez que me ha dado esa sensación.
1: A mí lo que me choca es, ante un partido de tanta trascendencia, ante un Almería Real Valladolid, me choca mucho, Andrés, que el entrenador hable sobre su futuro, porque podía haber dicho, no es el momento, estamos ante una gran final, estamos ante la clasificación de la Almería, que es lo que me preocupa, no quiero hablar de mi futuro. Y repito, se lanzó, y no creas que fue una respuesta corta, te la repito.
8: De verdad que no, que cuando acabe la temporada, que esperemos que sea con éxito, Nos juntaremos con el club y en este caso Rubi no tiene ninguna decisión tomada. Aquella vez la tenía, pero...
1: Tampoco hay que descartar que haya oído tiros porque él forma parte del staff directivo. Él tiene decisión, tiene competencia en los fichajes, en el área deportiva. Lo mismo ha oído tiros y es una bonita forma de salir adelante.
8: La misma semana, ¿eh? O sea, tampoco era una decisión de hacía un mes o dos. Fue la misma semana que la decidí, ¿sabes? Ahora no la tengo y lo que quiero es que las dos partes estemos por la labor de estar contentos y de trabajar con fuerza. Eso ya lo se hablará cuando acabe y eso no es ningún problema para mí, de verdad. No me supone el desgaste en pensar un minuto en eso.
1: Nada, si hay buen rollo, se buscará un acuerdo para seguir, un acuerdo para rescindir contrato y buscamos nueva tanda de los mejores con José Gómez en el homenaje a Juan Miranda.
9: Los mejores mister en el equipo Amigos del Zapillo que entrena Francisco, José María Salmero, mister. Talento, clase, qué elegancia en el centro del campo y en el equipo de los petanos de Almería, el mejor. Me pongo de pie con José Gómez Praena, que ha marcado, mister, el 0-1 en la juventud. Pero un segundillo, el Almería balón, gol de, hombre, Antoñito, dos y digno. Antoñito empata el partido. El mejor mister en el equipo Amigo del Zapillo, José María Salmeró, y el mejor en los veteranos de Almería, Praena.
1: Cuidado que se puede recurrir el gol de Antoñito. Antoñito ha sido del Almería mucho tiempo, ahora ha marcado para el Zapillo. Ahí están, creo que están trabajando el área jurídica del Almería para que este gol no suba al marcador. Si presenta el recurso, pues ya sabes. Habrá que comer mortadela para que prospere. ¡Los mejores con José Gómez!
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10: Qué mala sensación me está dejando Rubi en todos los aspectos, en el deportivo, en el... no sé cómo llamarlo, pero es que me deja una sensación de que nos está tomando por tontos a todos. Ojalá me equivoque, pero creo que no. Qué sensación más mala me está dejando. Yo de verdad es que estoy agotado ya esta temporada. Ya no doy más de sí. Es que lo que tengo ganas de que termine, se quede donde se quede y haga lo que haga.
1: Sí, lo decía Andrés, ahora lo comenta Antonio Palenzuela. Esta declaración de ayer se sale de la órbita Rubi, no es una declaración made in Rubi, no es lo habitual en Rubi, es como un aviso a navegantes. Bueno, que mañana nos quedamos sin playoff, pues os voy haciendo el cuerpo. Que mañana nos metemos en el playoff y no subimos, os hago el cuerpo. Que subimos en el playoff, pues ya sabéis lo que viene.
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1: También puede pasar que ya le hayan dado un toque y le hayan dicho el año que viene tenemos que hablar, pase lo que pase, suba al equipo, no suba al equipo, tenemos que hablar y da bueno. Y hay una serie de entrenadores a lo largo de la historia que cuando salvaban a un equipo se iban, que cuando hacían campeón y subían de categoría se iban, porque le gustaba irse en las alturas. ¡Hola!
12: Tony, pues nosotros vamos a la playita a echar el día hasta la hora del partido. Y para la hora del partido, para la casa, a ver.
1: A ver dónde ha dicho que va, que no me he enterado, vámonos otra vez.
12: Tony, pues nosotros vamos a la playita a echar el día hasta la hora del partido. Y para la hora del partido, para la casa, a ver el Almería, a ver lo que hace. A echar el día en la playita hoy.
1: Anda que nos relaja en la playica, mete los pies en el agua, ¿sabes? Y mirando al mar, con la mirada perdida, no veas cómo te fluye la idea y cómo te relaja el cuerpo.
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1: Tranquilo que cuando acabe el partido, homenaje a Juan Miranda, vais a escuchar a Rubi en todo su esplendor. Madre mía, ¿qué ha puesto aquí Paco Cortijillo? Paco Cortijillo, ¿pero qué has puesto aquí? ¿Pero esto qué es? Esto parece un bizcocho, una tarta. Uy, os estáis soltando en la cocina, ¿eh? Cuidado que Gorri está buscando cocinero. A ver qué has mandado aquí, Paco.
13: Mira, Tony, esta tarta la ha hecho mi madre porque el lunes es cumpleaños de mi padre. Mira qué tarta ha hecho mi madre.
1: Vaya tarta. Voy a pasarla a nuestros comensales. En fin, son comensales porque no solo comensales comen jamón, comen embutido, canapés, todo lo que le eche, o sea que no, pero queda más bonito comensales y así de pues lo invito a comer porque come poco, si come solo la sal, pues mira, comensales. Por cierto, Juan, ¿por qué se llaman comensales a los que se sientan en una mesa? A ver,
14: pero mister, ¿esto qué es? ¿Esto qué es? Dios mío, señor bendito. ¿Esto con la tarta de chocolate?
1: Sí, sí, pero que la tarta es para el padre de Paco Cortijillo. No vaya a pedir ahora un trozo de tarta que le vaya a dejar la tarta mancada.
14: ¿Pero cuándo el cumpleaños?
1: El lunes, te la
14: cumpleaños
1: dicho.
14: ¿El lunes?
1: Mañana.
14: ¿Y la tarta ya está hecha?
1: Claro, esta hay que hacerla porque las tartas llevan ya, su tiempo.
14: Esta tarta no se puede echar a perder hoy. Esta tarta, espérate, a ver, Juan, esta tarta tú cómo la ves.
15: Se puede poner mala, hombre.
14: Esta tarta se pone mala,
15: mira. Está envenenado, hombre.
14: Fíjate qué tarta, Juan.
1: Llama a Rubi, que la corte.
14: Llama a Rubi.
15: Venga, yo voy a meterle mano al móvil de Rafa. Venga,
14: llama a Rubi, Juan.
15: Rubi, venga, vamos a invitar a Rubi también.
14: Vaya tarta. Tarta, esto es chocolate y nata, ¿no viste? Madre mía, cosa más rica,
1: Voy al baño.
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1: Y nosotros a lo nuestro, señores.

0: acaban de llegar dos imágenes. En una sartén hay un pollo friyéndose y en otra creo que son también pollo. Así guisa Gallardo a dos sartenes. Dame media. Y anda que se le va a hacer tarde a Gallardo la comida. A las 12:30 y ya está mojando pan en el aceite hirviendo. Toma al médico, dice, oye, ¿qué tengo aquí en la punta de los dedos? Pues tienes de meter la sopa en el aceite hirviendo, Gallardo, es que no espera. En este tiempo de ronda, recordaros que hoy Almería se viste de corto para recordar a una leyenda que se llama Juan Miranda Río.
1: ¿Cómo está, mister, este partido tan bonito en el Estadio de la Juventud? Don Juan Miranda Ríos, que se está emocionando mucho, muchísimo, en ese palco, mister, coqueto, pequeñico, pero tan bonito, en el Emilio Campra. Amigos del Zapillo, marcó Antoñito 1, veteranos de Almería, marcó Praena, vaya futbolista, 1.
0: Recuerdo un Praena que jugaba en el Guadí, igual este, menudo pelotero. A ver, Lozano, ¿por qué se llaman comensales? Los que se sientan a la mesa, a ver, ¿cuántos comensales soy? Si la sale ni la probamos y es mala para el corazón, ¿por qué son comensales? Si comen jamón y no comensales, ¿qué pasa? ¿Se tienen que levantar de la mesa y dejar sitio a otro? A ver, Lozano, tira de diccionario, comensales. En esta ronda de Urci Hormigones.

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1: Bueno, Antonio, aquí se ha roto ya el partido. Esto ya es otra cosa y vamos a ponernos ya serios las cosas. Aquí la sala tiene que entrar a ver cómo va esto. Si es pavo, pollo o cordero.
2: Pavo, pollo o cordero, claro. Con esto como yo un mes, Gallardo. Yo que como los pajarillos, imagínate, un mes. Más notas de voz en el WhatsApp de Urci Hormigones. Hola.
3: Buenos días, Tony. Pues este hombre un día antes del partido ya no está preparando el cuerpo. Veremos a ver si es que no se huele que el Valladolid nos va a mantener hoy. Esperemos que no, esperemos que ganemos hoy, por lo menos que meternos en el playoff, nada más que por el honor de meterte en el playoff. Porque esto que ha pasado en el Almería este año, para él un borrón gordo en su currículum, que el equipo con mayor presupuesto, entre comillas, y el mejor equipo en nombre, que no se meta ni en playoff, pues yo creo que no se puede sentir muy orgulloso.
2: Bueno, yo te remito a cuando acabe el homenaje a Juan Miranda. Os voy a poner la rueda de prensa de Rubi, lo decía Andrés Medina. A mí me dejó ayer la rueda de prensa un poco cuadriculado. O sea, yo no notaba el Rubi de cada día. No era el Rubi de andar por casa. Era otro Rubi. Algo pasó tras el partido de Gijón que yo no me salen las cuentas con Rubi.
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5: Eso, Tony, Rafa, eso es para comérselo hasta tarde. Eso es para hoy, para esta tarde, para el lunes no.
2: El cumpleaños es el lunes, pero la celebración se hace el domingo por la tarde, alto y claro.
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2: Pues fíjate, tu padre cumple el día 31 de mayo y el 31 de mayo es un día muy especial para mí porque fue el día que me hice abuelo. Bueno, me hizo mi hija abuelo porque el día 31 de mayo nació mi nieto Dani, que hoy cumple 13 añitos, nació mi nieto Dani, creo que era en 2013 precisamente, hoy cumple 13 años y siempre que llega el 31 de mayo me acuerdo, digo, hombre, abuelo, hola.
8: La verdad es que mala la gente mandándote comida y te está, vamos, poniendo los dientes largos. Porque nadie te manda unas imágenes excavando encuentros.
2: Ahí está, sí señor, me ponen que me como el micrófono aquí a bocado limpio sabiendo que tengo el bocadillo reglamentario esperando en la redacción. Si es que no tenéis piedad.
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9: Vaya jugada, mister, vaya pedazo de jugada, Miguel Ángel, Chucky, Francis, y con la pelota aleita dentro del área pequeña con la derecha y hace el segundo gol para el equipo Amigos del Zapillo. Esa jugada, 2-1, vence el equipo de Francisco al equipo de Malpica. Esa jugada entera, entera desde atrás hasta arriba. La he visto sin gafas, me pongo de pie. 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
2: El WhatsApp de Urcio Hormigones tiene la palabra. Hola, y para los que estáis pidiendo a Rubi, ahora cuando acabe el partido, que ya queda poco del partido, homenaje a Juan Miranda, vais a escuchar a Rubi a Tutiplén.
12: Bueno, como digo siempre, ojalá me trague mis palabras, pero ya lo voy a decir, ya finalmente lo voy a decir, lo que pienso. Rubi firmó por 3 años con el Almería para en 2 años, con ventas de futbolistas, intentar recuperar la inversión que se hizo para Primera División, que salió mal y se descendió. En estos 2 años ha calculado siempre y ha justificado la temporada llegando al playoff. Ese ha sido su objetivo, justificar la temporada, para permitir al club mientras hacer sus ventas y recuperar su inversión. Para eso se contrató a Rubi y para eso se le pagó esa millonada. Y ya está. Y el año que viene no va a seguir de ninguna manera, porque ya su trabajo quedará hecho.
2: Ahí lo ha dicho Antonio Palenzuela.
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2: Y ya le queda menos al partido y queremos saber los que quedan por jugar, los recambios que están esperando su momento con Recambios Indalo.
9: ¡Ay, qué buenos, mister! Y están esperando su minuto, su oportunidad, que seguro que Francisco los va a poner en el campo. Recambios Indalo en el equipo Amigos del Zapillo. Creo que solo quedan 3 por que no han salido al terreno de juego. De hecho, están calentando Diego López, Clece, Bienma y Pepe Lázaro. Y en el Veteranos de Almería, mister, en el equipo Veteranos de Almería, Óscar y Marco. Todos son 3 de Amigos del Zapillo, 2 de Veteranos de Almería. 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
2: Me está pidiendo aquí mi amigo el escribiente, dice, mójate a lo que ha dicho Palenzuela. No, si no hay que mojarse a lo que ha dicho Palenzuela, no hay que mojarse a nada. Todos sabemos que a Rubi la pasada temporada se le permitieron carros y carreta, se le cayó el equipo. Acordaros que en Navidad éramos campeones de invierno, estábamos diciendo en Semana Santa subimos a primera, estábamos llamando al chofer del autobús para que lo trajera a Almería, el equipo se cayó en picado, no ganábamos un partido fuera, vamos, es que ni empatábamos fuera. Y nadie pensó en tomar medidas con el banquillo. Esta temporada, cuando el equipo iba lanzado, cuando las banderas poblaban la ciudad, cuando la provincia soñaba con la primera, el equipo encadena 3 partidos sin ganar. Pues lo mismo Palenzuela lleva razón.
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2: A ver, que hay aquí un oyente que no lo tiene claro, ¿son 2 tiempos o 3 tiempos? Por si me acerco, al Zapillo, yo no. Si se acerca al Zapillo, este oyente, yo me quedo aquí.
9: Que se venga rapidillo. Estamos todavía en el minuto 28. Yo creo que esto le queda un ratico. No creo que. El partido está muy bonito, ¿eh?
2: Si antes han jugado media hora, le quedan 2 minutos.
9: Ya, yeah, pero como Torres Caravaca no ha dicho, mira, Rafa, igual según el tiempo, como ve a los futbolistas.
2: Lo que diga Juan Lozano. ¿Dónde está Juan Lozano?
9: Juan Lozano ahora mismo está, ojo, ¿eh?
17: en la boca de vestuario, mister. Otra palabra que se ha perdido con el tiempo. ¿Te acuerdas del patio de caballos, mister? La boca, ahí está.
2: El túnel de vestuario.
17: Eso también se ha perdido.
2: Los últimos túneles de vestuario que yo he conocido fue el del Estadio de la Falange, donde estás tú ahora, que detrás de la portería.
17: Sí, sí, señor.
2: Detrás de la portería que pega a las 500 viviendas, ahí estaba.
17: Ajá,
2: el famoso
17: ahí
2: túnel
17: estaba.
2: De vestuario.
17: El túnel que estaba, mister, como tú has dicho, detrás de la portería, que te metía unas escaleras para abajo, recorría. Aquello era un trozo muy bonito, ¿verdad?
2: Sí,
17: era un trozo.
2: Tenía más de 50 metros el túnel.
17: Sí, sí, sí. ¿Y qué había, mister, en ese túnel? Porque a mí me han dicho que había de todo.
2: Había caca, porque más de uno cuando ya.
17: Sí,
2: en los tiempos. Ten en cuenta que en los aseos, sí, sí, del estadio no había lo que era un váter literal. Había,
17: ¿cómo que no?
2: Sí, sí, había un váter. Una taza, para que lo tengáis claro, servicio de al lado de los vestuarios, en el fondo norte. Ajá. Que sería el que da la 500, sí, sí, vivienda, eran, sí, una barra con un grifito tirando agua perpendicular y la gente sacaba el pito y para adelante.
17: Pero ¿y luego el otro?
2: Había un cuartito con una taza, ¿me entiendes? Que sí, era la única, sí, taza, sí, que había. ¿Qué pasaba?
17: Papel higiénico no, papel higiénico no, o
2: no.
17: Sí. ¿Había papel higiénico?
2: ¿Qué pasaba? Que cuando no había partido, el encargado del campo cerraba el cuarto de la taza. Y si tú tenías un problema, y entonces los días de entrenamiento no se usaba el foso, el túnel de vestuario. Imagínate que va a entrenar a 10 de la noche, me lo hago encima, no tengo retrete, bajo al foso y que sea lo que Dios quiera.
17: Oscuro aquello.
2: Y oscuro, mister. Y recuerdo, como yo era de los primeros que iba muchas veces, es que había los domingos partidos por la mañana, cuando estaba en Radio Cadena y en Radio Juventud, pues me encontraba al dueño de la instalación acordándose, sí, de los antepasados de los futbolistas que habían entrenado durante la semana.
17: Pero es verdad, mister, que en ese túnel también había incluso animales muertos.
2: Sí, muchas veces había roedores que porque claro, le ponían comida a los roedores para que se fueran al otro barrio y claro, el cuerpo, uh-huh, el cuerpo sin vida de los roedores quedaba ahí.
17: Y peleas mixtas ahí habría de todo, ¿no? Había piña,
2: bueno,
17: ahí,
2: pues,
17: de todo, ¿no?
2: Cuando había pelea, cuando había piña allí, no te quiero ni contar, la de guantazo que se pegaba y no se enteraba nadie. Recuerdo muchos árbitros que ya con el tiempo que se corrió la voz de que en el túnel de vestuario había mandanga, pues muchos árbitros subían la escalería de la grada con los guardias de asalto, los grises de toda la vida, y no se metían por el túnel de vestuario. Y había momentos que el delegado,
17: sí, sí,
2: de campo...
17: Qué chulo, ¿eh?
2: El delegado, ajá, de campo cogía, y además tu padre es testigo de ello, más de un sí, partido, sí, tu padre se iba con el delegado de campo, que era, a ver si lo digo, que fue del Plus Ultra toda la vida, que fue el que fichaba y llevaba a los jugadores al Carlos Sotelo, Juan Mira, no, ¿cómo era? Madre mía. Carlos Ruiz Mira.
17: El delegado
2: de campo era Carlos Ruiz Mira y tu padre era secretario general de la Almería. Y entonces Carlos Ruiz Mira muchas veces se veía desbordado porque la gente empezaba, uh-huh, a lanzar almohadillas. Cogía, sí, sí, sí, a los, sí, sí, tres, entonces no eran cuatro árbitros, eran tres, los dos jueces de línea y el árbitro. Y tu padre siempre se bajaba desde el palco, el único que había en el estadio, y se iba con Carlos Ruiz Mira para llevar sano y salvo al vestuario a los colegiados.
17: Porque siempre historia pura y dura, mixta, sí,
2: porque
17: señor,
2: había siempre más de uno que se le iban los cables, salía corriendo y por mucho que corrieran los guardias de asalto, el meco ya se le había dado al árbitro.
17: Qué bueno.
2: Y luego venían las multas.
17: De Carlos Ruiz Mira, ¿no fue mister aquel que tuvo una empresa de máquinas de escribir? ¿Este fue o no?
2: No,
17: ¿o fue otro?
2: No, ese era otro.
17: Benavides.
2: Ese era Damián.
17: ¿Era Benavides?
2: Damián Benavides, que en paz descanse. Ese era directivo de la Almería.
17: Damián Benavides.
2: Sí, es que Carlos, sí, Ruiz Mira, que toda la vida era el delegado del Plus Ultra, cuando tu padre hace la Almería, Carlos Ruiz Mira lo puso de delegado de campo. Además de otras funciones en el club, el día de partido se ponía el brazalete como delegado de campo. Y ya tu padre pasó, dejó la federación y entró en la agrupación deportiva Almería. Luego ya fue gerente, secretario general, la mano derecha de Alfonso García Sánchez, pero eso ya fue... Y los del Barça que venía y ponía a tu madre a hacer la comida y no veas tú,
17: correcto,
2: la panza de comida que tenía que hacer tu madre ahí para don...
17: Sí, verdad.
2: Para el señor Antón Parera, era el que comía en tu casa.
17: Antón, la cantidad de representantes,
2: Antón,
17: que pasaron
2: Parera,
17: también por casa de mi padre, madre mía.
2: Y en la casa de tu padre se forjó el fichaje de Agustín Camacho por el Barça, que luego se rompió.
17: Sí, señor.
2: Pero no me lo ha contado nadie, me lo contó tu padre en el velatorio de José Miguel. Dice, en mi casa estábamos allí comiendo y vino Antón Parera, 75 millones por Camacho. 75 millones a la Agrupación Deportiva de Almería. Que eso era un terremoto.
17: Eso era una bomba en esa época, mixta, ¿eh?
2: Pues allí se fraguó todo. De hecho, yo tengo en casa el original del acta fundacional de la Agrupación Deportiva Almería. Original. Me lo dio tu padre en mano. Toma, un regalo que te quiero hacer. El acta fundacional de la Agrupación Deportiva Almería. Club Ultra, Pavía y Arenas. Pero en esta ronda volvemos al año 2026, que se me está llenando la máquina de WhatsApp y queremos saber cuánto queda o si se ha terminado el homenaje a Juan Miranda en el Estadio de la Falange, ahora llamado Don Emilio Campra.
9: Qué bonita, mister, es la historia de nuestro fútbol, la historia del fútbol de Almería. Llevamos 32 minutos a ver lo que estira el chicle el gran Torres Caravaca, Alecita y Antoñito marcaron los goles del equipo Amigos del Zapillo y el tanto del veterano de Almería para Aena. Amigos del Zapillo 2, veteranos de Almería 1.

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1: Más notas de voz en el WhatsApp de Urcio Hormigones. Hola.
2: Yo creo que ya no es porque dos años consecutivos jugando play-off y no se sube directo con el proyecto, porque otros equipos y entrenadores han intentado, su objetivo era igual subir, jugar play-off y están jugando no bajar a primera ref. Yo creo que es que ha perdido el control y el timón de tanto de la plantilla. Escucha a la afición, escucha a la ciudad y a lo mejor ya está la poca confianza de los mandatarios. Pero sobre todo es porque creo que ha perdido el control y el timón del club.
1: Es que cuando un entrenador, Andrés, el otro día salió hablando de vestuario sin que le preguntaran de vestuario, esto es como el que viene la poli, lo primero que le dice al policía, yo no he sido, que yo no he sido, el policía te pone la esposa y te lleva el talego, que yo no he sido, que yo no... No sé, esto de hablar de vestuario, cuando nadie te ha preguntado por el vestuario, a mí no me dio buena espina. Tranquilos, que ahora os pongo a Rubí.
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1: El WhatsApp de Urcio Hormigones, hola.
2: Y que conste que yo he sido un defensor de Rubí, no me ha parecido tan mal como en general se ha hablado aquí. No está tercero, con todo el desastre que es Rubí, está tercero, segunda consecutiva en playoff. Y yo he defendido siempre a Rubí, no le he atacado y lo entiendo. Me parece buen entrenador, pero la evidencia habla por sí sola. Creo que está preparando el terreno para decir adiós, en mi opinión.
1: Aquí ha pasado una cosa, Andrés, que lo hemos dicho muchas veces. El presidente fue machacón diciendo ascenso directo, porque el ascenso directo implicaba, y lo dijo el presidente, está por ahí grabado, quiero tener tiempo para hacer una buena plantilla y quiero tener tiempo para meter la pala al estadio. Es que hemos pasado de mañana, lunes, día 1, de mañana, lunes, día 1, la pala, estar metiendo caña en el estadio, comenzando la ampliación del estadio, a mañana estar preparando la primera eliminatoria de la lucha por la primera división. Cuidado, que esto tiene miga. Y creo que el presidente le va a pasar factura a Rubí de no haber cumplido con el ascenso directo.
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1: Y una cosa que no se me olvide, que se lo dije a mi hijo Carlos hace ya mucho, mucho tiempo, mucho, mucho, mucho tiempo. Le dije, cuando yo me muera, coges todo esto y haces un museo de Almería. Hace un museo de la Almería, se lo dije, era muy niño, se venía conmigo allá al despacho, cogíamos documentos, le enseñaba todo lo que tenía. Tengo carpetas, tengo carteles, tengo escudicos, como le decían. tengo historia, pero historia vivida por mí, no que me he puesto a escribir, no, lo que ha sido el Almería para mí desde que a los 4 años mi padre me llevó al estadio, y he ido coleccionando, tengo banderines, tengo, en fin, tesoros, y le dije, digo, Carlos, cuando yo ya no esté, tranquilamente publica este libro, que no se ha publicado, y además de publicar el libro, hace un museo con todo lo que tengo. Pero cuando yo no esté, condición. A ver quién hay por aquí. Hola.
5: Buenas tardes, Tony. Vamos a ver. La época de Rubi en el Almería ha terminado. No seamos tontos. Quedemos como quedemos, aunque subamos. La época de Rubi ha terminado, porque ese hombre yo creo que ya está quemado. Y aquí ya no tiene... Porque si siguiéramos con él, aunque subiéramos, a los 2 partidos... Va a haber que echarlo, porque ya sabemos cómo es este hombre. Entonces yo creo que la época de Rubi vamos a dejarla ya pasar, porque quedemos como quedemos. Tony, y que lo del campo todavía se puede empezar cuando acabe esta jornada, porque vamos a suponer que no quedamos fuera. Se pueden empezar la hora el lunes también, como querían. Tú fíjate, es para reírse. Pero se podía dar esa circunstancia, que nos quedáramos fuera. Y el lunes podían empezar la hora del campo también. Venga.
1: Y lo dice Miguel desde La Cañada, que está el barrio de La Cañada en fiestas. Pues fíjate, Miguel, la empresa está preparada. No habría que llamar a nadie. Oye, que no hemos quedado fuera. Mañana, a primera hora, al estadio.
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7: Tony, si es que Rubi no tiene que cumplir con el propietario del club, tiene que cumplir con el que le ha hecho el contrato de 3 temporadas.

0: también consiguen ganar, vamos, si ganan todo en esta jornada, el Burgos se queda fuera y la eliminatoria sería la primera, Castellón, Almería, sería La Palma, Málaga, La Palma, y los campeones, primero fuera el Almería y luego en casa se resuelve la eliminatoria en el Mediterráneo, siempre que hoy gane todo el mundo.
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0: Se pregunta la gente qué le queda al partido. Homenaje a Juan Miranda.
2: El partido mixto acaba de terminar en el Emilio Campra. Este partido homenaje a don Juan Miranda Ríos, que ha sido precioso, ha sido muy bonito. Y después, mixta de la una, iremos con los hijos de Juan Miranda Ríos, con los dos Miranda, que fueron dos futbolistas fantásticos. Uno es el director de la escuela EDA TAE, a día de hoy esa gran familia del fútbol canterano en la capital de Almería. Se acabó el partido, como digo, mixta, partido muy bonito, ha vencido el equipo de Francisco, el de los amigos del Zapillo, con esos goles de Antoñito y también de Aleita, el gol del veterano de Almería, el tanto de Praena. Se acabó un día precioso, muy bonito para Juan Miranda Río y para toda su familia, mister.
0: Ahora iremos con ellos después de la ronda, pero antes quiero que destaque no a dos, sino a cuatro los mejores en este homenaje a Miranda.
2: Bueno, ahí, mister, Estela Marinera, Salmerón 1, en el equipo los amigos del Zapillo, y el otro Paco Luna, que sigue manteniendo, mister, ese talento, esa puntería y ese peligro dentro del área rival. Y en el equipo veteranos de Almería, uno, el portero, el papá de los Gazzaniga, y el otro, mister, otro papá, buen futbolista este brasileño, Barau, el papá de Lázaro Vinicio, el niño en Arabia Saudí, y el papá que vino con el niño a Almería, al final se queda en Almería, dice, toda la vida.
0: Los mejores con José Gómez. Enseguida cerramos el homenaje.
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0: En este tiempo de ronda quiero tu vídeo con sentimiento rojiblanco apoyando a la Almería para verlo en nuestras redes sociales. El WhatsApp de la voz 607-808-300. En este tiempo de ronda recordamos ganador del homenaje a Juan Miranda Ríos, Emilio Campra.
1: Desde el centro del campo mixte del Emilio Campra, ganador de este partido homenaje, precioso, muy bonito, Juan Miranda Río, el ganador, amigo del Zapillo, veterano de Almería, un partido también muy espectacular, muy bueno, amigo del Zapillo, dos veteranos de Almería, uno.
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1: Dice la Biblia...

0: El Evangelio, nadie conoce al Hijo sino el Padre. Nadie conoce Correcto. Al Padre sino el Hijo. Por este caso no el Hijo, son los hijos. Dos, Correcto. te lo grabo, le doy a play.
1: Juan Antonio Miranda y José Manuel Miranda, que ahora mismo está saludando y recibiendo al presidente de la Federación Almeriense de Fútbol, Pedro López Galdeano, que ha bajado hace un ratico de la grada para saludar a los dos hijos de Juan Miranda Ríos, Juan Antonio y José Manuel. Juan Antonio Miranda, bueno, Miranda Escuela EDA, buenas tardes.
2: Buenas tardes, Rafa.
1: Vaya día, Miranda.
2: Sí, un día muy especial y súper bonito por toda la gente que ha acudido y sobre todo por recordar y del tema del homenaje a mi padre en reconocimiento a tantos años de fútbol y no solamente a su carrera deportiva, sino yo creo a la huella que ha dejado como persona en toda la almeriense y en todo lo bonito que es el fútbol de aquí de Almería.
1: Tus amigos, los de toda la vida, los que están para lo bueno y para lo malo, han estado aquí.
2: Sí, la verdad que incluso seguro que a lo mejor me he dejado mucha gente también que no me acordaba de llamar o gente que me ha llamado para ofrecerse y participar, pero es verdad que a los que se ha llamado han venido, han dicho que venían a colaborar y echar un día, una mañana tan bonita, tan especial como la de hoy, y súper agradecido a ellos, por eso son amigos.
1: Qué bonito, Miranda, hacer esto en vida.
2: Pues sí, es el motivo por el cual creíamos tanto mi hermano como yo, y agradecer también a la Asociación de Mayores de 45, que fueron también los que nos lo propusieron, y pienso que también mejor hacerlo ahora que no, desgraciadamente, que normalmente dejamos siempre los homenajes para cuando una persona no está aquí en vida. Entonces creíamos que era un buen momento y un buen reconocimiento y súper contento de cómo ha salido todo.
1: Muchas gracias, te sigue sentando bien la camiseta roja y blanca, ¿eh?
2: Muchas gracias, Rafa. Estamos cogiendo cada vez una talla más grande, pero bueno, siempre agradecido a estos colores.
1: Gracias, muchas gracias. Miranda, del pequeño al mayor. José Manuel, ¿no?
3: José Manuel, sí, sí.
1: Bueno, Miranda mayor. Se te nota en la cara, que hoy es un día diferente.
3: Sí, un día muy, muy, muy, muy especial para mí, para mi familia, mi hermano. Y sobre todo para mi padre, ¿no? Que se lo merece y ya se ha visto hoy, has visto lo bonito que ha sido, Rafa, y no tengo palabras porque la verdad que ha tenido, ahí es donde se demuestra que con una persona es querida y hoy se ha visto, es decir, toda la gente que lo ha apoyado ha venido y yo de aquí solamente tengo palabras para agradecer a todo el apoyo que hemos tenido y la mañana tan bonita que hemos hecho, vamos.
1: Dale un beso grande a tu padre,
3: ¿eh? Bien,
1: y gracias. A tu madre también.
3: Muchas gracias. Vale.
1: Don Miranda, buena gente y una familia mixta muy futbolera que seguro que el día de hoy no lo van a olvidar mixta en la vida. Un éxito, el partido homenaje a Juan Miranda Ríos.
0: No me das tiempo ni a grabar. Te voy a comprar una grabadora de mano. Ahora termino. Bueno, te echaré una foto que tengo aquí, imágenes de Parra en la playa. Ahora vamos con él. Tira una imagen de lo que está pasando en el Emilio Campra y cerramos.
1: Mirando, mister, esa fachada que tiene tanta historia. Bueno, es que historia de Almería, historia del fútbol, historia de todo, mister, con esa bandera de España en el centro, la bandera de la Comunidad Económica Europea,
0: 1946,
1: a la izquierda.
0: Sí, señor. Y se puso esa puerta.
1: Tela, mister.
0: 1946.
1: Más de medio siglo, ¿eh? Y la bandera de Andalucía, hace un viento flujico, están las tres, mister, moviéndose, hace fresquito, ya no hace tanto calor, y los futbolistas, mister, como tú has dicho antes, sí, que sí, van al vestuario, se duchan, se ponen guapos, y van ¿dónde? ¿Dónde van a ir, mister? ¿Dónde van a ir? En un segundo, el Gorri ha organizado una comida, mister, en la salada. No podía fallar el Gorri, no sí, podía fallar
0: si
1: la salada.
0: Si la comida es de hermandad, yo soy muy buen hermano. Yo puedo ir, ¿eh? Yo puedo ir.
1: Sí, sí, hombre, podemos ir también nosotros, mister.
0: Sí, porque en un minuto, somos, pero comensales. Salimos y
1: comensales.
0: Comemos.
1: Salimos y comemos. Sí, señor.
0: Comensales.
1: En un minuto, mister. En un minuto ha organizado la comida en la salada. Te lo digo que no estaba organizada, ¿eh? En un minuto, José Antonio Belmonte, el Gorri, mister, ha organizado la comida en la salada. Le he dicho a todo el personal, señores, en media hora os quiero a todos en la salada.
0: Llévate tupper. ¡Hasta luego!
1: Un abrazo grande.
0: Cerramos el homenaje a Juan Miranda en el carrusel.
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0: Ahora vamos a escuchar todos a Mr. Ruby y os pondré una entrega de pegados a la cara. Antes, aquí tengo una imagen que demuestra que soy verdadero. El que dice me voy a la playa, aparece en la playa. El que dice voy a por el pollo, va por el pollo. Y aquí tengo a Parra, que me acaba de mandar. Y además, Parra es de los míos. En la playa no hay que llevar gorra de toda la vida. Hay que llevar sombrero de paja, que es más fresquito. Y Parra ha dado en la diana.
5: Bueno, Tony, aquí estamos en la playica, con los cascos puestos.
0: Escuchando el carrusel. A ver, Medina, que te he dejado para un ratillo. Adelante.
6: Tony, previsión para esta tarde de espectadores en el campo. ¿Se llena, no se llena? Porque la verdad es que es buen día y es buena hora.
0: Es buen día, es buena hora. Yo te voy a decir, voy a coger la chuletilla de la entrada en el estadio. 16.205 en el Almería Málaga, 16.012 en el Almería Las Palmas. Algo hará el club, Andrés, para que sean 16 y algo. Yo creo que no bajamos de los 16.000 aficionados en el partido de hoy. 16.000 y lo que quiera el club. Lo tengo claro, porque un partido con aire de final, el partido de o nos metemos o nos quedamos. O sea, 16.000 y pico, lo tengo claro.
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0: Ahora os pongo a Rubí, pero antes os digo a vosotros que practicáis deporte, a vosotros que vais a las tiendas Base Deportes Blane, a vosotros que habéis abandonado la vida sedentaria y aprovecháis los grandes precios en Adidas, Nike, Puma, y las primeras marcas en zapatillas y complementos deportivos en las tiendas Base Deportes. 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
8: Ya más de descanso en la segunda eliminatoria, si pasas la primera. Entonces, sí, sí, es un partido vital mañana, porque ganar significa quedar tercero. Y además, pues bueno, creo que el formato que hay ahora de playoff, pues no es una pequeña ventaja, ¿no? Al final, llegar tercero te da las vueltas en casa, tienes un día más de descanso en la segunda eliminatoria, si pasas la primera. Todos los empates te valen, en el sentido que te han de ganar. Bueno, es un día importante, es la segunda vía, como tú dices, que hemos estado peleando hasta el final la primera vía, no ha podido ser, no hemos aguantado el ritmo en el tirón final de nuestros dos rivales que se han llevado el ascenso. Y luego, respecto al estado anímico, el estado anímico es bueno, es verdad que la semana del Sporting quizás apretamos demasiado las tuercas al equipo y en algún momento dado, pues en la primera parte, pues se nos bloqueó un poquito. Ya avisé de que era un partido más complicado de lo que puede parecer. El rival venía de ganar, tenía jugadores que habían descansado por tarjetas, era el partido último en casa. Bueno, estaba el entrenador nuevo, se nos puso complicado en la primera parte, no fuimos capaces de un poquito de sobre todo parar a sus dos hombres más creativos. Y en la segunda parte pues lo dimos todo para intentar remontar. Forma parte de estas emociones que están continuamente dentro de una liga, ¿no? El shock de perder contra Las Palmas fue duro, el equipo se recuperó bien entrenando, pero es verdad que quizás le metimos ahí bastante presión y en un momento dado pues no acabó de salir bien. Por lo tanto, nosotros siempre hemos dicho que tenemos dos vías para el ascenso. La primera la hemos peleado hasta el final, somos el equipo que más la ha peleado, porque si vamos terceros es el equipo que más cerca ha estado de los dos primeros, y ahora estamos a tope para buscar esa tercera plaza, que no va a ser fácil porque al final son partidos muy extraños estos que se juegan. Espero que el equipo consiga tener la concentración adecuada para dar el nivel.
0: Palabra de Rubi para abrir boca. Ahora más.
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11: Buenas tardes, Tony. Respecto hoy al equipo de la Almería Valladolid, se tenía que haber estirado un poquito más el club y haber dado, facilitado alguna posibilidad de que el abonado podamos haber sacado una entrada para los aficionados y para los niños, para que disfruten el último partido de la liga.
0: Pues me la ha quitado de la boca, porque si estaba diciendo que el club va a intentar que sean 16.000 y pico, a base de empresa, a base de, ¿me entiendes, no?, de llevar gente al campo, pues qué forma más bonita, último partido, que cada abonado pueda tener hasta agotar existencia, se entiende que cada abonado hasta agotar existencia, pues que tengan una entrada o dos entradas. Eso es lo que debía haber hecho el club, porque tampoco estaba la gente en la calle partiéndose el pecho por una entrada, después de la imagen que daba el equipo en el Molinón. Enseguida pongo más de Rubi.
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12: Bueno, Tony, después de más de 50 años viendo fútbol, que venga Rubí a contarme estas cosas, es que no lo puedo llevar.
0: Bueno, pues toma más de Rubí, otra más.
13: Por no haberse entrenado y sufrir esas pequeñas bajas, todo eso durante la semana, mister, y luego gino mental durante la semana.
8: Bueno, a ver, ya yo se lo acabo de resumir a él, es decir, además creo que lo he resumido bastante claro. El equipo, luego están los análisis que siempre son interpretativos, pero los primeros 10 minutos fueron muy buenos. El equipo salió con la idea de pisar área, nos plantamos allí, no tuvimos situaciones atrás.
0: Los primeros 10 minutos en Gijón fueron muy buenos. Que no te lo crees, lo vas a escuchar otra vez. Los primeros 10 minutos en Gijón fueron muy buenos.
8: Pero los primeros 10 minutos fueron muy buenos. El equipo salió con la idea de pisar área, nos plantamos allí, no tuvimos situaciones atrás y no fuimos capaces, repito, de parar a esos dos jugadores que en un momento dado pues tienen un nivel muy bueno también, como son Duval.
0: Bueno, los dos jugadores, ya antes de empezar el carrusel, Pepe Morales, nuestro entrenador, y este que les habla, dejábamos claro dónde estaba el peligro del Sporting. Todo el mundo conoce al Sporting, o al menos debemos conocer al Sporting los que nos dedicamos a esto. Imagínate un entrenador que le van la habichuela. Ahora te pongo más, que viene la ronda y estoy asustado, Moelmo.
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0: Y esto es muy fácil. Tú me preguntas, oye, ¿qué jugador le quito al Sporting que jugamos la vida en Gijón? Y yo te digo, quítame a Gelaber, quítame a Alessandre y quítame a Otero, a los tres. Quítame al 9, Otero, no lo quiero ver. Quítame a Gelaber, que te entra por la derecha, por la izquierda y por el centro. Y quítame a Alessandre, que es la mano que mece la cuna. Y además jugó en el Almería, como Alex Corredera ahora se llama Alessandre y juega en el Sporting. Esto seguro que Rubi lo sabía que si se descuidaban se la iban a hacer. Y también sabía Rubi que el Sporting de Gijón es de los equipos más abrigados, por utilizar una palabra nueva, es de los equipos más abrigados en la zona ancha, dije yo. Lo mismo saca tres centrocampistas para no ir en inferioridad. Entraban como aviones. Está ronda te recuerda que hoy Almería ha rendido homenaje a un grande del fútbol, Juan Miranda Río, leyenda del balompié, un futbolista de los de antes que ha llegado a los 80 y está en plena forma. Hoy el recuerdo emocionado en su barrio del Zapillo, y además ha ganado su equipo. El Zapillo ha derrotado a la Almería. Felicidades, Juan Miranda Río. 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
1: Tony, la verdad que escuchar a Rubi hacer el análisis de los primeros 10 minutos y en el minuto 11 ya iba perdiendo. Hacer un análisis de los primeros 10 minutos fueron muy buenos. Es que yo no sé si es que se quiere quedar con nosotros o yo qué sé, o lo dice en serio, la verdad. Pero madre mía.
2: Espérate, Parra, que ahora vas a escuchar la de piropo que se lanza sobre sí mismo. O sea, nada que ver con lo que viene. Lo que viene ahora es gordo, pero muy gordo. Hablando de los éxitos, de los partidos que lleva, de... No sé, a mí me daría rubor. Rubor es la palabra hablar de mi trayectoria.
3: Yo este hombre, no sé si no se da cuenta, Rubí, que todas las milongas que nos cuenta, que sí, que está muy bien, pero que ya no cuelan, que se olvide ya, que si presiones, que si está el otro entrenador del otro equipo, que si no sé qué, que si no sé cuánto. Pues que siempre está poniendo excusas. Di que tú no has sido capaz y ya está. Déjate ya de milonga. Venga. Bueno, vamos a ver si esta tarde ganamos, conseguimos ser tercero y a ver la suerte que nos cae. Es lo único que podemos esperar. Venga, vamos a ver esta tarde. Ánimo.
2: Ánimo, Miguel. Si el problema no es quien te toque, el problema es el Almería. Si el que te toque da lo mismo, el que te toque da igual. Si el problema lo tienes en casa, el problema no es el otro, el problema eres tú.
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4: Hay Duasin, Jalaber y Otero, y nos dieron ahí un meneo en dos momentos. El equipo lo pasó mal, se desorientó y luego intentamos en el descanso arreglarlo y el equipo pues demostró una entrega envidiable por no en todo momento ir a buscar el empate, o sea, el gol, el empate, y ya está. Pero es que esto forma parte de una liga donde hay buenos equipos. Lo que pasa es que a veces cuesta entender, pero no es que ni el equipo no quisiera, ni es que el entrenador no sale a ganar, pero hay que entender que en el fútbol el rival también tiene cosas, que esta es una categoría muy igualada, y eso a veces cuesta, y a veces creo que estamos pensando que somos más de lo que somos. Somos un muy buen equipo contra otros muy buenos equipos, y ahora mi obsesión es que el equipo esté suelto, porque si vamos a entrar en un playoff, que ojalá lo consigamos, con negatividad, ya lo explicaba hace tiempo, con negatividad, que entonces no vamos a subir, que hay gente que parece que tenga ganas de decir yo ya lo decía, estamos haciéndolo mal todos. Entonces yo creo que hay que venir a tope mañana, ganar, ir a por esa tercera plaza, no dudar de la implicación de los jugadores. Yo creo que es perder el tiempo también con el tema del entrenador, más de 400 partidos entre primera y segunda división.
2: Aquí viene el meollo. Vamos al lío, repetimos.
4: Mañana ganar, ir a por esa tercera plaza, no dudar de la implicación de los jugadores. Yo creo que es perder el tiempo también con el tema del entrenador, más de 400 partidos entre primera y segunda división. Estáis perdiendo el tiempo, luego ya al final pues ya decir lo que queráis, pero repito, y lo he dicho muchas veces, necesitamos en las malas ayuda, y es el momento de ayudar al equipo porque los jugadores quieren, y eso es lo más importante. Y nosotros somos un buen equipo, pero también tenemos nuestras debilidades, pero vamos terceros. Es decir, podemos hacer la tercera mejor campaña de la historia de la nueva Unión Deportiva de Almería. Y lo estamos enfocando como una parte, no digo todo el mundo, pero también recibo muchos mensajes de ánimo y muchos mensajes de apoyo. Estamos enfocándolo como si esto fuera un drama, y creo que nos estamos equivocando. Cuando yo siempre he dicho que este año habían dos vías para subir, hemos peleado la primera, hasta el final la hemos peleado, hasta faltando una jornada. No ha podido ser, tenemos nuestras debilidades, hemos cometido nuestros errores, por supuesto, pero dentro de una normalidad.
2: Atención, la tercera mejor temporada, llevo más de 400 partidos. Esto huele a despedida o hasta aquí hemos llegado.
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5: Perdemos el tiempo y se ríe. Señor Rubi, no aparezcas por aquí, por los clavos de Cristo.
6: Bueno, Tony, pues en ese último comentario que has puesto ahí de Rubi, ese último verso, donde dice que más de 100 partidos, no sé qué, en primera, en segunda, no sé qué. Yo creo que ahí se ha crucificado ya. Ahí se ha crucificado, o esto como que se suele decir. Yo creo que aquí los dueños lo han rectificado en modo árabe, para que me entiendas.
2: Sí, aquí ha pasado algo porque he sido, soy, llevo... Bueno, y ahora pasa de puntilla sobre el gran problema de la Almería. El gran problema de la Almería, que Rubi, con esos 400 y pico partidos entre primera y segunda, no ha sabido reparar, ha sido la defensa. Encajamos. Ahora Rubi se apoya, atención, en que algunos goles han sido en un 3-1. Algunos goles han sido en un 4-2, como si esos goles no sumaran, ¿no? Que es que no, tampoco es tan grave encajar goles porque en muchos partidos hemos ganado 3-1 y ese gol también cuenta. No me lo estoy inventando, lo vais a escuchar del propio entrenador.
4: Bueno, la solidez de atrás es una de las cosas que me pongo ahí en mi factor negativo, que no lo he conseguido, cuando ha sido una cosa ha sido otra. Es verdad que esta semana también hemos pasado y hemos hecho trabajos para que los jugadores se den cuenta de que no podemos cometer algunos errores que ya cometíamos en agosto. Y pues la verdad es que ahí sí que pues hay un dolor un poco de todos, de decir, ostras, no hemos conseguido subsanar esto. Y lo otro me preocupa un poco menos, porque al final la nota como ha sido de matrícula de honor con el tema de los goles, yo les veo trabajar día a día, estoy...
2: Matrícula de honor, pero no se suspende, repetimos.
4: Ahí sí que pues hay un dolor un poco de todos, de decir, ostras, no hemos conseguido subsanar esto. Y lo otro me preocupa un poco menos, porque al final la nota como ha sido de matrícula de honor con el tema de los goles, yo les veo trabajar día a día, estoy seguro que vamos a recuperar esa posibilidad de volver a ver puerta con cierta facilidad, que ahora nos está costando un poco más.
2: Matrícula de honor, la temporada de matrícula de honor por los goles que ha marcado. Lo de encajar no entra.
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2: Me vais a perdonar, son ruedas de prensa de cuando no se televisaban los partidos, son ruedas de prensa de cuando la gente no veía jugar a su equipo fuera de casa, son ruedas de prensa de otro tiempo, y Rubi siempre a flote. Hola.
5: Pero si no ha intentado nada para corregir ese problema, si no ha hecho ningún cambio táctico, si no ha variado nada, ninguna forma de defender del equipo, si no ha hecho nada como entrenador que es, si para hacer lo que hace alinear un equipo lo hago yo, ¿de qué está hablando Rubio?
2: Sí, lo que está hablando Antonio Valenzuela es que Rubi el jueves deja el partido en manos de la plantilla. Lo dijo su amigo Melero, digo amigo porque lo son, amigo con todo el cariño, lo dijo Gonzalo Melero. Rubi nos da todo mascado, nos da todo el partido, lo lleva en la cabeza. El jueves le dice a los jugadores esto, esto, esto y esto. Esto es lo que quiero para ganar el partido. ¿Qué pasa? Que va a Gijón y quiere ganar al Sporting con todo lo que te ha dicho el entrenador y te pegan dos disparos y te meten dos goles a las primeras de cambio y ahí tiene que estar el entrenador en el banquillo. Luego hay otra característica de Rubi con más de 400 partidos en primera y segunda. Que cada uno es como es. Yo no le voy a decir que sea un Paco Gémez. Yo quiero que Rubi sea Rubi. Pero imagínate, nos ponemos a hacer radio y yo le voy a dar paso a un compañero. El Almería se juega la vida frente al Real Valladolid. Estadio Mediterráneo. ¿Qué ambiente hay, Carlos? Pues cogéis la radio y la apagáis o la tiráis por el balcón directamente. ¿Qué le pasa a la Almería? Que cuando le pega un garrotazo el equipo rival, los jugadores miran al banquillo y ven a Rubi mirando la hora. Miran al banquillo y ven que Rubi no pega una voz. No pega una voz. ¿Por qué Rubi no pega una voz? ¿Hay algo en el vestuario.
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2: Y no creáis que todo es jamón, ni mucho menos. Yo aquí me las tengo tiesas con Carlos, con Rafa y con el que se ponga delante. Acaba el partido y no pasa nada. Esto es la vida de vestuario, es la vida. En toda la familia hay momentos buenos y momentos malos. Pero Rubí es que quiere ser lineal en el banquillo. Quiere ser lo mismo en un 5-0 que en un 0-2. Y no puede ser. Tú tienes que transmitirle a los jugadores tu sensación. Y los jugadores tienen que, cuando miran al banquillo, decir, vaya la que tiene el míster, vaya la que no ha liado el míster, vaya la que hemos hecho, que hemos regalado dos goles. Eso es lo que necesita el entrenador. Pegar cuatro gritos y el futbolista mirar al entrenador y decir, uff, cuando lleguemos al vestuario la que nos va a caer. No, cuando llega al vestuario ve al míster mirando la hora.
10: Buenas, Tony. Pues mira, promesa cumplida. Voy de camino para allá, para Rafa, Gazpacho y Salmorejo. Y para ti tienes sorpresa. Ya te lo dirá Rafa. Venga, un besito.
2: Ni se te ocurra tres veces. Tú habla con Rafa que ni se te ocurra. Que no quiero nada. Que yo como como los pajarillos.
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2: Por cierto, Loli, vaya par de niños más guapos que tiene, ¿eh? Vaya tela, qué niños más guapos, los vi de chiquitillo y vaya tela, qué guapo y qué fuertes, qué deportistas tiene en casa. Y Fiñaña está igual, no cumple años, Fiñaña.
1: La verdad que escucharlo, como he dicho antes, Tony, es triste, da yo que sé, un poco de vergüenza ajena, porque, y con todo respeto, porque que digan matrícula de honor. Cuando tú, mira, en cualquier ámbito de la vida, cualquier trabajo, cuando tú eres de los que más cobran en una empresa, es porque así tiene el nivel de exigencia, ¿no? Como todo en la vida. Entonces, si él se pone matrícula o no, equipos como el Burgos, que están ahí peleando cuando el presupuesto de la Almería lo triplica, entonces, ¿qué hablamos de esos equipos? Si él se pone matrícula o no. El nivel de exigencia te lo pone el sueldo también.
2: Es el entrenador mejor pagado de segunda y casi supera la mitad de la primera. 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

perdemos, podemos estar de vacaciones mañana lunes. Siempre se ha dicho qué buen día para empezar las vacaciones, ¿no? Seamos positivos, que hoy nos jugamos las habichuelas.

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1: El WhatsApp de Urcio Hormigones, dime Loli.
2: No es comida, es un postre, para que luego bien fresquita y a taja limpia te la vayas comiendo.
3: Adivínalo.
2: Adivina lo que es. Es que tomates ya no me quedaban. Lo he gastado todo haciendo gazpacho y salmorejo, porque no solamente para Tony. Es que ahora tengo amigas, vecinas, que voy a empezar a cobrar. Lo mismo me saco un sueldo.
1: Tú ya sabes, Loli, que por una sandía mato. Por una sandía hay herido aquí en la redacción. Ya sabiendo que es una sandía, salgo ahora mismo, dejo el micrófono y voy a por ellos. Que estos comen como si no hubiera un mañana. Enseguida más de Rubi, dime Gallardo, adelante.
4: Aquí este hombre se cree que amarramos a los perros con longanizas cuando va a entrar, cuando no entra así de esa manera. Vamos a ver, ¿cuántos goles llevamos a favor? ¿Cuántos goles llevamos en contra? ¿En qué posición estamos? Es que tenemos números que si ascendemos va a ser el equipo más goleado y va a ascender a primera división. Eso nadie se lo dice a ese hombre. Es que ese atributo tiene que hacérselo a alguien, al entrenador. No me lo van a hacer a mí ni a ti, ¿no, Tony? Digo yo, es que yo no lo entiendo. Yo ahí esas cosas flipo, tío.
1: Pasa de puntillas con los goles recibidos. Dime, Palenzuela.
5: Más detalles. Gui ha equilibrado casi siempre muy bien el centro del campo. De hecho, el otro día vi que de 16 partidos solo se perdieron en 4 con él. Morcillo llega, lo está haciendo muy bien y desaparece de la noche a la mañana. Y cosa inexplicable. Partidos que se iban perdiendo y no cambiaban. Partidos que se iban ganando y cambia. Es que son demasiadas cosas. No hay quien, no, por eso dudo tanto del propósito de Rubi. Es que lo tengo que dudar, porque es que me da, ya a esta altura, ya uno lo ha visto casi todo.
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1: Más de Mr. Rubi, adelante.
8: Bueno, a ver, dolido no, lo que pasa que es verdad que creo que tenemos que focalizar la energía en otra cosa, y si focalizamos la energía todos en estar ahí con el equipo, que lo vamos a hacer, yo creo que seguro, hay más posibilidades de que nos vaya algo mejor, esto lo tengo claro, ¿vale? Pero yo ya sé desde el día que perdimos aquí con el Amorebieta, con la Ponferradina en el primer año, que siempre es el entrenador, pero normalmente no es porque sea aquí. Es porque es en todos los sitios, ¿eh? Tenemos una cultura de que casi todo pasa por el entrenador cuando se pierde, y cuando se gana pues ya se reparte más los méritos a todo el mundo, ¿no? Pero eso no, yo lo que me preocupa es generar energía de disfrutar del playoff, venir a animar al máximo al equipo, a ayudarlo, y dar el empujón, porque al final esto va a ser un tema de que entre todos hagamos pum y lo metamos en primera, ¿no? Respecto al tema del rival del partido de mañana, pues hemos de ir con mucho cuidado, porque hay que tener un respeto a que el rival no va a venir a regalar nada, va a venir a hacer su partido y a intentar pues aprovechar, si nosotros salimos más bloqueados de lo que toca. Y esto es fútbol y se dan resultados continuamente de equipos que se juegan poco o nada, quedan a veces con el marcador positivo porque el rival a veces también no consigue dar su nivel por la tensión o la presión. Ese es mi objetivo de trabajar con el equipo, para que mañana esté suelto y que nos sirva para coger confianza de soltura para los partidos siguientes, si ganáramos mañana. La climatología yo creo que es para los dos. Es verdad que ahora aprieta ya más el calor, es verdad que el campo pues a lo mejor a los 25 minutos está más seco, todas esas cosas tenemos que tenerlas en cuenta, pero no nos sirven de excusa de nada, es decir, al final hay que adaptarse, estamos jugando más en condiciones de agosto ahora ya, que en condiciones de invierno, ¿no? Pero eso no, yo creo que bueno, sí, ¿qué puede implicar? Pues que a un jugador que en vez del minuto 70 se le acabe la energía en el 60 o se le acabe un poco antes, pues bueno, ahí tendremos que mover el equipo lo mejor posible con las sustituciones.
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1: El carrusel de la cadena SER, José Manuel Gallardo, adelante.
4: ¿Qué cultura tenemos aquí? Dice que cuando se pierde es culpa del entrenador y cuando ganamos se reparte entre todos. ¿Qué cultura? Cultura suya que va a ganar 9 millones en 3 años limpios, de polvo y paja. Va a ganar más que un entrenador de primera división. Venga, Rubi, tío. Ofu, ya me estoy empezando a calentar.
1: No, oh, por favor, que estamos escuchando la rueda de prensa del entrenador, Jusa Color.
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1: El carrusel de la cadena SER con más notas de voz. ¿Quién y por aquí? Hola.
9: Buenos días, Tony. Buenos días a todos los oyentes de carrusel. Pues mira, por vida, mi opinión. Yo lo único que sé es que los que somos abonados ya, que llevamos ya prácticamente casi 25 años de abonados, hemos visto muchas cosas. Yo lo único que digo, que la gente que ha venido en invierno, excepto De La Fuente, venía como una bala el Morcillo. Y poco a poco se ha venido abajo. Y como decía aquel, incluso todo, el barba, todo han pegado un bajón tremendo. Pero para eso está el entrenador. Para empezar, va de victimista siempre va de víctima. Yo lo único que digo, que esto ya hoy es un partido final de final de temporada, muy importantísimo, quedar tercero, que es importantísimo. Le han puesto un Ferrari. Pero un Ferrari con buenos mecánicos y tonteros, pero si luego no pones un piloto que sepa conducirlo, pues es lo que ocurre. Pues nada, ante todo, mira, viva Almería y tenemos que estar a muerte. Hoy todos a apoyar todo lo que haga falta. Ni más ni menos. Venga, viva Almería.
1: Viva Almería, lo dice el guardaespaldas de Juan Lozano.
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10: Estamos escuchando la rueda de prensa del entrenador, efectivamente. Está diciendo cosas buenas, porque Rubí siempre dice cosas buenas. Por lo tanto, no hay que echarle nada en cara, porque todo lo que está diciendo es positivo.
1: Todo positivo. Adelante, hola.
11: Dice que cuando salen las cosas mal no es culpa del entrenador. Pues claro que es culpa tuya, hombre. ¿De quién más es culpa? ¿De quién es culpa que no le pegue una voz a Rivas cuando se ponga a hacer bicicleta en el área en vez de tirar a puerta? Pues culpa tuya. De que no le des bola a 5 o 6 jugadores del banquillo, que siempre cambia los mismos. Pues culpa tuya. ¿De quién más es culpa? ¿De quién más es culpa que se haya cortado la progresión de Morcillo? Que estaba el muchacho los primeros partidos que venía jugado y jugaba muy bien. Y de pronto, de golpe y porrazo, le metes 3 o 4 partidos de suplente sin sacarlo ni a calentar. Eso es culpa tuya. A ver, ¿de quién es la culpa? Lo que pasa es que ya está escuchando música en la radio, en la televisión, en todos lados, escuchando de que no lo queremos y ya está en plan defensivo.
1: Apuntado queda. Hola.
12: Bueno, Tony, que alguien le recuerde a este señor que lo de los goles encajados no es de esta temporada. Todas las temporadas en las que Rubí ha estado en el equipo, el Almería ha sido uno de los equipos más que más goles ha recibido. Y eso no es un problema puntual. Eso se deriva de un sistema mal elaborado, de unos posicionamientos que no se corrigen y se cambian los jugadores de un año para otro, las dinámicas persisten. Entonces, a ver si lo quiere ver, porque vaya donde vaya, este problema lo va a tener.
1: Muchas gracias, Castro. Gracias, amigo.
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4: No, Tony, porque hoy es día de partido. Hoy me he levantado bien, me he levantado con el espíritu ganador. Me he levantado que con mi sello en la frente, que tengo, que es el escudo de la Unión Deportiva Almería, que no hay nadie por encima de ni jugadoras ni entrenadores, y por ese mato. Entonces no quiero calentarme y quiero ser positivo de que se va a ganar y ya está. Y ya el lunes, que si el lunes hay que despellejar o pegarle puñal a quien sea, se le pega, se despelleja, se pega puñal a quien sea. Pero ahora hay que sacar los tres puntos y ganar y ser tercero. Esa es mi mente. No me quiero calentar, la verdad, porque no me quiero calentar.
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1: Me acaba de llegar una imagen de uno de los Parra. Creo que este es Unai Parra. Ahora me lo dice papá, que habla Rubí.
8: Esta semana hemos hecho ejercicios, hemos hecho vídeo. En los vídeos, como refuerzo positivo del otro día, hemos puesto el balón parado, imagínate, sin marcar. Hubo remate de Rodri, hubo remate de Estefan, hubo una jugada que no salió muy bien. Hubo situaciones, una falta lateral que el balón acaba al palo. O sea, le hemos dado un refuerzo de una cosa que hizo bien, porque no todo se hace mal a veces, aunque se pierda. Y hemos insistido en comparar algunas jugadas que nos pasaba hace tiempo y nos siguen pasando y las hemos entrenado, porque al final ellos saben que todo eso lo hemos entrenado. Entonces, ¿a qué lo achacamos un poco? Algunas de las situaciones de los goles en contra, porque luego hay otros factores. Ha habido un tramo de liga que hemos pasado dificultades en la confección de la defensa, ha habido un tramo de liga donde hemos recibido goles que no servían para nada. Aquí en casa ganábamos 3-0, nos metían el 3-1, ganábamos 2-0, nos metían el 2-1, ganábamos 3-0, nos metían el 4-2, pero iban sumando. La pena es que esos goles también suman, ¿no? Pero eran goles que no tenían influencia en el marcador. Y creo que es...
1: Vamos a repetir lo de los goles, que me quedo cuadriculado.
8: Ha habido un tramo de liga que hemos pasado dificultades en la confección de la defensa. Ha habido un tramo de liga donde hemos recibido goles que no servían para nada. Aquí en casa ganábamos 3-0, nos metían el 3-1, ganábamos 2-0, nos metían el 2-1, ganábamos 3-0, nos metían el 4-2, pero iban sumando. La pena es que esos goles también suman, ¿no? Pero eran goles que no tenían influencia en el marcador. Y creo que es... pues que igual que hemos conseguido la evolución en algunos aspectos de algunos jugadores, te podría decir algunos jugadores que de que vinieron ahora han mejorado muchísimo a base de mucho trabajo atrás, de imágenes, de ejercicios, de estar con ellos, con otros no hemos conseguido evolucionar conceptos a veces hasta sencillos. De cuándo saltar a la presión, si no dejas la espalda libre, no saltes, si te la coge alguien, salta. Muchos detalles de fútbol que tú, como conoces, yo conocemos a nuestro futbolista, en algunos hemos dicho, hostia, tío, esto ya lo hablábamos hace tiempo y nos sigue pasando. Es la dificultad a veces de que, pues bueno, de que progresar no es tan fácil.
1: Progresar no es tan fácil, Ronda.

0: ya ha dado instrucciones al comité organizador de la sandía para que haga tres partes iguales. Eso sí, he pedido la balanza para pesar cada uno de los trozos, ¿eh, Loli? Como se lleven un gramo más de la cuenta, voy a por ello. Muchas gracias, guapa. Gracias a ti, gracias, Fiñaña. Gracias a tus niños. Gracias por hacernos la vida más sabrosa con esa sandía. Una sandía, Matu. En esta ronda que se me ha llenado la máquina de Urci Hormigones.
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1: Si yo lo elige como muy poquillo, cuando me muera me van a denunciar los gusanos por pasar hambre. ¡Hola!
2: Hombre, también hay que ser muy atrevido también para decir que todo es culpa del entrenador. Porque el gol que se comió Andrés Fernández, el cante que veo con el Racing, yo creo que no fuera culpa del entrenador. O los goles a puerta vacía que ha tenido Batistao durante la temporada, no creo que sean culpa tampoco del entrenador. O sea que echarle la culpa a todo al entrenador, también tienen su parte de culpa los futbolistas. Y que al final no rinda arriba porque ya está escuchando cantos de sirena, que se va a otro equipo, que va a jugar Champions. Tampoco creo que sea culpa del entrenador, ¿no?
3: Pero vamos, ¿a quién señala ahí? ¿Para qué se anda por la rama? ¿Por qué no dice, es que fulano no hacía bien su trabajo, si le decían las cosas y no la entendía o no quería entenderla o pasaba? ¿Por qué no lo señala y lo sienta? Y si ese jugador tiene muchos fallos, pues nada, banquillazo, como ha hecho con Chumi, como ha hecho con Fentalle y con lo que está haciendo con Morcillo. Señala, ponle nombre, no te vengas por las ramas, tío. Es que tío, madre mía.
4: Gallardo, es muy difícil no calentarse. Resulta que han estado trabajando, haciendo ejercicio y viendo vídeos, y eso es un mérito enorme. No te lo pierdas. Resumen de la rueda de prensa de Rubi. ¿Cómo era aquello, Tony? Dame la manita, Pepe Luis.
1: Dame la manita, Pepe Luis.
5: Un saludo, Tony.
1: Pero qué guapo eres.
5: Hola, Tony. Esta semana te vamos a mandar el vídeo de animación a la Almería, que va a subir a primera.
1: Sí, señor, pero que salgáis todos. Tu hermano, papá y tú. Dime, Loli, que voy corriendo.
6: Tony, no la he entendido. Mira, la mitad, quédatela tú. Y de la otra mitad, hacéis dos trozos. Y repártela tú. ¿Tú no escuchas el refranillo ese que dice que el que reparte y reparte se queda con la mejor parte? Pártela tú, hombre, no de instrucciones. Y a lo que has dicho, gracias a vosotros por estos raticos de risa, a veces de cabreos también, porque cuando escuchas cosas que te hierve la sangre, pues... Pero que hay más ratos de risa, de buen rollo, de cachondeo que otra cosa. Gracias por estar siempre ahí y hacernos un poquito la vida más agradable.
1: Muchas gracias, Loli, qué guapa eres. Un beso. Dime, Lozano, que nos vamos al pegado Salacal.
7: Sinceramente, yo nunca he entendido a Rubi, ya lo he dicho más de una vez. Y ahora lo que estoy escuchando lo entiendo menos todavía. Es que no sé. Me gustaría que explicara más clarito eso de que si 3-1, que si 4-2, que... Vamos, señor Rubi. Si ha habido que se ha puesto en ventaja con dos goles y complicarse los partidos e incluso perder. No, por favor, señor Rubi. Así no se habla, ¿eh? Se comenta de otra manera o se hace autocrítica de otra manera.
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1: con Emilia Paunica.
9: Bueno, pues sí, en Rumanía se promueva mucho el deporte. Entonces, yo en los 7 años cuando entré al colegio de pequeñita, pues siempre se hacen como carreras populares entre todas las clases y corrí mi primera carrera. Gané tanto a los chicos como a las chicas.
8: Ah, muy
9: y
8: bien.
9: Y desde entonces no paré de correr como Forrest Gump y sigo corriendo actualmente en categoría máster. Y como digo, siempre me escapaba, vivía en un bajo y mi madre me ponía a estudiar, entonces me escapaba por la ventana para correr una hora y ya volvía y me ponía con los libros, ¿no?
1: Emilia Paunica se vino a España.
9: Se vine en 97, en un noviembre de 97, pues 97. Con el frío que había, ¿no? Fue un tema muy difícil, un cambio del sistema, del régimen de aquella época de Rumanía. Yo empecé a competir por al nivel nacional y en los meetings de Rumanía llegué a estar entre los primeros 10 de Rumanía. Entonces nosotros estábamos en un centro de alto rendimiento que se llamaba como 23 de agosto, que era la celebración nacional de Ceausescu, y era como algo, bueno, no cuidaba mucho, era un régimen que cuidaba mucho a los deportistas.
1: ¿Y le cambió la vida a Emilia Paunica?
9: Sí, es difícil, pero cuando yo creo que tienes el deseo de cambiar y de mejorar, nada te lo impide hacerlo. Yo me defino como una mujer con mucha disciplina, porque de pequeña empecé a correr y no lo dejé. Y el sistema del entrenamiento era muy duro en Rumanía porque prácticamente entrenamos 3 veces al día.
1: Vaya.
9: O sea, te levantas a las 6, haces un rodaje, pues desayunas, entrenas a las 11, comes, descansa porque ya llevaba estos entrenamientos y a las 5 de la tarde otro entrenamiento, ¿no? Y bueno, no ayudaba con los estudios, pero la disciplina que te imponía, pues te agradecería porque no estabas en la pobreza, ¿no?
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10: Mejor no hacer mucho caso de las ruedas de prensa de Rubi, porque es que aquí se nos olvida y no hemos llevado cada estacazo cuando, porque el Almería hubo momentos en los que se pudo poner hasta primero. Si ganaba se ponía primero, perdió. Hubo momentos en los que si ganaba se quedaba segundo y se mantenía segundo a más distancia y perdía. Y ahora estamos en esta situación, pero los que no hemos llevado esos estacazos, que a mí no se me olvida, de llevarte un chasco tremendo, porque de poder ponernos primeros cuando el Racing hubo un partido en los que si ganábamos nos poníamos líderes y perdía, y encima con equipos que venían muertos, entonces todo eso no se nos olvida, y ahora lo escucho hablar.
3: Bueno, Tony, ves poniéndote los zapatos si quieres y los tenis, te vienes para acá, que el campo va a empezar, el árbitro está saliendo, va a salir de aquí a Nazaré, el árbitro, los jugadores al campo y se pone a la mesa y te come un platico.
1: Vaya tela.
3: Está invitado.
1: ¿Qué cocinero?
3: Un pollico en salsa, Tony, un pollico en salsa, ahí con su tortilla de patata que está ahí guardadica.
1: Pollo en salsa, tortilla de patata, vaya tela, qué alegría da, qué buen provecho para toda Almería. 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

0: volveremos a las 5:30, si Dios quiere, volveremos para disfrutar, ojalá que disfrutemos, del Almería Real Valladolid.
1: Prácticamente se ha ido ya el carrusel de la mañana, pero a partir de las 5:30 llega la hora de la verdad. La Unión Deportiva Almería frente al Valladolid. Hasta entonces, buenas tardes.
0: Hasta luego, Lozano. Hasta luego.
2: Ni que lo digas, Tony. Así es. Venga, luego nos escuchamos. Un saludo a todos.

0: plásticos, Matilla, Recambios, Indalo, Jusacolor, Disfruta Sport, Centrogar, Sánchez. No quiero malos rollos, no quiero caras largas, quiero sentimiento rojiblanco. Hoy se la juega toda la provincia de Almería. Hoy luchamos para ser terceros, para asegurar un puesto en el play-off. Somos quien mejor lo tiene. Sí, el equipo que mejor lo tiene se llama Almería.
1: Saludos, Tony, a todos. Luego nos escuchamos.

aquí lo vamos a dejar. Ya sé que te gusta Dire Straits, ya sé que te gusta esta musiquilla para acabar el carrusel. Lo que viene será mejor, porque las emociones fuertes hacen latir el corazón rojo y blanco. Gracias por estar ahí, gracias por tu compañía. Buenas tardes, Almería.

¿Qué tal? Muy buenas tardes, son las dos, la una en Canarias. Antes que nada, bueno, un saludo y un beso gigante de Elena Palomo. Estoy contigo hoy hasta las 6 de la tarde con la mejor música española aquí en Radio Le. Despidiendo el mes de mayo de la mejor manera.

Ojo, me encanta esta artista, porque además de verla como una chica muy humilde y trabajadora y que además tiene unos referentes musicales maravillosos, ha dicho en alguna entrevista que una de las finalidades de su vida es hacer a los demás sentirse bien. Fíjate qué bonito. Esto es En Cada Vida, Indara.

¿Qué tal? ¿Qué tal llevas el fin de semana? ¿Te has escapado este fin de semana por ahí? ¿Has empezado ya a hacer pequeñas incursiones vacacionales? Porque es llegar el buen tiempo y no sé a vosotros, pero a mí me apetece salir muchísimo de casa y darme un paseíto por ahí. En todo caso, mira, si no has podido, te traigo a Decay. ¿Qué te proponen? El plan.

mí me parece un planazo que te vengan con un gran plan, pero que te digan, oye, pero cualquier cosa de las que te estoy proponiendo son susceptibles de ser cambiadas. Pues así sí, hombre. Escuchabas a los chicos de CAI. Nos vamos ahora con la niña Pastori y luego te pincho una del Arrebato.

Ya son las 2:30, 1:30 en Canarias, y qué mejor momento que este para irnos de la manita con Antonio, Maíta Vendeca, a Cádiz, con esta preciosidad gaditana.

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una canción de estas que te refrescan solamente con escucharlas. Mira, si la acompañas ahora mismo de algo fresquito, ya sea un refresco o un café con hielo, fenomenal. Juanlu Montoya, tit tiritit.

momento, si has visto la serie, como si no, esto te va a encantar porque es una versión muy especial que han hecho los chicos de Raya Real de la banda sonora de La Reina del Flow. Ya sabes, como el ave fénix, uno resurge de sus cenizas.

Ya sabes, todas las experiencias en la vida te hacen muchísimo más fuerte, sobre todo cuando resurges de tus cenizas y vas para adelante con toda esa experiencia vivida. Te lo dice esta canción, Fénix, por los Raya Real. Vámonos con Natalia y Maca y luego te pincho a los Amaya.

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Son las 3, las 2 en Canarias. Feliz tarde de domingo. Soy Elena Palomo, voy a estar contigo y la mejor música española hasta las 6, 5 en Canarias. Hay personas.

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Te digo una cosa, una de las cosas más nefastas que te pueden pasar si empiezas una relación es que la gente se ponga a cotillar sobre ella y a opinar. No lo dejes, te lo dice Marina, que importa a la gente.

0: pues no les importa nada, ya te lo digo yo, que no hay que dejar que nadie se meta en las cosas de uno, y menos en las que tengan que ver con el corazón, que luego todo se enreda y son problemas. Te lo contaba Marina en esta preciosidad que acabas de escuchar. ¿Qué importa a la gente? Vámonos con Estrella Morente y La Casa Azul. Vamos a olvidar.
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0: Qué importante es en esta vida tener cerca personas que te acompañan en este camino maravilloso de la vida y que además saben aconsejarte bien, que te dicen, mira, ahí te equivocaste, ahí lo hiciste muy bien, por aquí no es, es por allí más bien. Es lo que nos cuentan Raúl y Mari de Chambao. Esto es Camarada Errante.
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Cuando Hugo Salazar se pone romántico, no hay quien le gane, ¿eh? Las cosas como son. Nos trae una canción en esta temporada maravilloso para hablarnos de esas personas que a veces llegan a la vida de uno y la transforman. Si tienes la suerte de vivir un amor de estos en tu vida, no lo olvidas nunca. Ella, sonando en Radio Le. Si hay...

0: amarla.
1: Qué cosa más bonita, ¿eh? Además te digo una cosa, si te hacen reír, pero reír a carcajadas, oye, es la persona indicada, te lo digo yo. Escuchabas a Hugo Salazar, ella. Viene otro romántico por aquí también, que no se queda atrás. Manu Carrasco con Uno por Uno.

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momentito estaba yo pensando, ¿ya queda inaugurada oficialmente la temporada de baños en piscinas o todavía es muy pronto? Es que estoy acordándome de esa frase del 40 de mayo y no sé yo. Te dejo con Javi Cantero, como el aire.

Lo estrenó en exclusiva aquí en Radio Lé. Te hablo de nuestro querido barrio y su nuevo sencillo, que a mí me tiene completamente conquistada. Se llama Peliculón.

No se puede ser más artista, más gracioso y sobre todo más innovador. Te hablo del barrio que ya presenta nueva música porque él ha vuelto así con todas las letras con este peliculón. Vamos a ponernos las gafas de rosa con los chicos de Estopa y luego nos vamos con Decay.

Llegamos a las 4:30 de la tarde, 3:30 en Canarias, con nuestro querido Antonio Cortés. Él ha vivido mucho y muy fuerte y ha cogido todas esas experiencias de vida, que no son pocas, y nos las traslada en forma de una bellísima canción. Esto que estás oyendo, Se va la vida. He aprendido.

Alicia Fernández es sin duda una de las mejores vocalistas que tenemos en la actualidad en el flamenco español. Una voz maravillosa, un quejío impecable y sobre todo una capacidad para versionar canciones tan míticas como esta. Eso que tú me das.

Yo no me escondo, a mí me cae muy bien María Pelae, la verdad. Todas sus canciones me fascinan. Y sobre todo me gusta porque tiene un sentido del humor maravilloso. Ella, que ahora mismo está felizmente prácticamente casada porque ya está comprometida, nos está animando a todos a todo lo contrario. Oye, que estás soltero, mírate en el espejo. Te tienes que decir a ti mismo lo guapo, guapa que estás. Ponte impecable, sal a la calle y además que te lo digan otras. No sé si es para ligar o simplemente para divertirte. Esto es Estoy Buscona.

Precisamente me estaba acordando ahora que el otro día comentaba con mi compañera Gemma Castaño la gracia que nos hacía eso que dice la canción de Te como las asaguras. Esta canción es maravillosa, definitivamente. Escuchabas a María Peláez y llega por aquí nuestra querida húngara con un clásico a Chilipú.

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5 de la tarde, las 4 en Canarias. Buenísimas tardes. Soy Elena Palomo, estoy aquí contigo desde las 2 y voy a estar acompañándote una horita más con la mejor música española. Espero que si saliste ayer no tengas mucha resaca y esto por lo menos te esté sentando fenomenal. Si estás fresquísimo, pues ole, a disfrutarlo en su plenitud. Y si estás trabajando, aquí estoy acompañándote al otro lado.

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Esta canción que te voy a pinchar la has escuchado y bailado 1,5 millones de veces, seguro. Porque si eres de mi generación o posteriores, esta canción la hemos escuchado hasta la saciedad. Y es que era todo un clásico, todo un exitazo de Carlos Vives, Fruta Fresca, que ahora ha tomado Pitingo y la ha hecho completamente suya para su trabajo Pitingo y punto.

gustazo ver una colaboración de tanto nivel, porque los tres artistas que te voy a presentar a continuación, ya de por sí ellos solos, son todo un bombazo. Lérica, Marta Santos y Daviles de Novela. Ahí es nada. Esto es un pelotazo que va a sonar un montón este verano. Agüita Clara.

lo que me gusta a mí, una fusión de estilos, sobre todo cuando es de tantísima calidad. Como hablábamos antes, vaya tres, ¿eh? Lérica, Marta Santos y Daviles de Novelda. Tres auténticos ases con este Agüita Clara. Llega ahora Juanlu Montoya cantándole a su salvadora y luego te pincho una de fondo flamenco.

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1: De verdad que no, que cuando acabe la temporada, que esperemos que sea con éxito, nos juntaremos con el club y en este caso Rubi no tiene ninguna decisión tomada. Aquella vez la tenía, pero la misma semana, ¿eh? O sea, tampoco era una decisión de hacía un mes o dos, fue la misma semana que la decidí, ¿sabes? Ahora no la tengo y lo que quiero es que las dos partes estemos por la labor de estar contentos y de trabajar con fuerza. Eso ya lo se hablará cuando acabe y eso no es ningún problema para mí, de verdad. No me supone el desgaste en pensar un minuto en eso.
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3: A las puertas del partido de la temporada, porque hoy es el partido de la temporada, habla Rubi de su futuro en el Almería. Algo ha pasado después de la batalla de Gijón, batalla perdida. Algo ha pasado después de despedir el Almería, el ascenso directo a manos de Racing y Deportivo. Algo se cuece en la entidad y parece que el futuro de Rubi no está en Almería, no está con la rojiblanca. Pero nosotros vamos a ganar el partido, vamos a meter al equipo en el play-off. Es el partido de toda la provincia de Almería. Hoy no se la juega Rubi, hoy no se la juegan los futbolistas. Hoy es toda una provincia pendiente de un marcador. Ganar. Ganando el Almería tiene el mejor billete para ir al play-off. Es el que mejor lo tiene, mejor que Málaga, Las Palmas, Castellón, Burgos y Eibar. Eso que tantas veces pedimos, depender de uno mismo, es lo que hoy tiene la Almería, es su tesoro.

Pero hay que tener claro el peligro del partido. Hoy ganando el playoff como tercero, empatando, nadie lo sabe, y perdiendo, lo mismo mañana está el equipo de vacaciones con su entrenador a la cabeza. Nos hemos metido en un lío, llegamos

que puede pasar si el equipo se la pega en casa con un Valladolid del que dicen está de vacaciones, como vacaciones tenía el Sporting de Gijón y le pintó la cara al equipo de Rubi. Vamos a ganar y luego hablaremos de lo que haga falta, porque ahora tiempo de unión. Los deportivos de la cadena SER en la provincia de Almería desde ayer a las 6 de la tarde te vienen calentando los motores para este Almería Real Valladolid. Cualquier gol que se vaya dando en la jornada lo vas a tener. Cualquier gol te irá cambiando posiciones en la tabla. Deja la calculadora que para ello está el carrusel. En el momento que el Almería meta un gol y se ponga por delante, no hay que hacer nuevas cuentas. Porque ganando el Almería, lo que hagan Málaga, Las Palmas, Castellón, Burgos o Eibar será para conocer contra quién jugamos. Rafa Góngora y Carlos Miralles ya están trabajando para tener toda la información en el digital lavozdealmería.com. 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
1: El hombre del marcador te recuerda que hay tres partidos que tienen resultado definitivo y hay un nombre propio que da la vuelta al mundo, el de Dion Lopi, porque el Aston Villa de Unai Emery está buscando un Felipe Melo y ha encontrado en el sur de España, en el Almería, a un tal Lopi y pone 17 millones encima de la mesa. El Almería que empieza a hablar desde 20. Porque el Almería pagó 6,5 millones al Stade Reims francés por Dion Lopi cuando se le iba de las manos el talonario a Turki Ersik. Los tiempos de primera. Emery cuenta con Lopi, habrá que esperar el verano movido. Se acabaron tres partidos, ya están de vacaciones seis equipos. El Ceuta ganaba 1-0 al Albacete, empataban a uno en Zubieta, el Sanse y la Cultural Leonesa. Y con árbitro granadino Moreno Aragón se jugó el partido Granada 1 Sporting 2. Dos equipos de vacaciones, parece que estaba más de vacaciones el conjunto de José Rojo Martín Pacheta, que está de trina con el último mes que ha dado su equipo a la afición granadina. Horario unificado, todos serán a las 6:30 de la tarde. Castellón Eibar, Deportivo Las Palmas, Almería Valladolid, Racing Cádiz, Zaragoza Málaga, Burgos Andorra. En una jornada donde se ha despachado a lo lindo el jugador estrella del Depor, Yeremay. Ha dicho Yeremay que desea el ascenso de la Unión Deportiva Las Palmas, quiere ver a Las Palmas en primera. Y os recuerdo que a las 6:30, en un ratito, se juega en Riazor el Depor Las Palmas. Yeremay puede ser titular. El hombre que desea tanto bueno para Las Palmas estará enfrente de los amarillos. Ahí lo dejo. Esto es como si se le ocurre a Miguel de la Fuente, que es de Valladolid, desearle lo mejor al equipo de Fran Escribá, al equipo del Pucela. Vamos, no me lo creo. A ver quién sienta a Yeremay hoy por lo que ha dicho. Digo, miramos la clasificación. Racing y Depor se juegan el título de campeón. El Racing juega en casa con el Cádiz, el Depor con la Unión Deportiva Las Palmas, que se juega la vida. El Almería es el que mejor lo tiene, pensando en la tercera posición y pensando en el playoff, porque tiene 71 puntos. Málaga y Las Palmas tienen 70. El Castellón cierra el playoff con 69. Pero atención, que en Castalia se juega un Castellón Eibar y el Eibar se puede meter en playoff, pero con permiso del Burgos, que juega en el plantío con el Andorra. Nos vamos a divertir esta tarde con el hombre del marcador. Marcador de carrusel, marcador dial.
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1: Buenas tardes. Efectivamente, otra nueva ocasión se le presenta a la Almería y que ojalá que no sea la última, porque quede en la tercera plaza y no se quede fuera del playoff. Es muy significativo. Ganar al Valladolid, eso es lo que hace falta y lo que tiene que hacer el equipo, ya que el ascenso directo no ha sido posible. Racing y Depor se han ido a primera división por la vía rápida y el Almería se ha quedado con un palmo de narices. Vamos esta tarde, que tienen que ganar y coger la tercera plaza, y todavía queda la posibilidad de subir a primera. Si es que verdaderamente lo quiere, porque ya lo último que faltaba han sido las declaraciones de Rubí, que no sabe su futuro la próxima temporada. ¡No es el momento, señor Rubí!
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0: sí, que sí, que nos agarramos fuerte. Ya nos quedan, no quedan calificativos para los partidos de la Almería. Los tenemos todos agotados. El partido de la temporada ya está gastado. El partido del año se gastó. El de la nueva oportunidad ya es un recuerdo. Bueno, hoy vamos a llamarle el partido de la provincia, el partido de toda Almería. Hoy no juega Rubi, hoy no juegan los futbolistas. No es el día de Arribas, ni de Embarba, ni de Andrés Fernández. Hoy es el día de la Almería. Para cantar goles en el Estadio Mediterráneo con la garganta a punto, Carlos Miralles. Muy buenas tardes.
1: Buenas tardes, Tony. Buenas tardes, Carlos. El Deportivo lo tengo muy claro. Hoy empieza el playoff. Y dirán, este hombre está loco. Pues no. Hoy empieza el playoff porque llega el equipo rojiblanco de hacer tres partidos bastante lamentables. Uno fue frente al Burgos. Tuvo que ganar, pero al final se quedó con ese empate a cero y se fue medio billete a primera. El segundo, frente a Las Palmas, dos minutos horrorosos. Dejaron al equipo cayendo 1-2 y ya sin opciones para subir. Y lo último fue ya lo de Gijón, esa derrota por 3-1 y muchos señalados, entre otros, el técnico Rubi, que deja muy claro que el Almería es su futuro, sí, pero ¿hasta cuándo? ¿Hasta junio o hasta el 27? Lo veremos, pero hoy llega la última jornada. En segunda división se enfrentan Almería, que es tercero de la fila, y un Pucela que marcha en la zona media, no se juega nada, y que curiosamente ha caído frente al Racing cuando subió, y ante el Depor, que también subió la pasada jornada. La tabla dice que el Almería es tercero, le acompañan a tan solo un punto Las Palmas y Málaga, Málaga y Las Palmas. Y hagamos las cuentas en este comienzo de carrusel. El Almería, si gana, se queda ahí. Tercero, haría 74 puntos. Pero si empata, hay lío. Si el Almería empata, haría 72. Si ganan, Las Palmas y Málaga le superan. Y hay que estar pendiente de Castellón y de Burgos. Dicho lo cual, si ganan los cuatro que vienen por detrás, es decir, Málaga, Las Palmas, Castellón y Burgos, y el Almería empata, el equipo está fuera. En ese triple empate a 72, el Almería se cae porque en la liguilla de puntuación estaría primero Castellón, segundo Burgos y tercero el conjunto almeriense. Ganar te evita lío, el empate te complica y ya si pierde, imagínate la que se puede liar. Pero pensemos en positivo porque el Almería comienza hoy, repito, el playoff, debe dar buena imagen, debe jugar bien y debe vencer a un equipo que está ya prácticamente en la playa, está de vacaciones el conjunto de Fran Escribá. Lo bueno, que llega el líder. Vuelve Bonini a la defensa, también Marcos Luna, porque Nelson Monte no estuvo ni mucho menos bien ante el Sporting, y tampoco Daijiro Chirino, que sí, que dio el pase de gol, pero no estuvo ni mucho menos bien el lateral. El Almería sale hoy en casa con Andrés Fernández en la portería, defensa para Alex Muñoz, Federico Bonini, Rodrigo Eli y Marcos Luna. En el centro del campo, Estefan Jordi, Dion Lopi y Sergio Arribas. En la banda, sin experimento, Embarba y Batistao, arriba Miguel de la Fuente. Vamos, el once tipo de la Almería. El conjunto de Escribá sale con Guillermo Fernández en la portería, defensa para Carlos Cler, David Torres, Pablo Tomeo y Clement Michelin. En el centro del campo, Ponsó y Alani. Las bandas para Mate Ndiaye y Stai Buick, arriba Andrés Carvajal del filial, junto a Juan Nilatasa. Banquillos con Rubi, se quedan Fernando, Arnau, Nelson Monte, Morcillo, Guedes, Tali, Melamé, Baba, Soco, Centelle, Chumi y Chirino. Con el técnico rival, Escribá, se quedan Álvaro Acebes, De Pablo, Víctor Meseguer, Iván Alejo, Maroto, Peter Federico, Yaguab, Garriel, Hugo San, Galde, Ricky, Ibrahim Oboso, Pita, Manuel Ángel, Pere Hernández de Madrid. En el bar tiene a Valentín Pizarro Gómez. Y hoy aquí en el estadio está el dueño, el presidente Mohamed Al-Gerigi. A las 6:30, toda la jornada, el playoff se juega. También quién baja, si va a ser Leganés o Mirandés. Día también de transistores, buscando el playoff y buscando ser tercero. 6:30, no habrá lleno, sí buena entrada. Se enfrentan Almería y Real Valladolid.
0: nuestro técnico de cabecera, Pepe Morales, tiene la palabra. Hola, Pepe, muy buenas tardes.
2: Buenas tardes, Tony.
0: Vamos a empezar por lo fundamental. Hoy el Almería no juega con el Valladolid. Hoy el Almería no tiene rival. Hoy el Almería se tiene que preocupar del propio Almería. El peligro está en casa, Pepe. Nosotros somos el peligro.
2: Sí.

0: Decía Pepe que el peligro es el propio Almería.
1: Sí, yo pienso que bueno, es una tarde para darle a la afición una victoria que se merece, ¿no? Después de, bueno, del chasco que se ha llevado todo el mundo con el ascenso directo. Yo creo que ahora mismo el Almería es, como tú bien dices, su propio peligro es el Almería, ¿no? Porque es un equipo que no está siendo en las últimas dos jornadas un equipo fiable, y lógicamente se enfrenta a un Valladolid con muchas bajas, pero que lógicamente no va a venir aquí a Almería de comparsa, ¿no?
0: Pepito, era el momento para hablar del futuro. Ayer en la rueda de prensa aparecía un Rubi hablando de que llevo más de 400 partidos entre primera y segunda, que no tengo nada que demostrar, que los goles es fantástico, el número de goles que llevamos, que impresionante, y acaba diciendo que no tiene pensado qué va a hacer la próxima temporada. Yo creo que lo ha podido dejar para otro momento, Pepe.
1: Bueno, yo creo que esto también viene por la, como se suele decir, por la caña que se le ha dado durante toda la semana después de esas dos derrotas y después del pésimo partido y la imagen que dio el equipo en Gijón, ¿no? Yo creo que ha sacado un poquito de dolido y ha intentado pues quitarse un poco esa presión del medio, diciendo que bueno, que él lleva 400 partidos entre primera y segunda, pero que es un buen entrenador, el mismo se lo ha dicho. No le pasa factura todo lo que se esté hablando, ¿no? Pero bueno, yo creo que él la presión se la tiene que quitar a él y sobre todo a los jugadores de cara a esta jornada tan decisiva para coger esa tercera plaza, que es lo que quiere tanto Las Palmas, quiere Málaga, quiere Castellón y quiere Almería, ¿no? Entonces, yo no lo he visto que era el momento idóneo, pero bueno, creo que ha tirado por ese camino, y bueno, a ver si a la larga se le da la razón o se le quita, ¿no?
0: Pepito hoy ha tirado de los generales, hoy no se ha complicado la vida, Sota, Caballo y Rey, Pepe.
1: Sí, yo cuando he visto la alineación, pues bueno, ahí es la alineación ya de decir.
0: Tú has dicho como esto yo, no estos son los que mandan, Pepe, tú has dicho como yo, estos son los que mandan en el Almería.
1: Claro, esos son los pesos pesados, ese 11 es el peso pesado, ahí no hay ningún futbolista que falte de decir de los que realmente se han firmado para ser importantes, ¿no? Entonces yo creo que también ha querido un poco retratar a la plantilla de esta manera, ¿no? Poniendo toda la artillería, es decir, si venimos de perder con los cambios míos y si venimos de perder con Las Palmas cuando yo hice esto en la selección, hoy os voy a poner al 11 que todo el mundo diríamos, ¿no? Posiblemente ahora mismo que tuviéramos en mente, a lo mejor faltaría un futbolista o dos, pero el 11 que todo el mundo tenía en mente. Yo creo que él ha mandado un mensaje a la afición, a los periodistas y sobre todo a la plantilla, ¿no? Esto es con lo que vamos a afrontar el playoff, y si no ganamos hoy con lo bueno, pues no nos merecemos estar en ese playoff, ¿no?
0: Así de claro habla Pepe Morales en el Carrusel. Gracias, entrenador. Hemos llegado vivos a la jornada 42, pero todavía no ha terminado la liga. Gracias, mister.
1: Hasta luego, Tony.
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3: Hola, soy Ufe Noia, jugador de la Unión Deportiva Almería, previa a Unión Deportiva Almería-Valladolid. Partido, como digo yo, ha habido muerte, que se juega meterse en los playoffs ante un equipo que viene relajado, pero que son súper peligrosos. Así que nada, yo creo que la afición va a ser determinante en este partido y esperemos que la Almería consiga los 3 puntos para meterse como tercero y tener ventaja de campo. Un saludo para todos.
0: Un saludo, Edu Fenoy.
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1: Hola, soy Curro. Bueno, pues la verdad que llegamos a una última jornada en la que solo nos vale la victoria para el más el menos, el ser tercero y por lo menos ese factor campo, ese factor empate, pues nos valga. Rival como el Valladolid, que no se juega absolutamente nada, que lleva las dos o tres últimas jornadas de vacaciones, pues el petardazo puede ser histórico si no consigue la victoria. Espero y deseo que la Almería se tome el partido en serio. Una victoria puede cambiar esa dinámica negativa que llevamos de los últimos partidos y que la Almería pues empiece un poquito a despegar, porque tanto el equipo como la ciudad como toda la gente pues no estamos jugando mucho, ¿no? Vamos a darle esa fuerza, ese ánimo para que el partido salga todo lo positivo que debe de salir y conseguir esa victoria que nos lleve a esos playoffs con mucho ánimo y ese positivismo que sería importante.
2: Muchas gracias, Curro.
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3: Buenas tardes. Tardes como esta son las que uno afortunadamente ha vivido muchas tardes como esta. Antiguamente, cuando no había tanta tecnología, se llamaba tarde de los transistores. Le llevábamos todo un pequeño transistor, más pequeño que teníamos en casa, a los campos de fútbol para saber que hubiera otro resultado que nos podían lanzar a un ascenso o a un descenso. Hoy en día, gracias a Dios, no hay tantos transistores porque lo tenemos todo en los teléfonos. Una ventaja. El partido de hoy, pues, bueno, partido. Yo tengo mucha confianza en nuestro equipo, lo digo sinceramente. Mis nervios también los tengo, claro, no voy a tener nervios. Sí, he vivido 30 años seguidos una situación de esta, más de una vez. Pero yo no sé, hoy creo que vamos a ganar. Fácil no hay nada. El fútbol que piense que vamos a salir, como decía antiguamente la gente, sin bajarse el autobús ha ganado el equipo. No, no es así. Va a ser complicado, pero vamos a pasar el partido de esta tarde, vamos a clasificar tercero y lo tenemos de cara para poder ascender siendo tercero. Así que os mando mucha fuerza a la afición. Calentamos todos, que salimos en el segundo tiempo si hace falta.
2: Lo dice el fundador Manolo García. Gracias, Manolo, por este empujón a la afición. 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
4: Buenas tardes, Carlos Deportivo. No es por ser pesimista, pero viendo los últimos partidos que ha hecho el equipo rojiblanco, creo que hoy es muy posible que incluso tampoco consiga la victoria. Cambia que José juega en casa, sí, y demás, pero ya sufrimos contra la Leganés, Las Palmas, también de la en casa, y con Las Palmas incluso perdimos. Así que no estoy nada confiado en lo que va a ocurrir esta tarde, y sí estoy confiado en que los demás equipos van a ganar. Vamos a ver lo que ocurre si nos metemos al menos en playoff, al menos. Y os recuerdo que a las 7 de la tarde, media más tarde, se juega en Santo Domingo el primer partido de la ida semiprovincial, la semifinal del playoff para División de Honor. Por Poliejido Granada C. Venga, aquí estamos.
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6: Muy buenas, señores. Llegó el último partido de liga y partido trascendental en el Mediterráneo contra el Valladolid y pasa por sacar los 3 puntos en adelante para quedar tercero, para poder jugar los playoffs y tener a favor todo lo que tenemos a favor. Y ya está. Y Y hay que sacar los 3 puntos como sea, el partido adelante, los 3 puntos, la victoria, no nos vale otro resultado más que la victoria para poder tomar el tercer puesto y tener, como aquel que dice, todo a favor. La afición tenemos que estar toda una con el equipo, apoyar hasta el último minuto y que el equipo pues, saque los 3 puntos para adelante. Pues ya está, pues nada, pues vamos a por ello. Venga, mucha Almería.
2: Vamos a la hora.

0: Hoy es el día de la Almería, ni de Rubi, ni de Embarba, ni de Leo Batistao. Hoy toda la provincia quiere jugar el play-off, sí señor.
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0: Ya queda menos para que sean las 6:30 y comience a rodar el balón en los campos de plata, porque hoy se decide el play-off. Qué bonita es la segunda, a ver qué categoría te da lo que te da esta. Qué bonita es la segunda división, hemos llegado a la jornada 42 y no se sabe quién es el campeón y no se saben los cuatro equipos que van a jugar el play-off. Sí sabemos las alineaciones y lo que se vive en el Estadio Mediterráneo. Apuesto a que al final serán más de 16.000 los aficionados, porque se ha movido el club para que no haya mucho cemento. Vamos con lo que se vive en el Mediterráneo, Carlos.
2: El Almería sale con Andrés Fernández en la portería, defensa para Alex Muñoz, Federico Bonini, Rodrigo Eli y Marcos Luna. En el centro del campo, Estefan Jodi, Dion Lopi y Sergio Arribas. En las bandas, Leo Batistao y Adrián Barba. El 9, Miguel de la Fuente. El equipo pucelano sale con Guillermo Fernández en la portería. Defensa para Carlos Cler, David Torres, Pablo Tomeo y Michelin. En el centro del campo estarán Ibrahim Alani y Julián Ponsó. Las bandas para Piu y Endialle. Arriba, Andrés Carvajal y Juanmi Lataza. Pita Pérez Hernández de Madrid y en el bar estará su amigo Valentín Pizarro Gómez, también de Madrid. En el césped veo a Mohamed El Asi. Aún no he visto al presidente Mohamed Algerini, pero sí que me han dicho que está por aquí, por el estadio. Los equipos calentando. El Almería, si gana, tercero. Si empata, ojo, se podría quedar séptimo, fuera del playoff. En fin, que puede pasar de todo. 6:30 en el Mediterráneo, Almería-Valladolid.
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1: El WhatsApp de Urcio Hormigones tiene la palabra. Hola.
2: Buenas tardes, un saludo para todos los oyentes, para todos vosotros, especialmente. Bueno, en Almería ha llegado en este momento tan peligroso por falta de durante la temporada tener en cuenta que los partidos hay que ganarlos y hay que jugarlos para ganarlos. Como esto es lo que ocurre si se asciende, si ahora se juega la promoción, tenemos que tener en cuenta que hay que jugar una fase en la cual la vez que se subió fue también por un milagro, porque el equipo que estaba también jugando la fase perdió, si no todavía se hubiera estado también aquella temporada en segunda. Por lo cual deseo lo mejor, que el equipo gane, que el equipo haga una buena campaña y que luego en la fase de ascenso pues que consiga conseguirlo. Por lo cual, de aquí os deseo a todos lo mejor, a la Almería les deseo también que coincida lo mejor, y a todos vosotros un cordial saludo, como siempre, de Manolina Esteli, señora. ¡Aupa Almería!
3: Nada, que vaya para arriba y que estemos contentos de cómo van, a ver si terminan bien. A todos, mucha suerte, venga a ganar.
1: Muchas gracias, Manolí. Muchas gracias, señora. Vamos a ganar con Agrobio.
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5: Buenas tardes, Carusel, aquí al pie del cañón, otro domingo más. Espero que hoy se dé el callo, por lo menos aseguremos la tercera plaza. Y que el equipo tenga otra actitud. El entrenador, pues, sin comentarios. Mucho ánimo a todos y no quiero muchos comentarios derrotistas. Que hasta los domingos pasa igual. Se te quitan las ganas de escuchar el Carusel, y una pena, porque estamos entretenidos en el Carusel. Pero es que hoy a la gente, la verdad, que es que te hunde. Venga, mucho ánimo, mucha Almería y un saludo al hermano Ayala. Del edificio 12-1. Venga, buenas tardes de parte de Ismael, dueño del bar Nuria.
1: Hombre, muchas gracias, Ismael. Mira que tenía yo ganas de saber quién era.

0: a repetirlo. A ver, Ismael.
1: Venga, mucho ánimo, mucha Almería y un saludo al hermano Ayala del edificio 12-1. Venga, buenas tardes de parte de Ismael, dueño del bar Nuria.
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4: Buenas tardes, Caso Deportivo, buenas tardes, Tony, buenas tardes, Carlos. Lo importante era subir, ¿no? No lo hemos hecho directamente, pero lo podemos hacer con playoff. Así que vamos para allá, para el campo, con la ilusión de ganar, de intentar sumar los 3 puntos, porque es lo único que nos vale, porque estoy seguro que Las Palmas va a ganar y que los demás resultados van a ser también en contra de Almería, así que la Almería tiene que hacer su partido y ganar. Y ya está, va por ello. Da igual subir en ascenso o subir en playoff. Lo importante es subir. Venga, un abrazo.
0: Muchas gracias, Víctor.
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0: Y ha llegado la hora de mirar al estadio, ha llegado la hora de ver que se cuece a las 6:06 de la tarde. 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
6: Pues hay que estar pendiente del público, no ha habido mucha gente en la previa, ya que esos últimos marcadores han hecho bastante daño. Sí que se espera buena entrada, no estaremos ni mucho menos en récord, pero hay que empezar ya el play-off. El play-off empieza hoy haciendo un buen partido, ganando, siendo tercero, y empezando el play-off la semana que viene, que se acaba tercero, pues sería el sábado a las 9, siempre fuera de casa. Será Castellón, será Burgos, el tema es ganar. 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
1: Buenas, Tony. Soy Ismael. 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Escúchame. 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Venga, buenas tardes y mucho Almería.
0: Uy, el bar Nuria, si he pasado por allí. A ver, repite.
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0: Ay,
1: venga, buenas tardes y mucho Almería.
0: Qué alegría, Ismael, saber de ti. He pasado por allí. Vaya, si he pasado por allí.
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11: Tony, Tony, vamos a ver qué depara esta tarde. No nos queda nada más que ganar, porque si el resto gana y nosotros no, ni play-off. Ya me lo dijiste la semana pasada. Así que Almería, vamos con todas. Aquí Manuel Ayala, vecino del edificio C+1, con un saludo para Ismael, dueño del bar Nuria, y a todos los seguidores del Carrusel Deportivo. ¡Vamos, Almería!
0: ¡Vamos! ¡Muchas gracias! Tú seguro que has probado los churros de Ismael. Todo se andará, ya lo probaremos. Ya sabemos, ya tenemos ubicado a Ismael en el mapa de la geografía almeriense.
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0: Me dice Juan Lozano que tiene el bar Ismael al lado de su calle, al lado de la calle La Reina. Claro que sí, si yo he pasado por allí cuando salgo a caminar para subir al Cerro San Cristóbal, he pasado por la misma puerta del bar de Ismael. Vaya, vaya, vaya.
13: Bueno, pues hoy me da otro viajecito desde el pueblo. 100 para acá y 100 para allá luego. Esperemos que ganemos hoy. Nada, creo que hoy no deberíamos de reprocharle nada al equipo. Estar con ellos, meternos terceros y jugar una liguilla. A lo mejor tenemos suerte, vemos dos partidicos más. ¿Qué vamos a hacer? Nada, vamos a apoyar al equipo, que tenemos que subir. Sea este caso como terceros, pues bueno, el año que viene lo haremos mejor. Vamos, Almería, por favor, que nos metemos en primera.
0: Vamos, muchas gracias, entrenador Ángel Blanco.
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0: Bueno, ay, me dice Ismael que habla con Eduardo del Pino. Hombre, qué buena relación tiene. Es que tu zona la gobierna Eduardo del Pino, es el alcalde del casco histórico de por vida. Eduardo manda en el casco histórico de la ciudad de Almería. Hola.
16: Bueno, Tony, pues aquí ya esperando que empiece el partidico. Recién llegado de la playica y vamos a ver si el Almería nos da la alegría ya de ganar y por lo menos que quede tercero y a ver la lotería de los playoffs.
0: Gracias. Ay, de la playa al sofá, de la playa al carrusel. Así es Parra y familia.
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17: Tony, el peligro es como le salga un buen partido al Valladolid.
0: No, si peligro en segunda, todo es peligroso. Todos los partidos tienen mucho peligro. 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
0: Está muy perdido mi amigo José el Cañaero, porque le ha dado ahora por cosechar medalla, porque tiene una campeona en casa y ahora pues tiene que estar entre la gimnasia rítmica y su Almería. Hola.
19: Tony, vamos que estamos a tope, que vengo de la fiesta de la cañada y estamos a tope, venga, vamos para arriba.
0: Hombre, la fiesta de la cañada, es verdad que hoy son las fiestas de la cañada. 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
21: Hola, soy Yubri de la Peña Regeni, amigo. Pues nada, esperemos que hoy nos clasifiquemos. Si no, pues adiós la temporada. Así, si no ascendemos ni nada, nos bajarán el abono el año que viene. Lo que hay que hacerle es un... Cuando nombren a Rubí, que lo... ¡Bien! Todo el mundo. Eso es un buen entrenador que nos va a llevar a subir a primera. Bueno, ¿qué vamos a hacer? ¿Se sabe ya el equipo que ha sacado este señor? Lo mismo hoy también nos lo hace con los jugadores que saca. Pero bueno, aquí estamos. Soy Yuri de la Peña Región y amigo.
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1: Pues para Yubri, que esté tranquilo porque su mister, su Rubi, saca el equipo, entre comillas, de gala. Andrés Fernández en la portería, defensa para Alex Muñoz, Bonini, Eli y Luna. En el centro del campo estarán Jordi, Dion López y Sergio Arribas. En las bandas, Leo Batistao y Adrián Barba, el 9, Miguel de la Fuente. El Valladolid lo hace con Guillermo Fernández en la portería, defensa para Carlos Clerc, David Torres, Pablo Tomeo y Michelin. En el centro del campo, Alani y Julián Ponsó. La banda para Piu y Endialle. Arriba, Juan Milatasa y Andrés Carvajal. Pita Pérez Hernández de Madrid. En el VAR, Pizarro Gómez, también de Madrid. Los equipos se marchan ya a vestuarios porque todo empieza a las 6:30 en segunda división. Si el equipo gana, es tercero. Si empata, hay que esperar porque hasta un empate te puede dejar fuera del playoff. A las 6:30 se espera buen ambiente, aunque aún quedan bastantes butacas libres. Última jornada, Almería Valladolid.
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1: Tony, ya estamos aquí en los Juegos del Mediterráneo. Aquí sentados esperando ver un gran espectáculo y un gran Almería. Vamos olvidando de la semana pasada, después de los kilómetros que hicimos. Vamos a olvidarnos por el bien de la Almería. Y hoy vamos a ver un resultado favorable a la Almería. Nos vamos a quedar terceros, sí, terceros. Un resultado de 3-0. ¡Vamos, Almería!
2: Vamos, Pirri, sí señor. La semana pasada en el Molinón aguantando mecha y hoy de los primeros en el Mediterráneo.
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3: Buenas tardes, Tony, desde el Parador, la Peña del Parador, que vamos, que hoy ganamos y nos metemos como tercero. Hay mucha gente pesimista, ¿eh? Eso no nos resta nada más. Venga, todos a una y vamos a subir a primera.
2: Vamos, viva la Peña del Parador, sí señor, con puro sentimiento rojiblanco, es lo que queremos, gente positiva. Y que mandéis vídeos al WhatsApp de La Voz de Almería, al 607-808-300. Tu vídeo será publicado en nuestras redes sociales, 607-808-300, tu vídeo con sentimiento rojiblanco.
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5: Hola, Tony. A ver si se da bien la tarde y al menos terminamos como tercero, que es una posición bastante buena para el playoff, ya que luego en caso de empate siempre haría que no tuviéramos que acudir a penalti y con el factor casa siempre en el partido de vuelta. En fin, un poco de bajón anímico, bastante bajón, a ver si hoy nos animamos con una buena victoria y cogemos moral, porque estamos muy desanimados por culpa de la gestión de este equipo. Pero vamos olvidando, vamos todo a una y confiemos en el ascenso.
2: Gracias, Rafa Torres.
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7: Vamos, Almería, que hoy es el día que vamos a ganar y vamos a jugar de fase de ascenso.
2: Vamos, Almería, sí señor, es el mensaje. Vamos, Almería, Ramón del Pino.
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8: Hola, Tony, que vamos a salir a ganar los 3 puntos al Valladolid. Nosotros los 3 puntos. Ahora a Palmería a ganar. Y el resultado 2-1 o 3-1. Venga, a ganar.
2: Muchas gracias, Eva. Un beso para ganar y estar en plena forma. 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
2: Y tenemos que echar la última mirada al estadio, tenemos que mirar lo que se cuece en la previa del Almería Real Valladolid y lo hacemos sin gafas.
11: Hay que echar una mirada y poner bien, afinar mucho el oído, porque cuando por la megafonía se anunció el nombre de Rubi, esto ya ha pasado más veces esta temporada, ha habido silbidos, ¿eh? Silbidos y bastante importante abucheo cuando ha sonado Rubi por la megafonía. 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
15: Tony, pues que la Almería salga enchufado desde el primer minuto y con ánimo de resolver el partido pronto, porque te pones a mirar los otros partidos, Las Palmas con el Depo, después de lo que dice Jeremai de Las Palmas, de sus colegas, y el Burgos con el Andorra. El único que tiene ahí el Castellón, ¿no?, que con el Eibar. Pero los otros rivales del otro equipo, el Málaga con el Zaragoza. Que el Almería salga pronto enchufado y salga con el ánimo de resolver rápido, porque como el partido se alargue y se complique, los demás resultados no nos van a ayudar, creo yo.
2: ¡Que salga rápido! Acaba de salir el Almería, Carlos. ¡Vaya tela! ¡Qué puntualidad! A las 6 de la tarde y 23 minutos, el Valladolid sale con la segunda equipación. Hay seguidores del Pucela en el campo. No se le hace tarde al colegiado Pérez Hernández, Carlos.
11: Porque tenemos antes del partido una entrega de una placa y camiseta para Dion Lopi, que llevó los 100 partidos en Gijón. Y también tendremos un minuto de silencio por José Ruano, Samuel Uclé, José Gómez y Francisco López Sánchez. Llega Mohamed Elassi y espera que también lo haga Dion Lopi. Así que aún tenemos previa por delante con esa placa para el senegalés. Y también tenemos un minuto de silencio por seguidoras del club, abonado en este caso, que fallecieron en este último mes de competición.
2: Pues ya sabéis, a Dion Lopi lo quiere el Aston Villa de Unai Emery. Hola.
16: Bueno, pues solo me queda por decir, o Arcrilla ha llegado y le ha puesto la tela encima de la mesa, o vamos a seguir sufriendo.
2: Bueno, te refieres a la manteca, no te entiendo. Hola.
8: Tony, ¿hoy hay trampa para ganar a los 3 puntos para subir a primera? Que tenemos que ganar. Venga, que podemos. Vamos a Almería. Mi Almería es siempre. Vamos.
2: Vamos, Eva. Manuel Ángel Pérez Hernández pide el Valladolid, pide Batistao, gana el Valladolid. El Valladolid pide, a ver qué campo ha pedido. Parece que se van a quedar donde están, parece que van a atacar a la portería de Membrive, el Real Valladolid. Creo que ha dicho campo el capitán del Real Valladolid. Y esto implica que atacaremos como siempre.
11: Al fondo sur.
2: Atacaremos a la portería del viejo marcador. Son las 6:25 de la tarde. Tranquilos, que hasta las 6:30, hasta que no le digan por pinganillo al colegiado que esto va a empezar, aquí no se mueve nadie. 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
2: Ya tiene Lopi la camiseta con los 100 partidos. Ríe el senegalés. Y yo no sé si en el campo no tendrá otra sensación, pero a mí me da que han ido muchas butacas esta tarde al partido. Han ido muchas butacas, Carlos.
11: Sí, y empieza ese minuto de silencio.

0: Y en el palco, si sigo viendo bien, que creo que sí, ya estamos con el girillo. Palco principal, gafas de sol, el dueño de la Almería, Mohamed Al-Jiriji. Iba a decir, va a empezar el partido, pero no, aún no va a empezar hasta que no sean y media. Y quedan
1: déjame
0: cuatro
1: que
0: minutos
1: diga,
0: todavía.
1: Que diga para que pase en este caso el portero del Valladolid, el señor Guilherme. Este Guilherme es el calco del meta del Sporting de Gijón, porque juega bien con la pierna, es un gato en un metro, pero desde fuera hay que probarlo, hay que intentar probarlo. A ver si hoy la roquita de Sergio Arriba llega. Es un portero de lo que se llaman chupón. Ahora vuelvo contigo al estadio, que me llaman de Agrobio.
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4: Buenas tardes, Tony. Se ve que tenían prisa por salir.
1: Sí, están locos por jugar, están locos por borrar la huella de Gijón. Hoy Macua tiene cita en Roqueta para vivir el ascenso a la Liga Nacional de Juveniles de Los Molinos. Y no fiéis del conjunto que entrena el señor Fran Escribá, porque hay peloteros de muchos niveles. Os recuerdo que el Valladolid era uno de los candidatos a subir a primera esta temporada. Ahora mismo son las 6 de la tarde y 29 minutos. Menos mal que le han dado balón a los chicos para que vayan soltando presión, soltando las piernas. 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
1: Pues ahora van a dar las 6:30 de la tarde. El árbitro está dando por Pinganillo, esperando que le den el ok para que se ponga en juego la última jornada de la liga. Las cámaras se centran en los rostros de los jugadores de Almería y Real Valladolid. No me enfocan al árbitro. ¿Qué hace el colegiado, Carlos?
0: Va a pitar Pérez Hernández, crono en marcha y hay media en punto. Comienza el partido, última jornada. Y empieza para mí también el playoff. Hoy tiene mucho que decir. El Almería no solamente va a ser intentar ganar, sino el cómo. Espera que falla. Viene Sergio arriba. Le pide Batistao. Balón al área. Vamos, Leo. Chuta córner. Buena acción del Almería. Sergio Arribas, el pase para Batistao, disparo que intentaba batir al meta Guillermo Fernández, que detuvo un penalti allí en Pucela, en Barba. Se marcha a córner, tapó la defensa del Valladolid. Saque de esquina. Al lanzamiento irá Sergio Arribas, marcando la jugada. Suben todos menos Luna. Va en corto para Embarba, pico del área. Aguanta Embarba hasta la cocina. Entra Sergio, la pone al segundo palo. ¿Para dónde el portero? Segunda jugada, Guillerme. ¿Para dónde Guillerme? El remate de cabeza. No ha sido Dalen Muñoz el que ha rematado con todo. Le sale centrado y el portero que se la encuentra, Guillermo Fernández, acaba de evitar el 1-0. Buena pizarra para Almería, está habilitado Sergio Arribas, pone el centro y ha sido Batistao el que remata de cabeza, remata Leo, y saca el portero Guillermo Fernández. Un minuto de partido, empieza fuerte. El Almería, Almería 0, Valladolid 0.
1: 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Dime rápido, Andrés.
6: ¿Cómo se está de espectadores? Porque Castellón lleno, La Coruña lleno, Santander lleno y en Almería se prevé que no se va a llenar, 12.000, 13.000 como mucho.
1: ¡No se ha llenado Mediterráneo!
0: Si todos los campos del playoff menos este están llenos. Eli, para Batistao, retrasa para Luna, Luna con el guardameta, Andrés Fernández y toca para Federico Bonini. Le echamos mucho en falta el otro día frente al Sporting, a Bonini y por supuesto a Marcos Luna también. Largo el pase de Embarba, corre Miguel de la Fuente, se anticipa Pablo Tomeo y le echa arriba el central del Pucela. Deja pasar el... Le pitan falta a Bonini. Pita falta a Pérez Hernández de Bonini, dice que agarra a Juan Milatasa. Es la típica falta que te pita más el delantero que tú mismo, ¿eh? Ha pitado falta de Bonini a la tasa, Pérez Hernández.
1: ¿Qué me dice colegiado?
0: Pues nada, ha pitado falta y va a sacar Pablo Tomeo. Camino del 3, primera parte, empate a 0. Todo está a 0 en segunda división por ahora. David Torres, Tomeo, banda derecha, recibe el francés, el ex del Racing, Clement Michelin. Hacia atrás, Pablo Tomeo. Con el guardameta, Guillerme, sale del área. Guillerme, a punto de perder la frente a Miguel de la Fuente. Arriba Guillerme, de cabeza, la echa fuera, directamente a los banquillos. Marcos Luna, para que saque a Matt, aunque deja finalmente a Matt, para que sea el lateral, Carlos Cler, el que saque. Justo donde está su técnico, Fran Escribá. Carlos Cler, lanzamiento largo para Juan Milatasa. Va a tocar Rodrigo Eli, en banda. Otra vez se queja la tasa, pero la tasa. Que lleva X partido ya.
1: Se ha movido más Fran Escribá en los tres minutos del Mediterráneo que en todo el partido frente al Depor en Pucela.
0: Bueno, decía que Juan Milatasa, cada balón que disputa pide falta. Bueno, esta vez será banda para el Almería. Presiona Miguel de la Fuente, se ha hecho daño, me parece, el central. David Torres separa el partido antes de que saque el Almería. ¿Cuál ha pisado mal? David Torres se acerca de la Fuente, también Batista para poder seguir, parece. El partido se para, minuto 4 en el Mediterráneo, Almería 0, Valladolid 0.
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9: La parada del portero, anda que la parada del portero, desconcentrado que está.
1: Está enchufadísimo, vuelve el fútbol, Carlos.
0: Sí, a ver, para mí, yo creo que se la encuentra más que el paradón, pero bueno, vale igual. El largo, el pase de Tomeo, Michelin por la banda derecha, se frena, retrasa para Alani. Alani sin marca, Alani. Entregando para Ponsó, el francés, Ponsó, Alani, empieza a la izquierda, para Carlos Cler, ante Sergio Arribas, media vuelta de Cler, Alani a punto de perderla, no, la pierde, roba la Almería, lo hace Estefan Jodi, Dios Lopi para Batistao, en banda derecha, viene Arribas con Luna, recorta a Sergio, amagando el centro, vamos Sergio, un poquito más de velocidad, Arribas, otra vez de hacer a pared Sergio con Batistao, sigue Sergio, se la va a quitar Tomeo. A ver que bajo un poquito el retorno, que me escucho dos veces. Ahora sí, qué locura. Pide falta la tasa, otra más que le pitan a Juan Milatasa. Falta para el equipo de Escribá. Para mí está así, ¿eh? Hay falta bien hecha de la Almería, falta táctica. Y va a sacar David Torres. Minuto 5 de partido. El equipo sale bien, sale enchufado. Sale conectado al partido, que es lo bueno. Ya solamente falta rematarlo si marcas un gol. Centro del campo, Alani, David Torres. Envía el largo para Michelin en banda derecha. Control. Ahora viene a la defensa. Perfecto. Y se la va a llevar Adrián Barba. Se la pide Lopi. Se equivocó en el pase en Barba. Se la entregó a su rival, a Michelin. Centro del campo. El pase largo es de Alani. A la izquierda para Biu. Biu uno contra uno. Ante Marcos Luna. Si quiere marchar Biu, falta de Luna. Pues era falta clarísima, ¿eh? No la ha pitado el colegiado, había agarrón de Marcos Luna sobre Biuk, no la ha pitado y busca la contra de Almería. De cabeza López, se equivocó. Lástima, es banda para el equipo rojiblanco. Quiere hacerlo rápido Sergio Arribas, dice que tranquilo. Nos situamos, minuto 6. Primera parte, Almería 0, Valladolid 0.
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1: La jugada por el centro, la pelota que le cae finalmente a Kylian dentro del área, está libre de marca, ve el espacio, ve el hueco, la clava junto al poste izquierdo de la portería del Deportivo. Se adelanta a Las Palmas en Riazor, marca Kylian, 7 de juego, primera mitad, de por 0 Las Palmas 1.
2: Estamos cuarto de la fila, Carlos. Marcó Las Palmas en la fiesta de Riazor.
3: Con este marcador, efectivamente, la Almería sería cuarto, Las Palmas tercero en estos momentos de la jornada, pero queda mucho. Bonini, balón para Eli. Eli que avanza, levanta la cabeza, le pide el largo Batistao. Arriba el pase de Eli, lo va a cortar de cabeza el central David Torres. Llega Stephen View desde muy lejos, la entrega no es buena para Carlos Clerc. Clerc se va a su córner, Clerc ante Batistao, saque de puerta. Fíjate lo que son las cosas, lo que es la mentalidad, el tocar fondo el otro día, que el equipo, mira, van 8, queda mucho, pero se le ve activo, se le ve presionando, se le ve metido campo contrario, es lo que faltó frente al Sporting la semana pasada. Saque de portería, lo hace el guardameta.
4: Guillermo. Vaya hombre, Fernández. Tony, qué casualidad, mensaje. Ha marcado Las Palmas ya, a los 5 minutos. Qué casualidad, Las Palmas ha marcado.
5: El Deportivo de fiesta y de vacaciones.
2: Se va a salir con la suya Yeremay. Quiere que suba Las Palmas, Mediterráneo.
3: Marcos Luna, pase complicado al centro para que llegue Bonini. Este nunca falla. Bonini, perfecto para Batistao. Control con el pecho. Avanza metro Batistao. Entre línea. Recibe Dion Lopi. Vámonos, Lopi. Lopi recorta, se cae, piden falta ni nada. No llega Miguel de la Fuente. Es saque de banda para el Almería, lo hizo bien Dion Lopi. Está encontrando muchos huecos Lopi hoy, ¿eh? Batistao, se marcha Luna de Viu, va a centrar Luna, primer palo, remate, fuera. Arribas, qué pena. Vaya centro, le ha puesto Marcos Luna. Estaba completamente solo, área pequeña. Sergio Arribas remata de cabeza, madre y mía, se marcha fuera
2: mía,
3: por poco.
2: Madre mía, arriba de mi vida, arriba de mi vida, madre mía. Y vaya falta Lopi, vaya falta Lopi, que he visto ahora en la repetición.
3: Pues una lástima. Centro magnífico de Luna, remata fuera el Pichichi. Minuto 9, primera mitad, Almería 0, Valladolid 0.
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7: La defensa del Deportivo.
3: ¡Qué parada! Ojo, remate de Juan Milatasa. ¿Para dónde? Andrés Fernández, que ha evitado el 0-1. Ahora contra el Almería. Arriba, qué hueco. ¡Uy, qué hueco! ¡Vámonos! Vamos en barba. El pase va larguísimo. Sale el portero, Guillerme. ¡Qué lástima! Primero paradón.
2: Decía Andrés, sí, mensaje. Que la defensa del Deportivo de fantasía, Carlos.
3: Normal, están de vacaciones, están de fiesta, se entiende. Cantamos la jugada, paradón a remate de Juan Milatasa, de Andrés Fernández, después contragolpe en Almería. Demasiado largo el pase quizá de Miguel de la Fuente para en barba, salió el portero Guillerme y atrapó la pelota. Vamos, que el posible
2: Eli,
3: 0-1.
2: Se la ha comido Eli, de cabeza se la ha comido Eli, se la ha comido Eli, sí, sí. Con papa.
3: Sí. Buscan a Carvajal, despejó de cabeza Bonini, ahora sí llega a tiempo Rodrigo Eli para mandarla arriba con todo, la disputa de balón, Stefan Jodi, ¡ay! Balón que da en la espalda al serbio y sacará el Pucela, lo va a hacer por la izquierda Carlos Clerc, sitúa al equipo Carlos Clerc, también lo hace su técnico Escribá y saca Carlos Clerc, la pide Piu, recibe control y pase para Carlos Clerc, se va hacia atrás, Carlos Clerc con los centrales, David Torres. Ahora el equipo dice calma en la presión. Juega fácil, Tomeo. Tomeo se equivoca. Se equivoca, roba Dion Lopi. Balón al área, no llega arriba. Bueno, bueno. El pase de Lopi dejaba solo a Sergio. Quizá no se entendieron en esa jugada. y llegó el guardameta Guillermo Fernández. Se están equivocando mucho saliendo con el balón. Ahora falló Alani.
2: Mendrugo, Carlos, los dos centrales sacan la pelota como auténticos mendrugos. Hay que poblar esa zona. Línea de centrales, hay que taponar, Carlos.
3: Estamos viendo el partido ante Las Palmas. Esto debería ya tranquilamente 1-2-0, pero ahora cuesta todo un poco más. Se la lleva Carlos Cler. El largo, la tasa, aguanta frente a Eli y llega perfecto Marcos Luna y juega atrás para Bonini. Bonini con Embarba. Embarba avanza, tiene metros en la banda izquierda, pero se frena porque le tapa la jugada Ponsó y retrasa para Stefan Jodi. Jodi que dice que suba Alex Muñoz. Jodi para Dios Lopi. Lopi frente a Lani. Lopi abriendo campo en Almería muy bien. Frente a Eli, Marcos Luna, Batistao de primera, magnífica la entrega para Sergio Arribas. Levanta la cabeza a Sergio, le tapa en la jugada a Matt. Ataca la Almería, lo intenta siempre por la banda derecha con Stefan Jodi. Se va atrás Luna, no hubo hueco. Atrás Luna para Eli, camino del 13, Almería 0, Valladolid 0.
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4: La tasa hoy lo que va a dar es la tabarra a los centrales de la Almería, ¿eh? Madre mía, la tasa. Parece Harry King.
3: Más o menos. Bueno, saca la Almería, en campo contrario, lo hace Marcos Luna, Batistao, se la devuelve a Luna. Luna con arriba, buena pared, hasta la cocina, Luna la pone atrás. Vamos, segunda jugada, a ver si llega Jodi, saca la defensa y no aparece Batistao. El equipo está llegando fácil, le falta quizá ese último metro, ese último pase a la Almería. Amat Ndiaye sale por la izquierda. Amat, centro del campo, para Ponsó. Alani roba la pelota, perfecto Embarba, que se va al suelo desde el césped. Le han pisado Embarba, Le ha pisado Alani a Embarba, no pitó la falta al colegiado. Se la queda Batistao, ahora sí para el partido. Pérez Hernández ha sido sin querer, pero le ha pisado, Alani, Adri Embarba, cómo fue a presionar el capi de la Almería junto a Batistao en el campo. Ya se levanta Embarba, todo ok, gol.
8: Mano a mano ante David Gil y estuvo muy listo el de Barrica para cruzar el disparo para poner en ventaja al Racing. Vaya futbolista tiene el Athletic en sus manos. 14 de partido, marcó Pello Canales. Racing 1, Cádiz 0.
2: El gol del Racing hace más campeón. Amarilla la tarde de A Coruña, Carlos. La tarde más amarilla porque Las Palmas, coser y cantar. ¡Vamos!
3: Y con ese marcador será campeón de Liga el Racing. Será saque de banda para el conjunto pucelano. Lo hace Carlos Cler. En la izquierda, largo el pase de Cler. La tasa, Biu.
2: Estamos cometiendo un error muy gordo.
3: Espera, que viene hasta la cocina. Biu pone el centro, segundo palo. Va a llegar Ponsó, que sale del área. Ponsó frente a Muñoz. Se va hacia atrás. Julián Ponsó, le acompaña a Michelin. Ponsó retrasa para Alani. Alani de nuevo para Ponsó. Decías...
2: Decía que el problema del Valladolid toda la temporada la ha tenido el lateral diestro. Toda la temporada los goles del Valladolid le entran en centros laterales desde la izquierda, la banda de Embarba, y estamos atacando por la derecha. Vamos a cambiar un poquito, hombre, vamos a buscar algo nuevo.
3: Bueno, tapó la jugada bien Bonini. A Carvajal, saca Andrés Fernández. Estamos en el 15. ¡Puf! Queda muchísimo aquí. Almería 0, Valladolid 0.
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2: Y el gran problema del Valladolid es cuando le meten velocidad. ¡Vamos, Almería!
3: Ahí saque de puerta, lo intentó con disparo raso, mordido de la Fuente. Saca Guillerme. Guillerme para Tomeo. Le presiona Miguel de la Fuente. Es lo que dice muchas veces Rubi. Esas carreras que se pega Miguel hacen que en el minuto 60 esté ya reventado el chaval. Carlos Cler. en su campo, tocando el equipo de Cribá sin ninguna posición. El equipo rojiblanco se mete un poquito más atrás. Llega otra vez Tomeo, la pierden, a ver si llega él y no estuvo atento. Se la llevó la tasa, otro error por parte de Ponsoy, también de Alani. Viene Amat en Dialle, en la izquierda, en Dialle, cambia el juego. Juanmi la tasa a la frontal, dejando mal la pelota para Michelin. Contragolpe del Almería, la tiene en Barba, de tacón, en Barba con Muñoz. Sigue, Ale, no te pares. Alex Muñoz, para Dios Lopi, qué buen pase para Batistao. Vamos Leo, la frontal, sigue Batistao, hasta la cocina, Leo Guillerme. Bueno, está bien. Buena acción de Batistao, encuentra hueco, dispara con la izquierda, atrapa Guillerme fácil, el meta Pucelano, y ya saca hacia la izquierda para Carlos Cler. El equipo no está, digamos, atacando mal, Está llegando bien, pero le falta, como se dice en el boxeo, ese punch en los últimos metros.
2: Pero Carlos, derecha. Vamos a entrar por la izquierda, que van 17.
3: Uy, espérate, 3-1, falla Bonini. 3-1, el balón abajo, que viene Eli. Michelin hasta la cocina, era un 3-1, 3-Eli. Y el portero, Andrés Fernández, tardó mucho en dar el pase el francés y ha llegado con todo Eli para evitar el gol. En el segundo palo de Juanmi la tasa, se tiró en plancha con corazón. Eli acaba de evitar el 0-1. Gol.
1: Vaya golazo, vaya derechazo de Mervin para la Unión
3: Madre
1: Deportiva
3: mía.
1: Las Palmas. Estaba tocando con una gran facilidad y comodidad el equipo canario. En el centro del campo le llegó la apertura a Mervin, que se incorporaba desde la posición de lateral a la altura de la frontal del área. No se lo pensó dos veces, enganchó un disparo tremendo que se coló como un obús en la portería del Deportivo. Marca el segundo Las Palmas, 18 de juego de la primera parte en Riazor. Deportivo 0, Las Palmas 2.
8: ¡Qué golazo, Marvin!
2: Va a tener toda la razón Yeremay. Carlos quiere que suba Las Palmas.
3: Bueno, yo lo esperaba, aunque no dije eso, Yeremay. Al día por esta lleva una semana de fiesta y bien que está eso. Las cosas como son. Cuando sube, te lo merece. Robando la Almería, lo hace Stefan Jodi. Sergio Arribas, Batistao. Entrega para Luna. Luna con Amat en Dialle. Sacará el conjunto almeriense. Se cumple el 19. Almería 0, Valladolid 0.
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10: Estamos llegando y deberíamos de ir ganando, pero me falta un algo, no sé explicarlo lo que es, pero me falta un algo. Me falta ese punch, esa rabia, no sé, algo me falta.
5: Esta tarde al Lopi le ha dado por jugar.
4: Ha marcado Las Palmas, Tony, y ha marcado Yeremay.
2: La que ha tenido en Barba, Carlos.
3: Disparo potente, lejano, si coge puerta a gol, se tiró tarde el portero. Guillerme, y es saque de puerta.
2: Barba, se ha ido a la banda derecha porque está aburrido, es que no le mandan un balón, es que Ale Muñoz no está subiendo nada, Carlos, Ale Muñoz no está cruzando la línea de cal.
3: Está pendiente de defender Muñoz, que es su labor principal, que otra cosa. Saca de puerta Guillerme, recibe el pase de Torres. Guillerme arriba, salta Eli, consigue despejar ante Juan Milatasa. Batistao con la chepa, queda suelto el balón, lo gana Carlos Cler. Cler para Ponsó, la tasa de extremo izquierdo, la tasa frente a Jodi, se la lleva la tasa con todo Batistao desde el suelo, saca pase la tasa, roba Lopi a correr, uy, arribas, dejaba solo a Miguel de la Fuente. Llegó David Torres en extremi. Falta eso, pero el equipo está bien. Igual la gente no me está gustando, pero a mí el equipo no me está disgustando. ¿Sabes esa jugada del 3-1? El equipo está bien. En banda derecha, llegando Michelin ante Adrián Barba. Retrasa para Ponsó. Ponsó para Alani. La pide Amat en Dialle. Ya la tiene en su bota. Amat ante Batistao. Avanza tranquilo porque no encuentra oposición. Amat en Dialle. Abre a la izquierda para Steve Biuk. Biuk para en Dialle. Amat en Dialle. Directamente atrás con los centrales. David Torres se la devuelve. Amat en Dialle. La tasa la estaba pidiendo entre líneas, pero está muy tapado por Bonini y también por Juanmi la tasa. Alani. Ponsó. Banda derecha, Michelin, retrasa el francés, para Alani y Alani con Pablo Tomeo. Camino del 22, primera parte, aquí seguimos sin goles. Almería 0, Valladolid 0.
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11: Yo estoy con el multifútbol y al Málaga le falta muy poquito para marcar ya. El Depor de oferta, vergonzoso. Y el Andorra se está comiendo el Burgos.
2: Ahí lo lleva, Carlos.
3: Sí, y aquí ha habido ya alguna pitada, pero no sé, hay tensión en el ambiente. Pero bueno, se puede ganar esto ahora o en el minuto 33. Calma, calma. Marcos Luna en el saque de banda. Está pidiendo arriba Miguel, también Leo Batistao y Sergio Arribas. Buscan a Miguel. Miguel que pelea toda, se la va a llevar. Miguel que se va al suelo. Se repaló, creo, Miguel. Se trastabilla al solo. Se la llevó a Alani. Alani con el central. David Torres. Ponsó al guardameta. A Guillermo Fernández. Pablo Tomeo. Tomeo que busca desmarque, lo encuentra fácil en Ponsó, pero está muy lejos de campo almeriense. Alani para Ponsó. Ponsó con Carlos Cler en banda izquierda. Carlos Cler ahora sí encuentra hueco para Mati Ndiaye, que conduce. Ndiaye banda izquierda. Intenta la pared con Biu. Biu se va por el centro. Biu para Carlos Cler. Cler con Lopi. Le cae el rechace a Juan Milatasa. Desde lejos el disparo. ¿Para dónde, Andrés? Otra más de Andrés. Latasa saca el Almería. Acaba de salvar Andrés por dos veces. El 0-1 para el Valladolid. Pero sigue la jugada. Biu. Puede haber pitado ahora, ¿eh? Biu, el centro de Carlos Cler, primer palo, despeja él y sigue la acción por la banda derecha, porque va a llegar Clement Michelin. La gente que se impacienta ya con el equipo. La tiene Ponsó para Michelin. Se va a ir atrás seguramente Michelin, pero recibe en campo contrario el equipo de Pucela. Lo hace Alani para Torres. Torres para Ndiaye, en banda izquierda, viene Juan Milatasa, controla, se equivoca, a ver si llega Batistao, tampoco llega Batistao, se la va a llevar Steve Biu. Biu otra vez para Amate Ndiaye. Ndiaye con Alani, recibe Ponsó, en banda derecha, son los mejores minutos del equipo de Escribán, todo el partido atrás, la entrega de Michelin a los centrales, toca sufrir, aguanta, que vienen en balón largo. Uy, qué falta de Muñoz, falta de la impotencia. Dejó seguir el colegiado, había falta de Muñoz a Carvajal. Biu, uno contra uno con Marcos Luna, balón al área. Para Ndiaye, salta Eli. ¡Oh! Salta Eli, se la va a llevar. El brasileño que sí que está enchufado. Alcanzamos el 24, primera parte, se marcha de todo. Batistao, falta y amarilla. Falta y amarilla para Carlos Cler. Se marchaba Leo Batistao, minuto 24, Almería 0. ¡Valladolid 0!
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10: Pero, Tony, si es que vamos mirando al contrario, si es que no vamos, es que no lo vemos que no vamos. Que se vayan de vacaciones ya está bien, hombre, por Dios.
2: Vamos, tener paciencia, por favor. Amarilla clarísima, Carlos.
3: A Carlos Cler, Marcos Luna, Sergio Arriba, muy bien de primera, para Batistao, la frontal, viene en barba, solo Sergio, sacan bajo palo. Madre mía, le cuesta marcar un gol ahora. Contragolpe, nos pillan otra vez. 3-2, va a llegar Carvajal, había falta de Eli sobre Juan Milatasa. Balón para Ponsó, se acerca al área, Ponsó para Juan Milatasa. Milatasa no va a llegar, saca la defensa, lo hace Estefan Jodi, la que ha tenido Arribas.
2: De arriba con la puntera, punterazo y gol.
3: Pues sí, es lo que estamos diciendo. Este partido te pilla hace un mes y ya va 3-0. Pero como está en dinámica mala, pues te cuesta todo un poco más. Y si no es por Andrés y por Eli, igual también esto está 0-1. Así que bueno, seguimos. Arribas, para Batistao, está solo en barba. Está solo, hasta la cocina. Vamos en barba, fuera. Otra más. Y se para Rubi. Dice una y otra y otra y otra. se planta en el área. Adrián Barba chuta arriba para que saque Guillerme.
2: Qué ocasión pues de sí. Barba, qué ocasión de Barba. Dime el minuto que tengo el escaparate lleno.
3: Camino del 27, saque de puerta, Guillerme, Almería 0, Valladolid 0.
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13: No logro entender la actitud del equipo, la verdad. Valladolid no se estará jugando nada, pero es que el equipo nuestro da pena, ¿eh? Saben que tienen que ser el resto y la verdad. Es penoso. Ya nos ha salvado Andrés de dos. Vamos a seguir teniendo confianza, pero no está siendo la tarde de momento del equipo nuestro. Gracias que los demás nos van sumando, más que las palmas.
2: ¡Vamos!
3: Balón para Andrés Fernández. Había fuera de juego de Juanmi Latasa. Y la pone en juego para Muñoz. Para este 0-0 es injusto, ¿eh? El equipo como ante Las Palmas, que está llegando más, el está Carlos, generando.
2: No es que sea justo o injusto, es que necesitamos ponernos arriba para recuperar la tercera posición. La gente se impaciencia con razón. Si es que ahora ya de jugar bien o mal, da lo mismo. Que juguemos una patata y metamos un gol y vayamos arriba en el marcador.
3: De la Fuente, será saque de puerta, toca el último en Miguel, creo. El saque de puerta, gol.
1: Un balón que recibe dentro del área, cerca de la línea de fondo, no había demasiado ángulo. Lo pincha bien con el muslo, lo baja, lo controla con la pierna derecha, engancha el disparo cruzado abajo y consigue batir a Orcas el guardameta de Las Palmas. Marca el Achuri, marca el Depor, se anima más el partido. 28 de juego de la primera parte en Riazor, Depor 1, Las Palmas 2.
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3: En el 28, Alani para Ponsó, levanta la cabeza, Ponsó recibe de espalda a Mate Ndiaye, a más le dejan demasiado suelto y abre campo, Michelén en la derecha, control, encarando a Alan Muñoz, sigue Michelén, tira el desmarque, Ponsó no le ha visto y se la va, uy qué entrada de Muñoz, dónde vas Muñoz, entrada por detrás, al borde de la amarilla, se va al suelo en la jugada.
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0: de que se pare el partido, porque tenemos pausa. Tenemos pausa por el calor.
1: Aprovechamos
0: justo en el
1: la pausa,
0: 30.
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0: Pues escucha, escucha. Algunos pitos, ¿eh? En el Mediterráneo se para el partido. Llegada muy clara. Dos de Arribas, una que tuvo, o dos diría yo, el conjunto de Fran Escribá. 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
5: Que la Almería está haciendo un buen partido, pues explicármelo. Vamos, el balón lo tiene el Valladolid, no ha podido meter ya mínimo dos goles, y que solamente atacamos de vez en cuando, y defender, que defienda mi abuela. Vaya tela.
1: Lo dice Paco Molina, dime, adelante Palenzuela.
6: Y digo yo, con la finalización que tiene arriba, ¿van a pagar 20 millones por él? Es que esto está, el mundo está loco.
1: Matilla.
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9: Vamos 0-0, minuto 25, vamos a tener paciencia. No creo que se tenga que evitar ya la Almería. Ya para tiempo, vamos a apoyar al equipo.
10: Tony, en esa jugada que le han sacado tarjeta a los del Valladolid por el agarrón a Batistao, ahí se demuestra la intensidad que lleva el Valladolid. Como se han tirado los dos jugadores a agarrarlo. Un equipo que no se juega nada.
1: Ahí
10: que no se juega nada.
1: Ahí lo lleva. Vuelve el fútbol, Carlos.
0: No, todavía no.
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1: Ahora parece que sí. Me da tiempo a poner a mi amigo Casto adelante.
12: Este equipo no juega a nada. ¿Cómo que está haciendo buen partido? No juega a nada. Un equipo que no se juega a nada como el Valladolid, que tiene un montón de bajas y nos ha creado 4 oportunidades clarísimas de gol. Venga, hombre. Venga, hombre, este equipo está muerto.
1: Vamos a revivir a la Almería, Carlos.
0: Marcos Luna va al área, Marcos Luna, Sergio Arribas, viene con todo Batistao, va a centrar, saque de banda, la estrelló Finalani, Leo Batistao. Saque de banda, la va a dejar Leo para que sea Marcos Luna. Marcos Luna que saca rápido, lo hace para Embarba, se le va el control a Embarba, saca la defensa, se va al suelo Embarba, ha sido un golpe, a ver qué le pasa a Embarba, ha sido un golpe con el balón, se va al suelo, se toca el tobillo izquierdo, pero sigue la acción, viene Batistao.
13: El balón a la izquierda para el Gran Canario, la picó con la zurda al fondo de la red, marca el tercero para el Racing en el 33, otro de
1: gol, gol, gol, gol, gol, gol, gol, gol, gol, gol, gol, gol, gol, gol, gol, gol, gol de Chupe.
0: Quinto de Almería.
13: ¡Gol del Málaga! ¡Caza goles oportunista Chupe! Después de la jugada por banda derecha, que termina con el recorte hacia adentro y el disparo raso con la zurda de la rubia. No puede bloquearla Adrián, que la deja muerta en la frontal de la pequeña. Y ahí el 9, olfato de gol, sale de detrás del arbusto el cazagoles para embocar la placera puerta vacía y poner al Málaga con ventaja camino del playoff. Marca Chupa en el 34, Zaragoza 0, Málaga 1.
1: Mediterráneo.
0: Está pidiendo penalti la taza de Bonini. Se come la taza al árbitro. A ver la acción. O está pidiendo una mano. De momento a saque de puerta el árbitro. Pero está pidiendo penalti como un desesperado Juanmi la taza, ¿eh? Está pidiendo penalti la taza. Se acerca Pérez Hernández a Bonini. Relación aquí como estamos a mil.

0: Ahora no he visto nada. De momento es saque de puerta. Dice que vaya al monitor a ver algo. Va a ser saque de portería. Pero Hernández que da lo que me parece, efectivamente, para que saque Andrés. No hay nada. Pues estamos en el 35, primera parte. Por ahora quinto el Almería. Almería 0, Valladolid 0.
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2: Saludos, Tony. Jugadores mercenarios sin hambre. Y no lo estoy insultando, es que es la verdad. Son mercenarios sin hambre ya. Le han comido la moral a toda la afición.
3: ¡Vamos!
0: Dios Lopi. Balón atrás para Bonini. Bonini con el guardameta. A ver, yo no vi los partidos de este equipo frente a Racing y ante el Deportivo. Pero Juanmi la tasa está hoy y enchufadísimo.
3: Desatado. Está el Valladolid desatado, Carlos, te lo digo yo. Yo lo vi desatado el Valladolid. Yo no he visto este Valladolid en toda la temporada.
0: Entrada por detrás de Alani a Sergio Arribas. No es amarilla, pero ha estado al límite. Saca rápido, no vale. Se quedaba solo Miguel de la Fuente, pero hay que repetir el saque porque no es en su sitio. Es en campo contrario. Camino el 37, botamos la falta para el Almería. Lo va a hacer Stefan Jodi. Se acerca arriba, le está diciendo algo el serbio a Sergio Arribas y saca la acción el Almería. Lo va a hacer Jodi. Se acerca Matías Diaye para molestar. Ya sí vale. Sacó Jodi, la tiene Arribas. Leo Batistao. Control y pase para Sergio. Tapado para Matías Diaye. Atrás Sergio Arribas. El balón va para Eli. Ahora sí, 37 de juego. Almería 0, Valladolid 0.
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3: Hay que atacar por la banda izquierda, Carlos, hazme caso, llegaremos una vez y marcaremos por esa banda, Carlos.
0: Se de Ponsó a los centrales, David Torres, de nuevo para Ponsó. Balón fácil entre los centrales del equipo pucelano. Tomeo, Torres, Tomeo, Torres para Ponsó. Recibe Ponsó, levanta la cabeza de nuevo, están dejando pensar demasiado a Ponsó también. Ahora se equivoca en la entrega Carvajal para Ponsó, saca la Almería. Lo hace Muñoz, desde la izquierda. Muñoz para Miguel de la Fuente. Miguel con Jodic. Vamos, conduce a Jodic, está aquí solo Luna. El balón va para Miguel de la Fuente. De espalda Miguel, vamos Miguel. Entrega para Lopi, Batistao. Vamos Leo, saca la defensa. Va a llegar Jodic, va a chutar Jodic. Arriba. ¡Wow! Vaya sandía. De Stefan Jodic, saque de puerta. Guillerme, vuelve a llegar el equipo cerca del área. Hasta dentro diría yo. Pero finalmente acaba con disparo que sacan de Batistao y a la segunda. Termina jugada Jodi, que la manda a la grada del fondo sur del estadio. Saca de portería Guillerme en el 39, Almería 0, Valladolid 0.
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5: ¡Volante para el Burgos!
0: Oh, cuidado, ¿eh?
5: ¡La pizarra de Ramis! En un córner botado desde la parte izquierda. Marca jugada David González. Hay un par de bloqueos. El balón al punto de penalti. Y ahí aparece desde León con el 23 a la espalda. Iván Morante para mandar el balón a la jaula. quiere creer el Burgos, quiere volver a primera 33 años después, en el plantío, en el 40 del primer acto. Iván Morante pone el Burgos 1, Andorra 0.
6: Un nuevo rugido.
3: ¿Has visto, Carlos, la que hemos tenido por la banda izquierda, la banda de Embar? Vamos a atacar por la izquierda que marcamos, Carlos.
0: Ha habido falta, ha sido clara, falta cuando intentaba montar la contra. El conjunto de Escribá, pues hay que decirlo, si marca el Castellón, el Almería está fuera. Saca la falta Pablo Tomeo, 40, primera parte, Almería 0, Valladolid 0.
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8: Vamos a ver, Carlos, que ellos pueden estar como sea, pero ¿y nosotros? ¿Y nosotros? Nosotros tenemos que morder. Se tiene que haber las ganas de ganar. Y nosotros, si es que somos nosotros. Carlos, por favor.
0: Tranquilo, que estáis muy nerviosos, Carlos. Ahora sí que está loco, porque si marca el Castellón, el equipo está fuera del playoff. Arriba Eli, de la Fuente, con el pecho para Batistao. Batistao con dos delante, viene arriba, banda derecha, Miguel de la Fuente. Miguel que centra, saca mal la defensa, segunda jugada, se le escapa al portero, Guillerme. En dos tiempos, espérate que hay lío entre Michelén y Ale Muñoz. Se encaran, se empujan. Vete de ahí, Muñoz. Tarjeta para Muñoz y tarjeta para Michelén. ¿Para qué, Muñoz? ¿Qué ganas ahí? ¿Qué ganas con eso? ¿Una amarilla para qué? Tarjeta amarilla. Que ven los dos, tanto Michelén como Ale Muñoz. Se cumple el 42. Primera parte, ganan todos, menos Almería y Castellón. Almería 0, Valladolid 0.
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10: Sufriendo hasta para jugar playoff. Vamos a hacerle palmas, Rubí.
11: ¡Pampa, Males Calatrava para el Club Deportivo Castellón!
0: Estamos fuera.
11: La jugada por la derecha de Brian Chipenga. Metió el centro, lo saca la defensa. Le queda el balón muerto a Calatrava en la frontal. Y el catalán le pega con pierna derecha al balón rechazado. Cambia la trayectoria y bate a Mogunagoitia. Marca el Club Deportivo Castellón. Marca Males Calatrava para meter al equipo en zona de playoff. 42, primera parte. ¡Pampa! Marca Les Calatrava, Club Deportivo Castellón 1, Eibar 0.
3: Estamos fuera del playoff y en el Valladolid.
0: Ahora mismo la Almería estaría fuera, estaría séptimo. Sale Jody, se la va a quitar desde el suelo a Lani. Ahora sí que hay tensión, se nota en el ambiente. Ahora mismo la Almería pasa de ser tercero a estar séptimo. Y como esto acabe hacia el descanso, va a haber pitada monumental, ¿eh? Leo Batistao pasa a campo contrario, ¿ves? La gente se ha enterado y está pitando. Sergio Arribas pide apoyo. Lo encuentra en Estefan Jody. Otra vez Arribas. Balón largo para Batistao. Batistao para Luna. Vamos, Luna. Deja de tacón para Arribas. Hay que meterla ya al área. Arribas para Jody. Jody va a centrar al cuerpo de Amate Ndiaye. Banda para el Almería. Queda uno más descuento y llegamos al descanso. Saca Luna. Arribas. Luna. Sergio, la cuelga al área, peina Batistao, fuera. Lástima, peinó fuera Batistao. Saca de puerta Guillerme, uno más descuento que serán creo que dos minutos. Almería 0, que está fuera, Valladolid 0.
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3: Nos va a quedar una o media, Carlos.
0: Saca de puerta a Guillerme, protesta a Rubio porque tarda mucho en sacar. Y lleva razón el técnico de la Almería, pero esto es lo que toca. Guillerme, salta la taza con Eli, despejó Eli, Leo Batistao, largo para Miguel. Miguel de espalda, se la va a quitar Tomeo a Miguel, quiere montar la contra. Michelén por la derecha, ante Ponsó. No se enteró de que estaba Ponsó por ahí. Había hueco, se va hacia atrás. Clement Michelin, te canto de cuento. A ver si veo ya el carterón desde aquí. Igual son dos minutos. Tema tres, de la pausa. Uy, qué falta de Eli. Falta de Eli a más, tres minutos. Tres minutos para que se llegue al descanso. Pues quedan esos tres. Se va al suelo a Mate Ndiaye, no se levanta. También pierden tiempo. Tres minutos, botamos la falta, venga. Botamos la falta, que está lejos, pero arriba está la tasa, arriba está Ponsó, arriba está Carvajal. Ya se incorpora a Mate Ndiaye y defienden todos menos Arribas. Le dice algo también a Carlos Cler antes de que vote la acción. Saca la jugada Clement Michelin. Viu, que está aquí a la izquierda esperando el pase, o si no directamente a la frontal para buscar remate. Michelin cierra por si acaso Carlos Cler en el conjunto de Escribá. En estos momentos recuerden que la Almería está fuera del playoff. Michelin que centra, larguísimo segundo palo, toca de cabeza a Tomeo, segunda jugada, viene para despejar el Almería, lo hace de patadón el centrocampista Jody. Quedan dos para el final, dos para el descanso. Almería 0, Valladolid 0.
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8: Que se quieren ir de vacaciones, que esto es una vergüenza.
0: Hoy somos 16.648. Sergio Arribas, banda derecha, la pone Sergio. Miguel, vamos en barba. Muñoz, le pega al aire Muñoz. Le pega al aire Muñoz con la portería vacía. ¡Qué barbaridad! Queda un minuto para el descanso. Muñoz solo falló. Vale Batistao. Leo, Arribas en la frontal. Vamos, hasta la cocina, va en barba. En barba la pone, saca la defensa. Va a llegar Dion Lopi, fuera del área. Lopi va a centrar, segundo palo. Está pidiendo penalti Sergio, no hay nada. Viene en barba con la espalda. Centro, segundo palo. Miguel, arriba, gol, gol, gol, gol, gol. Fuera de juego, no vale. Está metido, creo, si no vale el gol. Ay, está metido por poco, Por poco está metido Arribas, que remata gol de cabeza. Creo que sí. Creo que está metido.
12: Le gol, Carlos. Lo habilita el que levanta la mano, es gol. Lo habilita el que levanta la mano.
0: No,
12: Carlos,
0: está metido. No. Está metido por dos metros, por lo menos. Va a ser fuera de juego.
12: Es que no tengo esa imagen, Carlos.
0: Que fuera de juego seguro. En cuanto saque Guillerme, se llegará el tiempo de descanso. Está metido Arribas en la jugada. Y yo lo veo claro, Por lo menos que en el monitor yo lo veo claro. Sí, fuera de juego, se confirma. Fuera de juego, va a sacar Guillerme. Tiempo cumplido, 48. Y a ver qué pasa ahora cuando pita el colegial. Saca Guillerme. Tiempo ya sobrepasado. Guillerme que no saca. Nada, no saca. Ahora sí lo hace y... Escuchen.

0: Mucha tensión en la grada, tiempo de descanso, están ganando todos menos el Almería y esto le deja fuera del playoff el mejor Andrés Fernández, porque ha salvado una catombe mayor. Queda la segunda parte, o el equipo gana o se queda fuera. Almería 0, Valladolid 0.
1: El mejor Andrés Fernández, mal vamos con José Gómez.
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1: Enseguida más nota de voz. Hola, rápido.
3: Pues se nos está dando el descanso del partido el guión terrorífico que nadie quería. Solo esperamos que cambie esto al final de los 90 minutos en todos los demás partidos, pero al descanso sí estamos fuera de playoff.
4: Pero vosotros habéis visto el remate al aire que ha hecho Ale Muñoz. Pero si es que no quieren, por favor.

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1: Pepe Morales, buenas tardes.
2: Buenas tardes, Tony.
1: Bueno, esto parece que lo ha escrito un loco, diría yo, porque vaya película de miedo. Gana el Málaga, gana Las Palmas, gana el Castellón, gana el Burgos y empata el Almería. ¿Quién ha hecho este libro, Pepe?
2: Sí, es cierto de que es un guión que nadie esperaba, pero se está dando porque los equipos están yendo a por los partidos. Yo creo que la Almería también, porque ha tenido sus ocasiones, pero nunca puedes permitir que el Valladolid tenga esas ocasiones tan fácil, porque ha llegado dos veces, ha metido mucho peligro y se pone por delante y te entran los nervios. Y yo creo que espero que el equipo salga totalmente con el chip cambiado del vestuario y se meta de lleno en el partido y vaya por el partido, porque ahora mismo, como está la situación, está la cosa, están fuera, y lógicamente con esas instrucciones, pues yo creo que va a ser las primeras palabras que Rubi le va a dar en la charla del descanso, ¿no?
1: Pero ¿no sería mejor que Rubi le dijera que el campo tiene dos bandas, la derecha y la izquierda? La ocasión más clara de Embarba por la banda izquierda, el Valladolid tiene su debilidad en la banda derecha de la defensa, que lo sabemos los que vemos los partidos, los patateros que vemos los partidos, los que no tenemos ni idea que vemos los partidos, seguro que le atacaríamos al Valladolid con Embarba, Alex Muñoz, Embarba, y es que no lo hemos probado, Pepito.
2: Sí, es cierto de que, Tony, yo también echo en falta eso, ¿no? Mucho balón por banda derecha, pero no por banda izquierda, cuando uno de los huecos que tiene y un punto negro que tiene el Valladolid es su banda derecha, ¿no? Y el 2-1 habría que buscarlo mucho más, porque puede venir muchísimo peligro y no lo están haciendo. Yo siempre he dicho que no sé quién es en el Almería, quién ve los partidos y quién analiza el juego del rival, cuando el rival, pues todos los que vemos fútbol durante toda la semana prácticamente sabemos las debilidades que tienen y dónde se le puede hacer daño, ¿no?
1: No entiendo nada, Pepe. ¿Qué metemos en la segunda mitad para reparar este roto, que no es roto, pero vamos, que nos caemos?
2: Yo creo, Tony, que Arnau Puigmal, yo creo que va a entrar, porque necesitamos frescura, necesitamos chispa, necesitamos...
1: A ver, Pepe, ¿estás ahí? Ahí, sí, perdona, ¿sí? Que se había perdido la señal.
2: Sí, yo pienso que Arnau Puigmal va a ser el primer relevo, pues yo creo que se va a salir Batista y va a entrar él, y luego, pues lógicamente, modificar un poco y la actitud de algunos jugadores y que se impliquen un poquito más de cara a esta segunda parte, porque es fundamental. Pero yo creo que por ahí van a venir y luego, pues bueno, los desgastes que está teniendo Miguel todos los partidos, fajándose todas esas primeras partes, pues luego a partir del minuto 55-60 está pasando factura. Veremos a ver cómo transcurre, porque lo necesitamos para esta segunda parte más que nunca, ¿no?
1: Yo creo que no lo han nombrado, con la debilidad que tiene el Valladolid en la banda derecha, el traje que le puede hacer John Morcillo sería de campeonato. Me juego lo que sí, tú quieras, sí. Pepe, que con Morcillo los matamos.
2: Sí, Tony, yo estoy de acuerdo contigo, pero yo creo que no creo que Rubi ahora apueste por sacar a Embarba del campo. Puede ser que lo veamos más adelante, pero yo creo que de salida ahora en el descanso no lo va a poner. Es un pensamiento mío, porque para él Embarba es un peso pesado y seguro que ahora es cuando tienes que coger a los futbolistas del pecho y cantar en las 40, pero cara a cara y con los ojos, mirándote a los ojos al entrenador y decir que si no están preparados, que lo digan. Pero yo pienso que este equipo tiene que salir a morder y tiene que salir a por toda esta segunda mitad.
1: Lo dice nuestro entrenador Pepe Morales. Hablamos al final, Pepito. Gracias.
2: Hasta luego, Tony.
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4: Hola, Tony, buenas tardes. Pues mira, estoy viendo el partido a muchos miles de kilómetros. Me he buscado la vida para poderlo ver. Y la verdad es que qué decepción, qué desespero, macho. En vez de estar divirtiéndome, estoy aquí sufriendo. Es increíble, se empeña de jugar por dentro cuando está ahí una acumulación de gente, el equipo partido. Es que es un desastre todo, ¿eh? El sistema, los jugadores, apáticos. Vamos, es que no merece la pena, que no merece la pena. Voy a pagar el partido y voy a disfrutar mejor, porque es que esto es insufrible, de verdad, Tony. Y además, fuera de playoff ya, ¿eh?
1: Madre mía, dime, Paco.
5: Yo creo que lo mejor es que hoy se quede totalmente finalizada la liga, que podamos crear un equipo con un entrenador nuevo y con jugadores nuevos, porque este equipo está totalmente amortizado. Es lamentable un equipo que se juega la vida y es lamentable que no, es que este equipo no entrena, así es que se ve que no hay alma, es un equipo totalmente sin alma.
6: No merecemos mucho más, no merecemos mucho más. Jugando a empatar no se merece.
7: Tony, estos jugadores están guisados vivos ya, están hinchados, falta gente ahí de la cantera, hombre, que por cierto nos tienen muertos aquí la cantera de Almería. ¿Qué pasa con los chavales? No, es que no hay por ahí, es que son las ideas de Rubí, ¿no? Sus jugadores los que le traigan. Venga, hambre ya. Ojalá que no juegue los playoffs y fuera Rubí ya de una puta vez.
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8: 45 minutos. Es lo que hay. A ver lo que pasa en 45 minutos. Esperemos que sea todo bueno. Hay que seguir apoyando, ¿eh? No hay que tirar la toalla. Ni criticar. Ya criticaremos si sale para mal. Pero son 45 minutos. Para adelante. Vamos a Almería.
9: Hola, Carrusel. Buenas tardes. Por lo que estamos viendo, todos los equipos tienen que ganar, los 5 o 6 de arriba, y todos van ganando menos Almería, como siempre. Y yo no sé, este equipo le falta ambición, le falta muchas cosas, pero vaya, es inaceptable. Y después también, ¿cómo es que no juega el Soco, el Morcillo, el Melamed? Es que hay tantos jugadores que se ficharon urgentemente y no están jugando, no sé por qué pasa esto. Venga, un saludo y ojalá ganemos.
1: Gracias, Céspedes de Berja. Rápido, por favor, los que mandáis muchos audios, no cabemos todos. Mandáis los audios más cortitos, pero si repetís, no puedo.
10: 16.648.
1: Ya te dije esta mañana, Andrés, que al final la directiva haría que fuera la mejor entrada de los últimos tiempos. Hola.
11: Increíble, ¿eh? Estoy desilusionísimo. Muy hundido, ¿eh? Este primer tiempo el equipo parece que no se jugara nada. El Valladolid no está dando ni patada, no está metiendo ni una pierna, han tenido las mejores oportunidades. Y el equipo nuestro, no lo entiendo, la verdad. Estos tíos, vamos, ya no puedes decir que han entrado, es que los tíos van andando. Que el portero otro sea el mejor, que estamos fuera del playoff, ¿no? No sé si el entrenador le va a dar una charla o los tíos sacan un poquito amor propio, pero aún así, aunque jueguen el playoff con esta actitud, nos barren, vamos, nada más que en la ida. Ojalá me equivoque y el equipo más reacciona al segundo tiempo. Pero penoso, ¿eh?
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12: Tony, ¿cuántos espectadores en el campo?
1: 16.648.
13: Hazme loco, pero que la forma de terminar la jugada de arriba no es normal. Que la forma de terminar la jugada de Ale Muñoz no es normal. Que la forma de chutar de arriba, de embarba no es normal. Que no quieren marcar. Ya está. Lo siento, es mi pensamiento.
14: Y yo, sinceramente, aunque el partido de hoy se gane y se meta el equipo en playoff, la pregunta es: ¿para qué nos metemos en playoff viendo así?
15: Yo llevo ya mucho tiempo diciendo que este hombre o no tiene sentido de lo que es el fútbol o no tiene la mente en otra parte. Porque vamos, está viendo clarísimo que este equipo, el equipo adversario por la banda derecha, es un colador y que por ahí no se entre. Bueno, entiende, más que inclusive ellos han tenido otras ocasiones claras de gol. Yo creo que este hombre, que es lo que yo voy diciendo mucho tiempo, prepara los partidos y luego durante el partido tiene el ojo cerrado. Porque si no se ve esto, lo vería, vamos, hasta un entrenador bueno, ¿para qué decir? Hasta los niños que juegan a la pelota y todo ello no tienen edad ni para ellos.
16: No juegan nada. Qué falta de corazón. Qué apatía. Es tremendo.
1: Se está poniendo el partido Moelmo.
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1: Y vamos a buscar los recambios con Indalo para la segunda mitad, Carlos.
16: El Almería tiene al portero, Fernando, además de Arnau, Nelson Monte, Morcillo, Guedes, Talis, Melamed, Baba, Soco, Centelle, Chumi y Chirino. Nadie va a entrar ya en la segunda parte, pero Rubi sí que va a hacer los cinco cambios en el segundo tiempo. 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
9: Tony, no podemos estar todos equivocados. Este equipo no está tomando el pelo. Ojalá me equivoque y me traiga mis palabras, pero no va. Ya está comprobado. Ya no se pueden dar más oportunidades. Este equipo no va.
1: Pues vamos a mirar al equipo, no, porque no ha salido del vestuario. Vamos a mirar a la afición que ha pitado al equipo y lo hacemos sin gafas gracias a Novovisión.
16: Sale justo ahora la Almería. Algunos silbidos, pero más aplausos que silbidos, que es lo importante, que va la segunda parte y lo miramos tan fácil como que la Almería gana y se mete en el playoff. Pues perfecto, a pelearlo. Que no, pues puede haber silbido y abucheo porque el equipo se lo ha ganado. Pero mientras queda la segunda parte, hay que pelear por ganar y lo haremos sin gafas con Novovisión.
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1: Y os recuerdo que tenemos que dar los goles en otros campos, que tenemos a nuestro amigo anunciante, el que mande nota de voz, que no repita y repita y repita porque la máquina no tiene mayor cabida.
9: Tony, una cosa. No se puede jugar con el sentimiento de la gente. Y se puede ganar, perder, pero no somos tontos. Se ve, se tiene que ver en el campo esa fe, esa garra. No se puede jugar con el sentimiento de la gente. No hay derecho a eso.
1: Bueno, queda la segunda mitad. El carrusel de la cadena SER te recuerda Racing, campeón, Deportivo, segundo, Málaga por ahora tercero, La Palma cuarto, Castellón quinto, Burgos sexto, el Almería quedaría fuera. ¡Vamos, Almería!
16: Listos para que empiece, pero falta que estén también listos en otros campos. Está Pérez Hernández, saca el Almería, lo va a hacer Arribas con Miguel de la Fuente, pero falta que esté todo ok. Mira su crono, parece que ya sí. En los demás campos va a pitar Pérez Hernández, pita y comienza la segunda parte. Pues vamos bien de hora, ¿eh? Las cosas como son. Pita y empieza la segunda parte, saca la Almería, el balón atrás para Eli. Eli con Bonini, son los mismos, sin cambios en los dos conjuntos. Alex Muñoz, Adrián Barba, se le va el pase fuera. A Embarba buscaba ya a Dios Lopi, pero sacará Clement Michelén, que está con amarilla, al igual que Muñoz. Fueron allí sus más y sus menos los dos y fueron amonestados. Saca el francés, el es del Racing. Michelén está pidiendo arriba, Juan Vilatasa.
1: La primera parte de Lopi, nada que envidiar a la que hizo en el Molinón, Carlos.
16: Es que casi ninguno ha estado bien. Juega Bonini para Andrés Fernández. Bueno, Andrés sí. Andrés salvó una debacle aún mayor frente al Sporting y también salva al equipo. ¡Vámonos! Vamos, Miguel, lo intenta. Miguel pisa el área, la pide atrás Sergio Arribas. Ahí se le va un pelín largo el control, pero juega atrás Miguel. No llega nadie con la pelota. Si en la segunda jugada se la va a quedar Marco Luna. Luna con Bonini, ya se abre Muñoz a la izquierda. Dion Lopi al pie. Muñoz, Adrián Barba, tira el de Marque Ale, le hacen falta, pero sigue la jugada. Centro de Embarba, corta la defensa, segunda acción para Ponsó. Ponsó frente a Jodi, llega de cabeza Luna, Luna para Eli. Eli la va a echar fuera, a ver si llega Batistao. Qué buen control de Batistao, muy bien Leo. Muy bien Leo, balón atrás para Luna, Luna para Eli. Segunda parte en marcha y aguanta que viene el Almería. Arriba se la quitan, lástima, se la quitaron arriba. Segunda parte, Almería 0, Valladolid 0.
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16: Ha habido falta de la Almería, para mí sí es, y que va a sacar Carlos Clerc. Manda arriba a los compañeros. Carlos Clerc, la gente silba porque tarda mucho en sacar. Carlos Clerc roba la Almería, lo hace Muñoz. Ahí el pasecito de tacón, esta vez se equivocó en Barba. Roba el Pucela, el portero Guillerme. Largo el despeje, Juanmi la tasa con Bonini. La gana Juanmi la tasa pidiendo falta, esta vez no la pita, las pide todas Juanmi la tasa. Leo Batistao al hueco, corre Arribas y se la va a llevar, no, le metió cuerpo a Lani y al final le quita la pelota a Sergio Arribas. Sale Carlos Clerc, acompaña en la jugada Ponsó. Carlos Clerc con Batistao que va por todo. Batistao no puede por muy poquito. Le balón atrás de Carlos Clerc. Le sigue otra vez Batistao. Carlos Clerc a punto de recuperar Lopi. ¡Qué suerte, por favor! Se la lleva. Viene Clement Michelin por la derecha. Avanza metro. Va a chutar. Va a chutar. Chuta Michelin. Fuera. Se veía el disparo desde aquí, ¿eh? Que iba a pegarle. Saca de portería Andrés. Ya pone a 5 a calentar Rubi. Veo a Talis. Veo a Arnau. A Melamed. A Centelle. Y también está Morcillo. Saque de puerta en el 3 de la segunda parte. Almería 0, Valladolid 0.
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21: La actitud y la aptitud del equipo, dejamos lo que desea. Y veo a la grada que está muerta. Nos está matando. Esperemos que ganemos, pero es que ahora mismo no lo veo. A lo mejor tenemos un golpe de suerte, que a lo mejor lo que no hemos tenido en toda la temporada nos puede dar un golpe de suerte. Pero madre mía, por favor.
1: Vaya forma de parar una contra del Almería al colegiado, Carlos.
16: Le dio en el pie, hay que pararlo, pues se sigue. Leo Batistao, de la Fuente, Arribas, a Miguel, va Miguel, balón al segundo palo, no va a llegar. Otra vez Miguel, a la segunda jugada sale el portero Guillerme. Bueno, el equipo sale como al principio.
1: Sí, pero sale
16: con ganas.
1: Por la derecha, Carlos.
16: Bueno, por donde sea, da igual, como si es por el centro, por donde llegue, si vale lo mismo. Bueno, balón para el portero. Guillerme le presiona arriba, se lía el portero, saca Tomeo como puede, pero va a llegar Jodi. Vamos Jodi, mal control del serbio, pierde la ventaja del fallo contrario. Jodis para Eli, Eli con Luna, Luna para Jodis, centro del campo. Estefan Jodis para Batistao, pase potente y a punto de perderla, la perdió Leo. Y corre Juanmi la tasa. Se va el balón fuera.
1: Este Valladolid, por si acaso, Carlos, ya. Tú que no ves tantos partidos como yo, te digo yo que este Valladolid es el Bayern Múnich. Te lo digo yo, este Valladolid puede ganar una Champions.
16: De momento aquí está empatando a cero. No le vale de mucho en cuanto a la tabla, pero está rompiendo de momento la quiniela. Adrián Barba, Ale Muñoz, viene por la izquierda. Bien Muñoz, para en Barba. Pégale, sigue en Barba, chuta en Barba, Guillerme se le escapa, saca la defensa David Torres. Hay que pegarle, hombre, claro. Chuta la portería. Leo Batistao, saca rápido de banda para Marcos Luna. Hasta la cocina Luna, la quiere poner atrás. Marcos Luna, Sergio Arribas con en Barba. El balón va largo para Batistao, hay que pegarle como antes en Barba. Se la quitan a Batistao, está dentro del área, hay que chutar. sacó el balón fuera del área de la Almería, con todos dentro. Bueno, otro intento más. Rodrigo Eli, para Marcos Luna, otra vez para Eli. Estamos viendo que el equipo está empujando a su portería al Valladolid. Dion Lopi, ante Ponsó, se va a la derecha, Lopi, Batistao, de nuevo para Lopi, Adrián Barba, la está pidiendo a Muñoz, le tapan el pase, en Barba, sube hasta Federico Bonini, Bonini para Muñoz, se mete por el centro, Muñoz, para en Barba, de lateral está Bonini, centro de Bonini, segundo palo para Batistao, córner. Vaya centro de Bonini, saque de esquina. Magnífico, ¿eh? Qué buen balón de Bonini despejó a córner.
2: Otra vez por la izquierda, Carlos, por la izquierda.
16: Saque de esquina. Lo va a intentar a balón parado. Sergio Arribas. Sube Eli. Sergio Arribas, el centro. Va al segundo palo. Despeja Juan Milatasa. Y se la va a quedar Lopi. Lopi, no te lías, Lopi. Lopi se gira, pónsela, pónsela. Va Rivas, por la derecha. Centro de Sergio, segundo palo, fuera. Otra más. ¡Oh! Otra más. A punto de rematar Bonini, se marcha fuera. Portería Guillerme, 7 del segundo tiempo. Almería 0, Valladolid 0.
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1: A ver, ¿quién hay en el WhatsApp?
2: Tony, los jugadores saben que están fuera del playoff ahora.
1: Lo saben, vamos, vamos.
3: Saca de puerta directamente a la grada el guardameta Guillerme. Lanza la Almería, lo hace Alemuño. Venga, la pide Lopi, Arribas y hasta Miguel de la Fuente, pero viene Jodic. Muñoz, balón largo, deja pasar el delantero centro Miguel de la Fuente, pero llega antes que Sergio Arribas, Pablo Tomeo. Guillerme para Carlos Cler, juega al largo.
1: Déjame
3: la tasa,
1: que diga,
3: falta.
1: Déjame que diga, Carlos, que la gasolina del Valladolid es de los equipos que más encaja el último cuarto de hora. El Valladolid está jugando al límite, está sobremotivado y van a pagar la factura, Carlos. La factura la pagan.
3: Y ha habido falta de Eli y aviso de amarilla del colegiado a Lopi por protestar. Ya sabemos cómo es el tema de Lopi. Cada vez que abre la boca, seguramente esté al borde de la amarilla. 8 de la segunda parte. Tú ves, por ejemplo, estos 8 minutos que van y el equipo vuelve a estar en el partido. El tema es que lo mantenga durante toda la segunda parte y que marque un gol, que es lo que todos queremos. Michelin para Ponsó. La va a perder Ponsó. Roba la Almería. Va Miguel de la Fuente. Sergio Arribas. Pónsela. Entra en barba por la izquierda. En barba. Uno contra uno de Embarba frente a Tomeo. Sigue Embarba, se marcha Embarba. Va a centrar Embarba. Están pidiendo la falta y la pita. Tarjeta amarilla para Tomeo. Bien Embarba. Falta y amarilla para Tomeo. Agarró a Embarba justo cuando entraba casi en el área. No es penalti, pues por medio metro prácticamente. La falta buena para el Almería. Y es para él, ¿eh? La pide Embarba. Suben tanto Bonini como Eli, pero esta es para pegarle. Hay poquito ángulo, pero hay que pegarle. La falta es clarísima y la amarilla también. Para Tomeo, falta a Embarba. Se ponen de barrera tres. Está Ponsó, está Carvajal y también Amat Ndiaye. El Almería quiere el gol que le meta directamente del séptimo puesto al tercero. Así está esto. Va Embarba. Recuerden, tres de barrera que la sitúa el portero Guillerme Fernández. Máxima tensión dentro del área. Se cumple el 10 de la segunda parte. Pita Pérez Hernández al lanzamiento en barba. Quiere gol. Queremos el gol. Va en barba. Chuta portería. Piden penalti. Piden penalti. Penalti. Lo pita penalti. Amat. Penalti. Penalti de Amat Ndiaye. El disparo que iba a puerta, saca la mano. Amat Ndiaye comete penalti. Penalti para el Almería en el minuto 10 de la segunda parte. Para mí es claro, ¿eh? Veremos a ver ahora en la tele.
1: Clarísimo, clarísimo. No hay que ver nada. Penalti clarísimo.
3: ¡Buah! Como una casa, ¿eh? Vaya penalti. Penalti, no hay que revisar nada siquiera. Bueno, vaya paradón, ¿eh? De Amat Ndiaye, penalti que va a lanzar Sergio Arribas. 11 minutos de la segunda parte. Dice el colegiado Pérez Hernández que el portero esté en su sitio, que es justo debajo del arquero, que no se adelante. El partido está en las botas de Sergio Arribas. 11 minutos de la segunda parte y va a chutar el 11 de la Almería. Todo el mundo fuera del área. El colegiado que se acerca a Tomeo, que es para que se ponga más nervioso que va a lanzar, pero bueno, es lo de siempre. Sergio Arribas mira fijamente a la portería. Da el ok Pérez Hernández. Pierna izquierda. Chuta Arribas. ¡Gol! ¡Vamos, hombre! ¡Gol! ¡Arribas! Disparo potente abajo. Lo adivinó el portero Guillerme Fernández. Pero como eso, iba potente, ha ajustado al poste izquierdo, no llega al meta del Pucela. 12 de la segunda parte, de penalti, Arribas pone tercero a la Almería. ¡Qué locura de última jornada! Marca el Pichichi, Almería 1, Arribas, Valladolid 0.
1: Llamamos a Blanes, casi lo para el portero del Valladolid. Arriba, ahora mismo tendría el pase al playoff y el torneo Pichichi. Te lo voy a grabar, Carlos, con las tiendas Base Deportes Blanes.
3: Vamos, hombre, claro que sí. Marca el Almería, marca ese 1-0. Y el que se queda fuera es el Burgos ahora mismo. Se queda fuera el Burgos con este marcador. Seguimos. Ahora todo cambia porque el Almería vuelve a donde estaba. Tercero Almería, cuarto Málaga, quinto Las Palmas, sexto el Castellón. Burgos cae fuera. Hay banda para el Almería. Lo va a hacer Alex Muñoz.
4: Llegó Mario García.
3: Penalti y gol.
4: Marcó el capitán, el pelirrojo, que hoy se despide de la afición gaditana. Marcó Alex Fernández, 56 en el Sardinero. Racing 3, Cádiz 1.
3: Bonito detalle.
1: No vale para nada, seguiría siendo campeón el Racing. El Mediterráneo, vuelvo contigo que voy a Dial.
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1: Ahora hay que robar transición y el segundo, Carlos.
3: Michelin está a 3.000 por hora, ¿eh? Le ha empujado a Miguel de la Fuente, no es para que lo pulse ni mucho menos, pero hay que buscarle, ¿eh? Está hoy... quiere la segunda amarilla.
1: Michelin ha salido de una lesión, se estaba incorporando al equipo, va a ser de los primeros en encender la luz de la reserva en el
3: ¡Ojo Muñoz! ¿Para dónde, Guillermo, al remate de Luna? Vaya centro de Muñoz. Entró Marcos Luna, que remata de cabeza y saca el portero.
1: Carlos, ¿qué pasillo la banda izquierda, Carlos? ¿Qué pasillo la banda izquierda?
3: Va Dios Lopi, chuta Lopi arriba. Acabó jugada Lopi, saque de puerta Guillerme.
1: La banda izquierda, Carlos, la banda izquierda, por Dios. Y es un colador Michelin, Carlos, es un colador el francés.
3: Sí, el centro de Muñoz, una delicia. Y el remate de Luna, sacó de puños el portero Guillerme. 15 minutos de la segunda parte, marcó de penalti a Rivas, Almería 1, Valladolid 0.
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1: Vamos, que están tocados, Carlos. Es el momento del segundo.
3: Ha habido falta de Muñoz. Clara, que saca a Matin Diaye. Gracias a su penalti.
1: Este
3: por
1: partido,
3: mano de
1: Carlos,
3: Diaye,
1: este
3: Almería
1: partido,
3: está ganando.
1: Perdóname mi insistencia. Este partido lo coge Morcillo y lo destroza, Carlos. Este es el partido de meter ya a John Morcillo, Carlos.
3: Sí. La pierde en Diaye. La pierde. Roba la Almería. Viene Miguel de la Fuente, recorta Miguel. Miguel para Embarba, están fuera de juego. Aquí fue un poco agonía. Se la va a llevar Lopi, le pitan falta. Le pitan falta a Lopi. Le pitan falta a Lopi. Se encara con el Michelin, le están pidiendo la amarilla. Adiós Lopi. Ahora se encara Tomeo con él también, con
1: no
3: Dios Lopi.
1: Lopi. No es falta de Lopi, Carlos. No es falta de Lopi. No es falta de Lopi. No es falta de Lopi.
3: A ver la jugada aquí. Saca la defensa. ¿Falta de qué? Yo aquí la imagen, o por la tele se ve muy mal, pero yo no he visto nada ahí de Lopi, ¿eh? Bueno,
1: nada, nada, pues se lleva 16, la pelota limpiamente Lopi. Dime qué minuto.
3: 16, segunda parte, 1-0, vence el Almería.
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6: Yo no sé qué ha pasado en el vestuario, en el descanso, pero este es otro Almería. Otra actitud, otro juego.
1: Estoy viendo jugadores del Valladolid echando potas. Carlos, la banda izquierda es nuestro pasillo. Yo hasta pondría a Batistao por ese lado, Carlos. Y a Embarba por el otro.
3: Ahora piden otra falta. Piden otra falta. No pita el colegiado, ahora la pita. ¡Ja! Ahora sí la pita. Ha visto peligro para el Almería y pita la falta. Bueno, para el partido Per Hernández. No entremos en ese juego brusco de falta, de tontería. Hay que dejarse de esta historia. Y ya está, que voy ganando 1-0, hombre. De momento llama Rubi a Lopi, le echamos un poco de refle en la rodilla izquierda. Pues se para el partido justo en el 18 de la segunda parte. Almería 1, Arribas, Valladolid 0.
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1: No entiendo por qué no entramos más por la banda izquierda. Fíjate la jugada del gol, la falta provocada en la banda izquierda. El brazo que lo saca el jugador del Valladolid, penalti de libro. Y hay que seguir por esa banda porque está muy caliente Michelin.
3: Ahí se la quitan a Batistao, lo hizo Carlos Clerc, es banda para el Almería. Batistao que ya huele a cambio. Está también tieso, normal, te da eso, te da una hora de partido o poco más, Leo Batistao. De hecho, va a hacer cambios el Almería. Puede ser Arnau el que entre en los siguientes minutos. Estefan Jodi.
1: Morcillo.
3: Morcillo está calentando la banda, él no va a ser. Va Bonini. Bonini en barba, cerca de la frontal. Sigue en barba, pone el centro para Batistao, controla Leo, la pone Leo, no llega arriba, pero sigue la jugada. Ahora viene por la izquierda Alex Muñoz, Muñoz para en barba que de nuevo quiere centrar, no le dejan, toca para Jodic, Jodic para Lopi, Lopi que se quiere marchar, lo consigue Damate Ndiaye, Lopi para Luna, sigue Luna, amaga el disparo, arriba de tacón para Luna, saca la defensa y salen jugando los pucelanos. Ay, qué lástima. Monta la contra, Amate Ndiaye, se incorpora Biuk, la lleva Ponsó, en la izquierda, Ponsó para Biuk, Biuk encara a Estefan Jodi, llega hasta la frontal, Biuk recorta, la quiere poner al punto de penalti, a punto de rematar Carvajal, va a sacar Bonini. Saca Bonini, está pidiendo Rubí, el equipo se sitúe bien, Michelin solo, por la banda derecha, menos mal que no subió más, se va atrás Michelin. Oba de Batistao, uy, a punto de llevársela a Batistao, 20 de la segunda parte, aquí queda mucho, va a haber cambios en los dos equipos, Almería 1, Valladolid 0.
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1: Transiciones, Carlos, eso es lo que buscamos ahora.
3: Va a hacer triple cambio el Pucela. Meseguer, Maroto y Peter Federico. Uno que se marcha es Amat, que ha hecho el penalti. Otro es Alani. Y me queda por Meseguer el 38, que es Carvajal. 21 de la segunda mitad. Se acerca de nuevo Lopi al banquillo. Esperamos que esté bien. Ah, es un tema táctico. Le llama al segundo de Rubi, Jaume Torra. Saca Ale Muñoz. Va a hacer cambios Rubi, pero los anula. Y van a calentar otra vez tanto Arnau como Nico Melamed. Juega Eli para Estefan Jodic. Ale Muñoz, banda izquierda. Muñoz para Embarba. Se quiere marchar de Michelin, falta de Embarba. Y le han dado en la cara antes a Muñoz, ¿eh? Ha pitado la falta sobre Muñoz. Bien aquí el colegiado, ¿eh? Muy bien. Bien el colegiado, ha visto la falta de Peter Federico. Alex Muñoz ya ha pitado esa, no la de Embarba. Rumbo al 22 de la segunda parte. Por ahora tercero el Almería. Almería 1, Valladolid 0.
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1: ¿Qué le pasa en barba, Carlos?
3: En la jugada con Michelin, tarjeta para Escribá por las protestas. Le dice que no, con un mal gesto el técnico rival.
1: Te ha sido al caer, creo. Te voy a decir una cosa, ahora que el partido está en el 67, estos llevan un pastizal, estos llevan unas vacaciones pagadas. Yo no sé de quién, sí, me lo imagino de dónde puede venir, Hay presidentes muy poderosos que se están jugando el playoff, pero estos llevan un pastizal. Ahora mismo el que se queda fuera puede ser el que esté primando. Ahora mismo se queda fuera el Castellón.
3: El Burgos, ¿no?
1: No, el Castellón se queda fuera. Tengo yo aquí, si la liga no me engaña.
3: Pero si... si es que, no. ¿Cómo va? 1-0, ¿no?
1: Te lo digo, claro.
3: Cae.
1: Sí, el Burgos se queda fuera. Perdón.
3: Claro.
1: El Burgos se queda fuera. Se queda, que me equivoco.
3: Es el Burgos.
1: Que estaba viendo.
3: Sale Bonini.
1: Es que no he visto la línea, perdón.
3: Balón al centro del campo para Stefan Jodi. No se entendió aquí la jugada de arriba porque entraba ya solo Muñoz. Contragolpe y viene Peter Federico por la banda derecha. Peter llega al área, sigue Peter, a ver qué mete la pierna, se la lleva el Almería. Muy bien el trabajo defensivo. Ya está llamando Rubi a alguien, me parece que va a entrar. Puede ser Morcillo, ¿no? A ver a quién llama Rubi. Pero ya el equipo está pidiendo cambios, ¿eh? Está pidiendo cambios, está llamando a Melamed y a Morcillo, a los dos. Y ojo que vienen, ¿eh? Quieren el empate. Buscan a Juan Milatasa, va a despejar Eli de patadón. 24 de la segunda parte. Vence el Almería, que es tercero. Almería 1, Valladolid 0.
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1: Pues me vaya a perdonar, fuera el Castellón. Ahora mismo está fuera el Castellón. Esto es lo que estamos dando a nivel nacional. El que queda fuera el Castellón. Yo, lo que me dice Madrid, aquí no. Fuera Castellón.
3: Porque está empatando. 1-1. Ha marcado Corpas.
1: Ah, pues
3: entonces que estaría fuera.
1: Claro, es que digo yo, me salía a mí en todo. Claro, es que no hemos dado el empate de. Claro, no hemos dado el empate de Corpas. Ahora sí.
3: Ahora mismo estaría Almería, Málaga, Las Palmas, Burgos. En estos momentos sería playoff Almería-Burgos.
1: No, Burgos-Almería, primer partido.
3: Bueno, sí, sería playoff Almería-Burgos, ida allí, vuelta en el Mediterráneo. Ahora mismo.

0: no ha brillado hoy, para que entre Nico Melamed y Ponjon Morcillo se tiene que ir en barba. Doble cambio que hace Rubi en el 26, Almería 1, Valladolid 0.
1: ¡Gol del Club Deportivo Castellón en Castalia!
0: Sexto.
1: ¡Gol, gol, gol, gol, gol, gol, gol, gol, gol! ¡De Irrasuero!
2: Se mete el Castellón, sale el Burgo, vamos a Castalia. 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
3: Carlos, el Castellón va empatando con el Eibar. El Castellón está fuera. Entraría al Burgo.
2: Pero acaba de marcar el Castellón. Entra al partido Morcillo. Entra Melamed. Se ha marchado en barba y arriba. Lo he dicho bien, ¿no?
0: Sí. Van los dos en barba y arriba. Y yo haría otro cambio. Dos. Batistao y Miguel fuera. Pensando en lo que pueda venir. Digo puedes porque aún queda partido aquí. 27. Ahí, banda para el Almería. Lo va a hacer Marcos Luna. Batistao está aguantando más tiempo que barba en el partido. Eso ya es noticia. Saca Luna. Se quejan los rivales de que no saca rápido. Balón directamente al área para Melamed. Melamed con Batistao. Uy, era buena la intención con el pase atrás. Nadie fue por la pelota.
4: Defendida por David Gil. Vaya exhibición de temporada para el que a mi juicio es el mejor de segunda. 27 y medio en Santander. Racing 4, Marco Íñigo Vicente, Cádiz 1.
5: ¿Cómo están los playoffs, Escorial?
2: Así está la fiesta de Santander, Carlos.
0: Pues sí, Alex Muñoz. Para John Morcillo, en su campo la Almería. John Morcillo, Miguel de la Fuente. Largo para Lopi, no fue Lopi a por el balón. Se lo va a quedar en ventaja Julián Ponsó. Le sigue Morcillo directamente al portero. El pase de Maroto. Saca Guillerme. Al corte de la Almería. Lo va a hacer Eli. Atrás Luna. Luna para Bonini. Y Bonini con ventaja y con calma. Toca para Muñoz en banda izquierda. John Morcillo. De nuevo para Muñoz. El equipo quiere tocar balón. Sin mucho sobresalto. Que avance el partido y si puede, que meta el segundo y estamos todos mucho más tranquilos. Bonini, Ale Muñoz. Muñoz para Morcillo. Está Melamed aquí, solo le ha visto ahora. Ay, se le va el pase fuera. A John Morcillo. Camino del 29, Almería 1, Valladolid 0.
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0: Pues miramos ese penalti de Amate Ndiaye, clarísimo. Chutó la falta en barba, dio en la mano de Ndiaye, penalti. Y Sergio Arribas, que ha marcado un gol importante y ya está en el banquillo, da ventaja a su equipo, que hace que pase de ser séptimo a ser tercero. Así está esto en la última jornada. 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
9: Tony, el Castellón va empatado. Se queda fuera el Castellón de momento.
10: Tony, ahora mismo es con el Burgo. Ahora mismo. Ha habido 68, Almería, Burgo, Almería.
11: Tony, el Castellón está empatando con el Eibar a 1.
12: El Burgo y el Valladolid son de la misma comunidad, pero no se llevan muy bien, que digamos.
0: Exactamente. Exactamente. No se llevan muy bien, ni mucho menos, tanto unos como otros. 30 de la segunda parte, se para el partido, pausa para que echarle los técnicos y el equipo beban un poco de agua, que hace bastante calor. Quedarán 15 minutos más el descuento, todo abierto en la jornada, Almería 1, Valladolid 0.
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0: ¿Qué hace ya que no quita uno de arriba y mete uno más en medio que refuerce el equipo? ¿A qué espera?
1: Ay, para robar balón y salir en transiciones. 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
3: ¡Gol, gol, gol, gol, gol, gol, gol, gol, gol, gol, gol, gol! ¡Gol! ¡Del Málaga, doblete de Chupe! ¡Playoff! ¡Los boquerones ya están aquí!
1: Y ojo al Pichichi, que ahora mismo los dos goles le ponen con 24, a un gol está de igualar Chupe a Sergio Arribas.
4: El cambio criticado de Arribas lo veo bien, llevaba ya 15 minutos andando sobre el campo, no presiona, solamente juega en ataque, la pierde y se queda parado, me parece estupendo, pero que hay más jugadores como eso.
1: Bueno, bueno, bueno, vuelve el fútbol, Carlos.
5: Aún no. Ya están situándose en el campo los dos equipos, porque será saque de banda para Carlos Cler. Va a hacer más cambios el Almería, me parece. Ve por ahí a Soco. Igual lo quita y mete a Batistao y mete a Soco, ¿eh? Puede ser una opción. Y también se va a calentar Nelson Monte. Será porque esté un poco más activo, pero no tiene pinta de que esté mal tanto Bonini como Evi. 32 de la segunda mitad. Ahí saque de banda, vuelve el fútbol, lo hace Carlos Cler. Despejando a Marcos Luna, Nico Melamed, de la Fuente cae, falta. Falta sobre Miguel, empujón de David Torres a Miguel de la Fuente. Viendo que Miguel está también tocado físicamente, igual está arriesgando demasiado con el Rubi, ¿eh?, en este partido. Pero claro, con 1-0, ¿qué hace? También lo entiendo. Saca Rodrigo Eli, está llamando Rubi a Arnau. Quitará a Batistao, meterá a Arnau en banda derecha el técnico de la Almería. Eli, que amaga el saque atrás para Andrés, no lo ve claro, la echa arriba para Miguel de la Fuente con el pecho. Miguel para Batistao, Batistao con Luna, la pide Melamed, se la pone ya. Vamos Nico, llega al área, Nico para Marcos Luna, que centra, saca el portero. Segunda jugada, Nico, saca el portero otra vez. Lo que cuesta meter un gol. Vaya tela. Salva por dos veces Guillerme. 33, segundo periodo. Almería 1, Valladolid 0.
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0: Hablar por hablar, el cambio es quitar a Batistó y meter a Guiede. Es el cambio para intentar robar y salir en velocidad, como dice Tony. Es el cambio, no Soco, no hombre por hombre.
1: Ahí lo lleva Carlos.
5: Batistao se marcha para que entre Arnau en el Almería y va a hacer otro cambio. El conjunto pucelano va a entrar Brian Oboso. El punto de cambio de Arnau. Y también en el minuto 80.
1: Apúntalo, que me llama Manolo Piedra.
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1: Y parece que el Valladolid va hoy con pilas alcalina, el que faltaba para la moto, Iván Alejo. Iván Alejo va a entrar en el Valladolid, yo no contaba con este, Carlos.
5: Se marchan Ponsó y Biuk para que entren Iván Alejo y Oboso. Agota los cambios ya Fran Escribá.
1: Te digo porque este Iván Alejo es de los que pita el partido. Este es de los que va a meter al árbitro en un lío. Este es de los que va a formar bronca. Lo hacía en el Cádiz y en el Valladolid de toda la vida, Carlos.
5: Sí. Meseguer juega en su campo el equipo de Escribá. Meseguer frente a Nico Melamed. Meseguer para Carlos Cler. Cler para Tomeo. Buena acción, buena acción, como ha sacado bien la pelota, Iván Alejo al lateral, a Michelén, que mira, ahí está con amarilla y va a jugar todo el partido. Tomeo, Torres, a punto de perder aquí, Torres lo va a recuperar. Falta de Arnau, no haga falta, si van a perderla ellos. Falta de Arnau, campo contrario, saca Carlos Cler, lo hace para Peter Federico y Peter con los centrales de nuevo. Con David Torres.
1: La caída de Arnau cuando pensábamos que era el jugador revulsivo, el jugador diferencial, otro que se ha caído en la recta final. Arnau no es ni la sombra de lo que era.
5: Ha entrado como extremo derecho junto a Marcos Luna y apunten que aún le quedan por hacer dos cambios más al Almería. 36 de la segunda parte, casi 37. El equipo es tercero, pero el marcador está abierto. Almería 1, Valladolid 0.
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1: Hay que tener la pelota, Carlos, hay que tener la pelota y acabar jugada. Ahora hay que tirar de manual de necesidad.
5: Sí, porque hay que decirlo, si te empatan está fuera. Entonces, ojo, 38. Arriba el portero, Guillerme, busca a Juanmi la tasa, en la jugada con él y se la va a llevar la tasa. En la segunda acción puede ser córner, sí, ahí saque de esquina. Llegó Marcos Luna, tocó el último ante Federico, será saque de esquina, mientras que va a hacer dos cambios los que le quedaban ya a Rubi. Soco no va a ser uno, no va a ser Guedes. Ahora quien mete el Almería.
1: Segundo córner del Valladolid en todo el partido, segundo córner del Valladolid.
5: Pues Talis va a ser uno por Miguel. Y otro puede ser Baba. Bueno, veremos. Ante el saque de esquina. Balón parado. Hay tensión dentro del área. Va a ser Chirino. Serán los cambios. Chirino y Talis. Imagino que por Luna y Miguel. Va el saque de esquina. 83 de partido. 1-0. Defienden todo, hasta Nico Melamed y John Morcillo. El centro, segunda acción, saca la Almería, eso puede ser hasta falta sobre Muñoz. Sigue la jugada, el centro, vuela al segundo palo, Oboso consigue despejar la defensa y ojo la contra, a ver si llega Morcillo o no. Llegó antes Federico y Carlos Cler, que recorta a Miguel de la Fuente y se lleva la pelota, vaya tela. Bueno, seguimos, que va Maroto. Maroto que deja el balón para que cambie el juego. Clement Michelén, le sale un pase para Iván Alejo al pie. Alejo encarando a Morcillo, va a centrar. Alejo al área, mete la cabeza Muñoz y saca el peligro. 39 de la segunda parte. Ahora toca defender. Almería 1, Valladolid 0.
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1: Vamos un poquito, chavales, vamos un poquito más.
5: Están yendo ellos. Peter Federico, ay, se la llevaba Marcos Luna, pero al final es banda para ellos. Listo para entrar Tali, listo para entrar Chirino, pero aún no da lo que hay a los cambios el colegiado. Sacan de banda, lo hace Carlos Cler. Peter Federico, David Torres, Pablo Tomeo, 5 más descuento. Michelén, pase largo para Juanmi la tasa. De espalda, la tasa para Maroto. Víctor Meseguer, están dominando y meten atrás a la Almería. Pablo Tomeo, directamente para Carlos Cler. Juega por el centro para Maroto. Maroto para Oboso, que no va a llegar. No llega Oboso, se la va a quedar Luna. Luna para Eli. Eli con Melamed, a correr, a correr, a correr. Viene Arnau, muy mal.
9: Vamos Arnau, llega al área, la pone Arnau Miguel de la Fuente, no encuentra Morcillo, saque de puerta. Quiso jugar de tacón de la Fuente, que se va a ir para que entre Talis en el 41, Almería 1, Valladolid 0.
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11: Ahora mismo jugaríamos contra el Castellón, pues si venga, que es de lo mejorcito que tienen, se va al Mundial y no juega los playoffs.
1: Que el señor vaya con él, se hicieron los cambios, Carlos.
5: Ya se marcha Miguel, entra Talis, también se va Luna, entra Chirino. 10 cambios ya hecho en el partido. Lástima esta jugada porque el pase quizás se le quedó muy atrás a Miguel. Quiso jugar con el tacón ya para Morcillo, que no estaba en el sitio. Sacando Guillerme. Se cumple justo ahora el 42, quedarán 3. Y está media segunda división, la parte de arriba, pensando en qué pasará aquí. O en Cantalia con ese 2-1 del Castellón a Leibar. Guillerme. Además está todo finiquitado ya, prácticamente. Roba la Almería. Uy, a punto de hacer. Le pitan falta a Jodis. Le pitan falta a Jodis por ir fuerte por el balón. Falta que señala el árbitro en campo contrario. Y va a sacar el propio Meseguer. Ha sido falta sobre Maroto. Sobre Mario Maroto. Sacará el Pucela. Aquí tensión, nadie se mueve.
1: Necesitamos a Lopi, que Lopi se ponga delante de los centrales, Carlos. Necesitamos a Lopi, y más atrás. Ahora lo quiero más atrás, Carlos.
5: Sí. La tasa con Jody. Se va al suelo la tasa. Viene Oboso. De extremo derecho. Oboso ante Muñoz. Se marcha Oboso. Hacia atrás. El pase de Oboso. Al lateral derecho a Michelén. Se mete atrás el Almería aguantando este marcador. En la izquierda. Controla Carlos Cler, va a robar Chirino, le hace falta pitar Federico, deja seguir, le apita al árbitro. Bueno, vale, lo dejamos. Falta sobre Chirino, 43 de la segunda parte, qué tensión. Almería 1, Valladolid 0.
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1: Vamos, chavales, vamos a dormir el partido.
5: Al suelo, Andrés, pues aquí lo tiene. Eso se llama también dormir el partido. Ve que el equipo está sufriendo. Y dice Andrés.
12: Tenemos el partido en ataque. Vale. Hace cambio y hemos reculado. Pues eso. Pues estamos en riesgo alto. Sí, pillamos una larga y la podemos coger, pero si no, ¿qué? Hemos reculado y nos pueden comer. Y además, desde que han hecho los cambios, todos los balones divididos se los están llevando. No digo más nada. Ojalá quedemos los terceros.
1: Bueno, bueno, bueno. Mientras se recupera Andrés, le vamos a poner hielo.
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1: Vuelve Andrés al juego.
5: Sí, ya está bien Andrés. Y en 10 segundos tendremos descuento. Diría que entre 6 y 7 va a dar.
1: Esta caída al césped de Andrés va a significar 7 minutos mínimo. 7 minutos mínimo.
5: De cabeza Talis, no llega Arnau. Recuperan demasiado fácil. Toca con el cuerpo Morcillo y se la va a llevar Bonini, que saca como puede el peligro. Talis, bien de cabeza. Talis para Morcillo en la banda izquierda. Morcillo encarando, se quiere marchar Morcillo, nada, se va al suelo con Meseguer. Nada, Morcillo, ponte en pie y defiende. Deja pasar la tasa. 7 minutos, ¿ves? Lo hemos dicho, 6 y 7, pues 7. 7 minutos, da el colegiado. Entramos ahora en descuento. Andrés Fernández. Andrés para Jodic. Jodic que se va arriba, la echa en largo y directamente fuera. Jodic, el equipo está bloqueado por lo que se está jugando. 45 y medio, entramos en descuento. Almería 1, Valladolid 0.
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0: Ojalá termine el partido así, pero es que me jugaba el playoff con el entrenador del filial. Tony, fíjate lo que te digo.
1: Apuntado queda Palenzuela, que viene en Carlos
5: Cler, ante Arnau. Juega para Federico.
1: Lopi está de guardia de la circulación.
5: Falta de Arnau y tarjeta. Falta lateral, agarró a Federico. Falta lateral. La va a pegar como siempre Clement Michelin. Todo el mundo al área. En el 47 de la segunda parte. Es decir,
1: con los
5: tiempo
1: cambios,
5: de descuento
1: con,
5: casi 90.
1: Carlos, con los cambios se ha diluido el Almería azucarillo.
5: Básicamente. Al lanzamiento Michelin, también está Federico. Para botar la acción, solamente uno en la barrera, que es Arnau. Los demás se van a defender. Bueno, pues va a botar la falta el equipo de Escribá. Amaga Federico, es Michelin el que cuelga al centro. Saca de cabeza a Dion Lopi y ordena al portero Andrés que salga el equipo de la cueva. Carlos Cler, largo el pase para Federico. Corta de cabeza Chirino, a ver si llega Arnau. Sí, llega Arnau y se la lleva. Arnau la pierde en una zona complicadísima y menos mal que Eli se lleva el rechace. Madre mía, la que ha liado Arnau. Largo el pase para Tali. Puede llegar Tali. Guillerme. Falta el último metro de la Almería. Atrapa Guillerme. 92 y medio. Vamos al 97. Almería 1, Valladolid 0.
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1: ¡Rápido, rápido!
0: Si es que estamos con dos en medio en los 90 minutos, si es que este entrenador no se entera de nada. Es que este hombre es cabeza cuadrada.
1: ¡Vamos, Carlos!
5: David Torres, para Carlos Cler. Fuera el pase de Cler. Fuera el pase de Carlos Cler, va a sacar Chirino. En campo propio, con toda la pausa que le permite el colegiado, Chirino saca de banda. 48-93 de partido, hasta el 97 nos iremos. Lanza Chirino al centro para Stefan Jodic. Deja el hueco para que dé el pase Dion Lopi. Y la tiene en sus botas Bonini. Ale Muñoz. El pase largo no lo va a llegar nunca a su destino, que era a Morcillo. Sí, Clement Michelin. Guillerme. Patadón largo, salta Jodic, toca finalmente el serbio. Está fuera de juego Talis, nadie va por el balón, si lo hace el Pucela y muy fácil, sin oposición. El central David Torres a su portero, Pablo Tomeo. David Torres, 49, 3 para el final. Fallan en el pase, se lo va a quedar Morcillo. Es un 3 para 3. John Morcillo, la pide Melamed. Sigue Morcillo, chuta Morcillo. Guillerme, sigue la jugada, saca Michelin. No había opción de pase, chutó Morcillo y despejó el portero. Ahora pelea Lopi, se la lleva Oboso, que estuvo aquí blandito Lopi. Largo el pase para Oboso, control con el pecho, se gira Oboso. Y qué bien Eli, saca la falta. Qué partido de Eli, Muy bien Eli, hay falta. 94 y medio, Almería 1, Valladolid 0.
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5: Ay, que se llevaba tal y ahora fallan ahí otra vez. Recupera Muñoz dentro del área, centro de Muñoz. Arnau fuera. No se la esperaba Arnau. Saque de portería. Menos de dos minutos para el final.
1: El remate a portería de Morcillo, esa en Albacete las metía todas, Carlos.
5: Ahora cuesta todo un poco más. Saca de puerta Guillerme. Uno y medio para el final. Aquí nadie se mueve. Guillerme, de puerta arriba, la tasa con el pecho. La tasa, puede haber falta, sí. Falta sobre Melamed. Falta sobre Melamed, falta de Maroto en el centro del campo. Se incorpora Melamed. Pues ahora mismo queda un minuto. Último minuto. Va a sacar la falta de la Almería. Lo va a hacer Bonini. Tranquilo Bonini, tranquilo Bonini. Uf, qué tensión, qué bárbaro. Qué última jornada. Lanza Bonini. Repito, último minuto de partido. Dice que arriba, arriba Federico Bonini. Busca a Talis. Talis con el hombro, se la va a quitar Tomeo. Aparece Dion Lopi, campo contrario. Lopi deja para Jody, se marcha Jody. Sigue Jody, pégale Jody. Jody al suelo, falta. Bien, falta sobre Jody. Aquí está el partido, tarjeta. Que va a haber Maroto y aquí se va a acabar esto. Hay falta para el Almería. Falta cerca del área. Se acerca Eli a decirle algo a Nico Melamed.
1: Para Melamed, la falta para Melamed, la falta para Melamed.
5: Va a ser él, ¿eh? La falta sobre Jodic. Y en 10 segundos cumplimos el 97. Va a sacar la falta el Almería. También está Morcillo, ¿eh? Está diciendo Eli que no, que sea Melamed el que bote la falta.
1: Que caía con el español, la metía Melamed siempre, Carlos Melamed.
5: Pues igual es Morcillo, ¿eh? Va a ser Morcillo, sí. Va a ser Morcillo, 52, segunda parte. Va a ser la última. Suben solo Melamed, Talis y Arnau. Pita Pérez Hernández. Va John Morcillo, chuta, córner. Va a pitar, va a pitar. Dice que se va a acabar esto. ¡Final! ¡Oh, qué bárbaro! Se acabó el partido, Almería 1, Valladolid 0 de penalti. Sergio Arribas en el 56 permite que el equipo pase de ser séptimo y estar fuera del playoff a jugarlo como tercero. ¡Qué sufrimiento! Primera parte bastante mediocre, en la segunda sí apareció en muchos momentos el Almería que todos queremos, victoria y al playoff. Próximo sábado a las 9 será en Castalia, la vuelta martes a las 9 aquí en el Mediterráneo. Se acabó el partido por ese penalti que da un playoff el mejor Sergio Arribas. Almería 1 en playoff y sufriendo, Valladolid 0, final.
1: Gracias, Carlos.
5: Adiós.
1: Se clasificó el Almería, el mejor arriba, José Gómez.
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1: El WhatsApp de Urcio Hormigones. Hola.
2: Tony, sufriendo. Creo que el primer partido que ganamos, que nos jugamos un partido, que nos jugamos algo, y este no es que no me gusta la intención de la Almería, no me gusta el fútbol, pero yo creo, Tony, que aquí pasa lo siguiente: tenemos muchas vacas sagradas que juegan donde les da la gana, no guardamos el dibujo táctico. Yo, para mí, es importante porque cada uno juega donde le da la gana, donde está el balón, y no hay un rigor táctico, porque creo que los jugadores se le han subido la barba a Rubi. Esa es mi opinión.
1: Apuntada queda tu opinión, Pepe Morales. Buenas tardes.
3: Buenas tardes, Tony.
1: Me estoy contando los huesos, me faltan dos, tres. Bueno, gracias a la sintonía de la ronda, porque aquí un día me va a dar algo, Pepe. ¿Por qué sufrimos tanto, Pepito? ¿Por qué jugamos con fuego? ¿Por qué somos estrambóticos, como dice Rubi?
3: Yo lo resumo, porque no somos equipo, tenemos individualidades que ganan partidos, pero como equipo no somos ese equipo férreo, ese equipo fuerte, tanto defensiva, y este año gracias casi ofensiva, pero defensivamente no ha faltado, y por eso se sufre tanto, ¿no? Y jugando como estaba jugando con el Valladolid, que no se juega nada, pues hacer sufrir a la afición de esta manera y de los playoffs, pues este equipo no está para eso, ¿no? Entonces vamos a ver. Porque no ha tocado una bestia, ¿no? No ha tocado la bestia negra, que nadie quería el primer partido, la primera eliminatoria, pero bueno, hay que jugarlo, ¿no?
1: Pepito, la banda izquierda, todo ha venido por la banda izquierda. No vamos a decirle a esta altura del guión. Ha dicho Rubi que ya lleva muchos partidos, que más de 400 entre primera y segunda, pero no aprende. Y lo peor es que no corrige, Pepe. Y hay que aprender y corregir. Hay que tener un grado de humildad en la vida. No vale que yo es que he estudiado y saqué la carrera. Porque hoy sacas la carrera y te pasan como aviones los que vienen detrás.
3: Sí, es cierto que el que tiene mejor nota no siempre es el mejor en su profesión, ¿no? Eso no quiere decir nada. El tipo puede decir que ha jugado 400 partidos, pero por eso no tiene que asumir cuando cometer errores, ¿no? Y si es lógico, como tú has dicho en el descanso y hemos visto todo a este equipo durante todo el año, sabíamos que el Valladolid sufría bastante por esa banda y la primera parte prácticamente ni se ha atacado, ¿no? Entonces, ahora es el momento de cerrar y abrir una ventana nueva, que aquí sí es verdad que a la mínima que cometas cualquier error y a la mínima que no sepas leer un partido, te vas fuera y ya no se puede recuperar. O sea, te quedas otro año más en segunda. Y sabemos todos las dificultades que tiene el equipo que nos ha tocado y el equipo que cada vez que hemos jugado contra ellos nos ha hecho bastante daño, ¿no?
1: Pero mira, a la estrambótica, hoy hemos dejado la portería a cero, bendito sea Dios, y cuando toda la segunda miraba al Mediterráneo como el día señalado, el día de la bestia, nos hemos recuperado. A ver, Pepe, apunta, Almería, Málaga, Las Palmas y Castellón, ¿quién será de primera, Pepe?
3: A ver, Tony, a mí, yo siempre lo he dicho, ¿no? A mí un equipo que me gusta y un equipo que trabaja y un equipo que se entrega momento es el Málaga
1: para Pepe Morales. Sí, ¿estás ahí, Pepe?
3: Tony. Sí, Tony.
1: Sí, adelante.
3: Te decía que el equipo que llegue mejor físicamente en este playoff al final va a ser el que va a ascender, y para mí un equipo.
1: Ay, se ha perdido la comunicación con Pepe. Gracias, Pepe. Se ha perdido la comunicación. ¿Estás ahí, Pepe?
3: Sí, Tony, sí.
1: Adelante, Pepe. Debe de estar en algún lugar donde la señal entra y sale, entra y sale. Lo veo aquí en el WhatsApp. Adelante, resumimos, Pepe. El Málaga, ¿por qué?
3: Pues bueno, porque yo creo que es uno de los equipos que mejor físicamente ha llegado y más ilusión que ha creado a su afición en plantilla y en todo, ¿no? Y la Almería, pues bueno, hay que ver cómo transcurre cada partido y a partir de ahí hay que valorar cada eliminatoria como se vaya dando, ¿no? Pero...
1: Ay, qué pena, se pierde la comunicación. Gracias, mister. Hablamos el sábado, si Dios quiere, a las 9 de la noche en Castalia. Hasta aquí ha llegado la comunicación con Pepe Morales, nuestro entrenador de Carrusel Citro.
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4: Hola, Tony. Bueno, al menos hemos cumplido el objetivo. Nos metemos como tercero, sufriendo mucho, como siempre, como no podía hacer otra cosa, con Rubi, sufriendo demasiado, en exceso. Y bueno, ya lo importante es que podamos lograr el ascenso. Va a ser muy complicado. Nosotros tres equipos, Castellón, Las Palmas y Málaga, son los tres grandes equipos. Tenemos que fijar mucho en la defensa, mejorar cosas defensivamente y que la suerte nos acompañe. En fin, vamos a ser optimistas y nos quedan, si Dios quiere, 4 partidos apasionantes.
1: Muchas gracias, Rafa Torres. Hola.
5: ¿Cómo vas con el Burgos? Parece que lo está entrenando el Hansi Flick.
1: Pues Hansi Flick se ha quedado sin playo. Hola.
6: Buenas tardes. Muy mal, muy mal. Primer tiempo rematado. El segundo no podemos estar sufriendo hasta el último momento. Y la verdad, no logro entenderlo. No me lo creo que el equipo hayamos estado con agua al cuello. Y sinceramente, me da lástima decirle pena porque yo soy malmeriense, pero no me huele bien el playoff. Ya no se trata del Castellón, el que sea. Porque lo único que teníamos bueno era en casa. Y sin casa también sufrimos. Pero bueno, mucha Almería, mucho ánimo. 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Un abrazo a todos.
1: Un abrazo, muchas gracias. Dime Lozano, adelante.
7: Este Almería está en playoff. Pero hay que decir, y de lo mismo a lo largo de la temporada. Se ha metido sufriendo muchísimo porque el Valladolid ha estado por encima de la Almería en muchísimos momentos. Incluso el conjunto almeriense salió del playoff, también estuvo unos minutos fuera de él porque los otros equipos habían marcado y se pusieron por delante. Este Almería no sé lo que va a ocurrir en los playoffs, en este caso frente al Castellón, el próximo sábado 9 de la noche, Castellón-Almería. No sé lo que va a pasar, pero pues ahí está, el Almería en playoff, que es la noticia.
1: Esa es la noticia. Antonio Torres, buenas tardes.
8: Buenas tardes y felices tardes para toda la afición de Almería y para toda la provincia. Pues el Almería está el tercero, que es lo mejor que le podría ocurrir. Ha sido un partido de nervios, de sufrimiento, de agonía, de tensiones, de corazón. Y bueno, pues lo mejor es el tercer puesto porque los partidos de vuelta se celebrarán en casa. Y el patrimonio de la Almería, como se ha visto hoy, es casa. Fuera es un desastre, como se ha demostrado en los últimos partidos, donde tenía que disputarlo desde aquella derrota de Zaragoza. No se dio la talla en Burgos, nos quedó el buen sabor de la exhibición de Granada. Este es el equipo que debe jugar, a los que tenemos que agarrarnos y que los cambios pues salgan bien y no seamos el Almería fuera del estadio, y los que suben son los que van a mantener la portería a cero para ganar 1-0 o 2-0. Entonces tenemos el patrimonio y el haber.
1: Antonio, ¿estás ahí? Perdona, que se te entrecortaba. No te muevas mucho, Antonio. Adelante.
8: Sí.
1: Adelante, sí, adelante, que se había perdido la señal. Adelante.
8: Tenemos que equilibrar al equipo, hacer buenos balances defensivos para afrontar con personalidad, porque el patrimonio de esta y la afición. Un primer tiempo donde en el descanso había mucha tristeza y la gente pues se ha recuperado. He hablado en el descanso con grandes jugadores, con Gregorio, con Miguel Germañas, con gente del fútbol, con el anterior rector, con todos, Carmelo, y había un pesimismo tremendo en la grada. Pues se han fallado, ha empezado muy bien el partido, con 3 o 4 ocasiones, con arriba, con Embarba, con Lopi, con disparos, y luego pues no han rescatado de Embarba el penalti y la personalidad de arriba para marcar el gol y ponernos en tercera posición, pero hemos estado fuera del playoff. Entonces, esta victoria es importante y yo creo que da vitamina a toda la provincia y a saber que nos quedan dos finales que hay que resolver. Como he dicho y reitero, siendo fuertes defensivamente y jugarlo y jugárnoslo todo en Almería, porque tenemos confianza con este equipo, con esta delantera y con este jugador, pero hay que tener, vigilar un poco, y los errores que ha habido hoy, pues corregirlos, porque ha habido momentos que el centro del campo pues se quedaba anulado, mucha gente atrás, mucha gente arriba, pero no había quien pusiera ritmo en el medio campo.
1: Lo dice Antonio Torre en el carrusel. Gracias, maestro.
8: Un abrazo y felicidades a toda la afición del Alme.
1: Gracias, Antonio Torres, que tengo la máquina llena. ¿Quién hay por aquí? Víctor Castillo, hola.
9: Tony, objetivo cumplido, pero con esto no nos da, ¿eh? Hoy hay que disfrutar de la victoria, hay que disfrutar del tercer puesto. Tenemos ventaja en los playoffs, pero con esto no nos da. O sea, hoy han sido un amigo. Se notaba que no tenían intensidad ninguna en la segunda parte, pero en los playoffs esto no nos vale. Bueno, pero vamos a descansar hoy, que lo hemos pasado mal en el campo. Y ya, he pensado en los playoffs. Buenas noches.
1: Buenas noches, Víctor.
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11: Vamos a ver, yo no entiendo de fútbol, Tony. Este equipo, esta defensa que tenemos, es una defensa de primera división para un grupo como hoy, lo que lo hemos pasado. Es un equipo, Tony, yo creo que pues tú también tienes tu veredicto. Este entrenador se ha cargado a Morcillo, se ha cargado a Torja Pillao, y que me vengan a mí al otro día a decir que Bonini estaba para jugar en la selección. ¿Dónde va a jugar? Hemos ganado por lo que hemos ganado. Si no el penalti, estamos hoy fuera, estamos de vacaciones. Un saludo, soy Yubri de la Peña Regiones y amigos.
1: Saludado queda.
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1: Si está Fran Escribá, dímelo y damos tres respuestas del técnico del Valladolid.
14: Buenas noches, mister. De momento no ha llegado el técnico del Valladolid, Fran Escribá. La puerta está abierta, pero de momento no aparece el mister del equipo vallisoletano.
15: Incapaces de generar un gol. Si no es por el penalti, estamos fuera. Así no vamos a ningún lado.
1: Bueno, estamos en playoff. Ahora nace otra historia. Hola.
16: Hola, Tony. Lo bueno es que hemos entrado los terceros y en el playoff eso te da mucha vida. Pero el equipo tiene que mejorar mucho la moral para ganarle al próximo rival y poder hacerse de primera con el playoff. Así que vamos con todo y a Castalia a por todas.
1: A Castalia por todas, así me gusta.
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17: Entrenador del Real Madrid.
18: Pues tanto como se celebra Rubi, tiene al equipo tácticamente y físicamente hecho unos zorros. Tenemos que tener mucha suerte, mucho acierto arriba y mucha suerte atrás para ganar el playoff. Porque por trabajo táctico, por trabajo de campo no es. El entrenador es pésimo.
1: Adelante, Fran Escribá.
19: Tres últimas jornadas con la permanencia conseguida, ¿qué regusto te queda?
20: Bueno, la temporada es evidente que no es buena. También yo hacer un análisis aquí profundo de la temporada. Creo que no es el momento, no por nada, sino porque hubo dos compañeros antes que yo. Pero es verdad que en el cómputo de la temporada, pues lógicamente no estábamos donde queríamos. Es cierto, cuando yo llegué el objetivo había cambiado y así se dijo. El objetivo era la permanencia y lo más cómoda posible. Pues lo conseguimos. Hemos entrado en estos tres últimos partidos contra tres rivales, los tres mejores posiblemente rivales de la categoría. Hemos competido bien en los tres. Hemos competido, hoy hemos vuelto a competir bien. El equipo no ha dado la cara, no ha dejado de dar la cara en ningún momento. Pero bueno, nos ha dado para puntuar. Es verdad que por el camino hemos probado sistemas, han jugado más minutos jugadores que menos tenían, pero aún así han competido bien. Pero una forma de utilizar un poco también a aquellos que habían jugado menos, exponerlos a la competición y encima partidos de mucho nivel. Con lo cual, pese a la derrota, yo he sacado conclusiones en algunas situaciones, sobre todo a nivel individual de jugadores, positiva. Pero es cierto que la temporada no es lo que el Real Valladolid hubiera esperado. pero ya digo que bueno, una vez ya conseguido el objetivo principal cuando llegamos, pues también hay que pensar ahora en hacer el, en pensar ya en el año que viene y bueno, y hacer lo mejor que este año.
17: Buenas noches, Fran. Buenas noches, Mister Rafa Góngora, en directo en el Carrusel Deportivo de la SER. No sé si esta Almería, que ahora se ha metido ya como tercero en el playoff, Fran, ¿lo ves como el mejor equipo de los cuatro que ahora van a luchar por el ascenso?
20: Pues es que al final me gustan todos. Ahora estaba hablando con mis compañeros cuando he preguntado cómo habían quedado los emparejamientos. Y muy, una promoción o un playoff ya no es... ya no es en los mejores equipos, son muchas circunstancias. De repente hay una expulsión, te quedas con uno menos, hay un accidente. Uf, ya no es solo... Obviamente yo creo que la Almería, yo si me dijeran, y aquí cuento a los seis equipos que han o ascendido, sí que lo hubiera metido claramente entre las tres mejores plantillas. Pero ahora una semifinal de este tipo y una final es un partido muy complicado. Pero bueno, tienen un gran equipo, tienen un gran entrenador y obviamente van a tener muchas opciones.
21: ¿De acuerdo?
20: Gracias. Vale, gracias.
17: Una rueda de prensa mixta súper express, más rápido imposible. Dos preguntas y dos respuestas del técnico del Valladolid, que ya se marcha hacia abajo, hacia la zona mixta y luego hacia el vestuario. O sea, dos preguntas, dos respuestas, más rápido imposible. La rueda de prensa de Fran Escriba.
22: No me da tiempo a grabar, me quiero morir. Jornada 42.
23: Hemos sufrido, pero bueno, ahora hay que estar con el equipo. A por ellos, que son un poquito cobardes.
22: Muchas gracias, Ángel Blanco, adelante.
24: Bueno, qué decir de hoy. Creo que el equipo otras jornadas nos ha transmitido un poquito más. Hoy creo que el equipo, quizás por nervios, quizás que hemos estado en fases del partido hasta los séptimos, que estamos fuera de liguilla. Nada, deberíamos de ser un poquito más positivos y pensar que hemos sido terceros y que dependemos de nosotros, incluso del partido de Huerta. Que nos van a tocar huesos duros, pues ahí están los equipos que se lo han merecido. Que nos toca ahora Castellón, pues vamos a Castellón y a ver si tenemos suerte. Y después entre Málaga y Las Palmas. Es que la broma es cojonuda. Nada, que tengamos suerte y vamos a Almería. Un poquito de ilusión.
22: Y tú, otro 100 kilómetros, Ángel Blanco, pero mira qué bien te lo vas a hacer, porque lo vas a disfrutar con el Almería en playoff, que como veo a la Almería, de maravilla, sin gafas, gracias a Novovisión.
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28: Sí, yo echaba a Rubí hoy mismo y traía a Lucas Caraz para los playoffs.
22: Bueno, Alucar Caraz, pobre tico, con lo agustico que está en Granada, no seáis malos, por favor. ¿Ha llegado Rubí?
17: De momento, Mister, no parece el técnico de la Almería. Está la puerta abierta de la sala de prensa, pero de momento no sube, o sea que no aparece Rubi. A ver lo que nos cuenta después de por fin meter el equipo en el playoff y como la mejor posición, como tercer clasificado.
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22: Y felicidades para Sergio Arriba, que se ha llevado el pichichi, el diario Marca, que lo da, lo otorga con la liga regular. Sergio Arribas, 25, chupe del Málaga, 24, y Andrés, 24, porque el Marca le ha dado un gol más que el resto de medio. Así tenéis el pichichi para Sergio Arribas. Hola.
31: Buenas tardes, Tony. Salud mental me espera. Madre mía de mi vida. Qué sufrimiento. Un saludo a mi amigo Torres. Y a Paco también. Venga, vamos a Almería.
22: Porque tú no te das cuenta. Ahora cuando suba el vídeo de la prórroga, me mira, estoy desencajado. Estoy que parece que he estado corriendo como los futbolistas. Yo pierdo 3 kilos cada carrusel.
17: ¿Se escuchan? Buenas noches.
22: Ahí llega el míster.
17: Champazo, míster, sí, correcto. Aquí está Rubi, se sienta. Y...
32: buenas noches, ver, comenzamos aquí la rueda de prensa con Rubi. Cuando queráis preguntas,
2: Rafa.
17: Por aquí, gracias. Mister, buena.
3: Buenas noches a todo el mundo.
17: Estamos en directo en el carrusel deportivo de la Sere. Ha merecido la pena. Tanto, tanto y tanto sufrimiento.
3: Sí, claro, sí, sí. Esto, el fútbol es sufrir un continuamente, ya lo sabemos. Partidos plácidos se dan de vez en cuando y estamos muy satisfechos porque al final lo máximo que podíamos hacer era quedar terceros después de no poder pelear la última jornada por las dos plazas y ahora a preparar el playoff con toda la ilusión y el ánimo del mundo.
19: ¿Qué tal, Jordi Folqué, Cadena Cope?
3: Buenas, Jordi.
19: Al principio, primera parte ha habido algunos silbidos, después el público ha visto que a la Almería pasaba del ser tercero a ser séptimo y después de ser séptimo con gol de Arribas a ser tercero. Es la montaña rusa, ¿no?, de lo que ha sido esta temporada y lo que viene ahora, que son los playoffs.
3: Sí, sí, sí, obviamente, pues bueno, la gente se pone un poco nerviosa, como es normal, quiere ayudar al equipo, hace lo que puede, pero lo importante es que el equipo, sobre todo, no se ha puesto nervioso. En el descanso hemos hablado que estemos tranquilos, porque al final si no te precipitas y es peor, y hemos hecho una segunda parte muy completa, yo creo.
19: Mister, ¿qué tal? Alejandro Macías, en directo para la gran jugada de Canal Sur Radio. Lo primero, enhorabuena por la victoria, se salva ese match ball, pero la sensación es que continúa la crisis deportiva del equipo sobre el terreno de juego. ¿Cómo puedes convencer a toda la ciudad de que esto se va a cambiar de cara al playoff?
3: Yo creo que lo tenéis que convencer más vosotros que yo, mira lo que te digo. Es decir, has dicho 25 tiros a 8, 7 ocasiones claras a una o dos. Pero claro, que los partidos cuestan y crisis pues la veréis vosotros, portería cero, que tanto la deseábamos. Nosotros estamos enchufados y con muchas ganas, el que quiera acompañarnos bien y el que no, pues no pasa nada, pero o generamos un ambiente entre todos de ayudar al equipo o ya veis que entonces la gente, los jugadores normales que se pongan un poco más nerviosos. Parece que no nos haga ilusión jugar un playoff, me parece sorprendente. El año pasado quedamos sextos, ahora hemos quedado terceros. Bueno, pues oye, la vida es competir y seguir luchando, pero yo que tú digas palabra crisis me parece un poco bestia, la verdad. Pero bueno, es tu percepción y la tengo que respetar.
19: Antonio.
4: Mister, ¿qué tal? Enhorabuena por la victoria, por la clasificación al playoff. Yo te quiero comentar un poco cómo has gestionado esa situación en el descanso de saber, porque imagino que vosotros lo sabríais, que el equipo en ese momento estaba fuera del playoff. No sé si los futbolistas en el vestuario lo sabían o no, si se ha comentado cómo habéis gestionado esa situación para afrontar la segunda parte y para intentar, bueno, que el equipo no saliese con ciertos nervios fruto de esa clasificación. Y luego, con respecto al cambio de arriba, si es simplemente por cansancio físico o no.
3: No, a ver, en el descanso hemos hablado, sobre todo hemos tocado mucho el aspecto emocional, porque yo veía que al final es verdad que el Valladolid ha tenido 3 ocasiones, nosotros hemos tenido 6. Bueno, el Valladolid también quiere venir aquí y ponerlo difícil y ganar, y a mí lo que me preocupaba es que el equipo se pusiera más nervioso de la cuenta. Nosotros hemos intentado transmitir mucha calma, mucha tranquilidad, estar concentrados, reducir las posibilidades del rival para que no nos hiciera alguna ocasión más y esperar nuestro momento como así ha sido. Estoy contento porque los jugadores han tenido esa templanza porque era un día complicado. En cuanto al resultado del resto, te reconozco que lo sabía, pero ni lo hemos hablado ahí dentro. Ni lo hemos hablado, no lo hemos sacado. Y el cambio de Arribas, pues es un cambio como otro jugador que se puede cambiar en cualquier momento, no nada más. Sí, sí, está bien, está perfecto. Sí, sí, estoy muy contento de que es Pichichi en la categoría también.
17: Mister, el Castellón, la vuelta allí y la ida, bueno, la ida allí y la vuelta aquí, el Castellón, ¿qué te parece?
3: Sí, sí, sí, es muy importante asegurar la tercera plaza, porque al final las vueltas las tienes en casa. En nuestra crisis llevamos 9 victorias de los últimos 10 partidos en casa, en plena crisis, y a partir de ahí el rival es un rival que ya sabemos que nos lo va a poner muy difícil. Un equipo que juega muy bien a fútbol y que juega mucho a duelos individuales. Vamos a preparar el partido lo mejor posible y venirnos con el mejor resultado posible.
5: Hola, mister. Buenas. Pedro Martínez, Radio Marca. Hablando de preparar el partido, lo primero, enhorabuena por la
3: clasificación
5: del playoff. Ya acabada la liga regular, ahora empieza un torneo del CAO. ¿Se plantea Rubi un giro de tuerca en el sistema, sobre todo para esos, ojalá, 2 partidos fuera de casa, para evitar esa sangría que hemos tenido de goles en contra? Verdad que muchos goles a favor, pero goles en contra, y ahora con un torneo en CAO, ¿se plantea ese giro de tuerca, ese cambio de sistema que a lo mejor nos dé más confianza defensivamente fuera de casa?
3: Mira, yo me podría plantear muchas cosas, pero es verdad que cuando aquí planteamos una cosa diferente y ese día no sale bien, entonces aún la crisis es el doble, ¿sabes? Entonces yo voy a intentar dar continuidad a más o menos lo que estamos haciendo, que por eso hemos quedado terceros y por lo tanto debemos ser un buen equipo también si hemos quedado terceros, pero obviamente tengo que sobre todo vigilar muy bien las cargas, porque al final juegas el sábado, que vamos a jugar contra el equipo físicamente más fuerte de la categoría, los números lo dicen así, ya lo dije cuando nos enfrentamos a ellos, y luego el martes otro, entonces ahí tengo que estar bien. ¿Variaciones de sistema exageradas? No. Pequeño reto que es dentro a la hora de ir a presionar, de cómo replegarse cuando nos toque estar detrás de balón, eso lo intentamos hacer cada partido más o menos. Gracias.
2: ¿Qué tal, míster? Enhorabuena. Bueno, Juanjo, el objetivo de la jornada se ha conseguido, que era lo importante. Me gustaría que hicieras una valoración de cómo evalúas, como lo bien lo haces, la jornada, porque al fin y al cabo se ha quedado la clasificación tal y como estaba, ¿no? Sí, pero sí, había que saber conservar cada uno su puesto de privilegio en el caso de la Unión Deportiva de Almería. Y antes preguntaba también, Antonio, por la cuestión mental, ¿no? No sé si esta jornada ha servido para ver un poco lo que puede deparar la siguiente, esas eliminatorias, para que no cunda el nerviosismo cuando el partido todavía queda por decidir.
3: Yo no lo puedo decir más veces ya, Juanjo. Es decir, yo no lo puedo decir más veces. Es decir, obviamente no somos perfectos, nos equivocamos y tal, pero yo tengo la experiencia de haber estado en otros equipos también y tener una situación un poco complicada a nivel del entorno, y nos fue peor. Cuando he tenido la gente apoyando hasta el final, casi siempre nos ha ido bastante bien. Entonces, pues bueno, es intentar entre todos que pasemos cuentas al final y que ahora nos dediquemos a que los jugadores se sientan los mejores y que los obliguemos, obviamente, a correr y a trabajar, pero también hemos de entender las características que tiene cada uno, es decir, que si queremos un equipo solo de 11 que corran, luego no nos quejemos si no juega arriba, si no juega tal, que corran en el sentido de virtudes físicas defensivas, ¿no? Hemos de entender, el equipo al final acaba tercero, las vueltas en casa nos tienen que ganar, porque al final a ti te valen, no vamos a ir a empatar, no estoy diciendo que vas a empatar, por supuesto, pero yo creo que las pequeñas ventajas de momento nos las hemos ganado. Y a partir de ahí todo lo emocional con el vestuario me preocupa poco, lo tenemos controlado y somos una piña, y la verdad es que la gente, dentro de que se llevó un bofetón fuerte el no poder luchar contra las dos primeras plazas, yo creo que lo bueno ha sido que nos haya pasado un poco antes. Si hoy hubiera sido el día que no conseguimos el ascenso directo, a lo mejor entraríamos al playoff con el duelo, ¿no? De decir, ostras, qué desilusión más grande. Eso ya lo hemos pasado, por lo menos en el vestuario ya lo hemos pasado, y ahora a partir de aquí a intentar no quedar al Castellón.
6: Muy buenas, míster. Aaron Martínez para Diario de Almería. Enhorabuena por el pase. Gracias, al playoff. Quiero preguntarte, porque tanto en esta rueda de prensa como en la anterior, como en la de la previa, estamos viendo una versión bastante ofensiva por tu parte. No sé si crees que se ha sido bastante injusto con el equipo, si crees que ha habido mucha crítica en esta última semana o por qué está así.
3: No, yo estoy notando que no somos felices. Es lo único que digo, y yo creo que hay que ser feliz. El almeriense hay que estar contento. También hay mucha gente que lo está, también te lo digo, Ahí estoy siendo un poco injusto. Y tenemos que disfrutar el momento, y que aquí hay una gente también que está apostando fuerte por el club y está jugando cada año playoffs, sube a primera división, luego puede bajar, luego puede volver a intentar subir, y son los momentos más bonitos de, yo creo que de la historia reciente. Y parece que ahora jugar un playoff a alguno no le satisfaza. Entonces creo que nos estamos equivocando, de verdad. Es que con el tiempo, la perspectiva, nos daremos cuenta de esto. Y ahora lo único que necesitamos es el máximo apoyo que pueda ser para todos, porque cuando vamos a otros campos, ya sabéis, pues hay también mucha presión y tal. Y yo creo que nuestra afición se porta de maravilla, Es decir, también creo que intenta hacerlo lo mejor posible. Se pone nerviosa, es normal, ya lo he dicho al principio, porque hay un momento que no, a lo mejor no estamos bien. Pero yo no me voy a cansar de pedir unidad, aunque luego los palos vengan contra mí solo. Yo creo que desde la unidad se puede conseguir el objetivo. Nosotros dentro del vestuario creemos que podemos subir, lo tenemos muy claro.
7: Rubi, ha estado el presidente, ha llegado esta mañana, a mediodía de Riad, desde Arabia Saudí. ¿Has hablado con él después del partido? ¿Ha bajado al vestuario? ¿Te ha dicho algo? ¿Algún mensaje de cara al partido?
3: Sí, estaba muy feliz. Ha bajado al principio para alentar a los futbolistas y al staff. Y luego ha bajado y se ha hecho la foto típica que se cuelga luego en las redes y tal, con el equipo dentro del vestuario, y está muy contento. Vamos a ver si le podemos seguir dando alegrías. Y Aarón, ¿qué quieres que te diga? Si al final tú me habláis de crisis, ¿cómo quieres que yo no me sienta ofendido? No, ya, por eso digo, si hablamos de crisis con 38 puntos en la segunda vuelta, pues entonces yo me siento un poco, pues bueno, que pienso, ¿que lo podíamos haber hecho mejor? Pues seguramente sí, pero ha habido dos equipos que no les hemos aguantado el ritmo al final, y ya está, sin más. Y yo lo que pretendo es que vayamos todos.
0: ¿Qué tal? Dime, una, hay un aspecto también que la temporada pasada en la Almería sufrió un daño colateral, que eran las selecciones con Luis Suárez y con Omar Pubil. Este año no hay efectos colaterales, incluso hasta las tarjetas amarillas también se han salvado esta jornada. Sin embargo, el Castellón sí que lo va a tener, ese efecto colateral. Claro, el Almería, yo creo que lo acusó mucho el equipo. El Castellón lo puede acusar también en esta.
3: Bueno, a ver, yo te digo que los

0: Brian, el año pasado Mark y Luis, en anteriores etapas he tenido jugadores que no querían jugar porque ya habían firmado por otros equipos. Muy complicado, y creo que este año en ese sentido vamos a poder competir con tranquilidad.
1: Ahí lo ha dejado Mr. Rubi, suficiente el entrenador del Almería, que ha pasado revista a todo lo que ha ocurrido. No hace falta foto, ahora voy a lanzar al mundo a Rubi, que se llama Rubi. Hasta luego.
2: Un abrazo grande, Mister.
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5: Difícil lo tenemos, pero bueno, otros lo han tenido más difícil, han subido. Yo pienso que tenemos una buena defensa, lo que tenemos un mal sistema de juego, que es distinto. Es decir, el entrenador este no lo puede llevar a ningún sitio. Venga.
1: Gracias, apuntado queda, hola.
6: Buenas tardes, Tony. Pues lo hemos conseguido, nos ha costado contra un Valladolid que no se jugaba nada, pero hoy parte de la afición nos ha portado muy bien. No me ha gustado eso, silbío, cuando el equipo, aquí criticamos mucho al equipo y a Rubi, a todo, pero cuando el balón se pone en juego hay que apoyar al equipo, y no se apoya mucho. Los jugadores han salido la segunda parte cohibidos y por los pelos. Y bueno, si no llegamos a primera, pues el año que viene a segunda, que llevamos ya muchos años en el fútbol y sabemos lo que es esto. ¡Vamos, Almería!
1: ¡Vamos!
7: Está la gente quemada. Y eso que hemos ganado 1-0, que no nos marca ningún gol hoy. La defensa ha estado medio bien. ¿Qué esperan? ¿Que no nos hagan oportunidades? Yo no sé lo que piensa la gente. Bueno, mucho Almería.
1: Mucho.
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9: Tony, jugando así no nos comemos un rosco. En el playoff nos dura el Castellón. Un saludito a mi amigo Ángel, que estaba hoy sufriendo en el campo, que se ha fumado un paquetico Marlboro en 10 minutos. Angelico, vístete que te voy a recoger y nos vamos para la cuesta.
1: Vamos, no fuméis tanto, que es malo para la salud.
10: Bueno, Tony, voy a de puertas para casa, con el objetivo alcanzado. Se han sacado 3 puntos, estamos terceros. Las conclusiones del partido que se ha hecho el equipo, la verdad es que me las había guardado para mí. Ya visto lo visto, no las jugamos con el Castellón y espero que la hagamos bien y el equipo compita. Lo positivo, muy positivo, muy positivo, que ha sido la portería cero. Es lo bueno. Pero bueno, tenemos promoción, tenemos tela que cortar. Venga, mucho Almería.
1: El carrusel deportivo de la cadena SER en la provincia de Almería, que se ha parado la máquina. ¿Qué ha pasado aquí con Gallardo? Bueno, hasta aquí hemos llegado. Hola, ¿qué hay por aquí?
11: Madre mía, si decimos que este es malo, pedí a Luca Alcaraz. ¡Uf! ¿Cómo estábamos de las cabezas?
1: Sí, sí, han pedido a Lucas Alcaraz. Hola.
12: Recital de Rubí en rueda de prensa, Tony. A ver si captamos todos el mensaje, apoyamos hasta el día 20 de junio o hasta que nos eliminen, y ya después le damos todos los palos que queramos a Rubí. Recitar.
1: Ya está, Rubí ha dicho, y nosotros a apoyar a la Almería. Totalmente de acuerdo. Venga, otro por aquí que nos vamos. No repitáis audios, por favor, que no los...
13: Bueno, lo importante fue la victoria para conseguir ser tercero. y además jugás

0: un poquito de ventaja, ¿no? Se ha puesto de playa. Sí, es verdad que nos hubiera venido bien a veces segundos, primero nos quitábamos tabones ahora en los playoffs, cuando incluso no se nos salió tan bien. Pero bueno, lo importante es que el equipo ha conseguido la victoria y vamos a ver si mejora la cosa, la tendencia del equipo, el juego, la imagen, las sensaciones de aquí a que llegue el primer partido de playoffs, porque la verdad que han sido muy, muy tristes este último tramo de la temporada. Por cierto, en Santo Domingo, casi llegando ya a los últimos 10 minutos del encuentro, Poli Ejido 0, Granada 0. Por eso.
1: Pues claro que no estamos contentos. ¿Tú te crees que vamos a estar contentos con el equipazo que tenemos y la ruina de temporada que ha hecho? Encima tú también nos vas a achacar a nosotros, a la afición o lo que sea. Venga, ya, váyase usted ya, por favor.
2: Tony, os deseo un feliz descanso y muy agradecido por el gran trabajo que había hecho el equipo de la cadena C. Y nada, bueno, se ha conseguido el objetivo. Vamos a seguir sufriendo, ¿no? Pero bueno, hay que estar ahí y apoyar, ¿eh? Mientras que haya vida y esperanza. Un abrazo para todos y sobre todo para vosotros, la cadena SER.
3: Gracias, Miguel Ángel.
4: Buenas tardes, Antonio, soy el Pulpo. Mira, ves que me da pena de la afición de Almería, muchas de ellas, porque es que, ¿cómo se nota que muchos son del Madrid y otros de Barcelona? ¿Cómo se nota? A ver, apoya a tu equipo, ¿cómo se nota? Madrid y Barcelona la pitáis. ¿Por qué? Porque quieren que seamos nosotros también un Real Madrid-Barcelona. Que somos un equipucho, que tenemos 200.000 habitantes. Que tú a Madrid hay 6 millones. ¿Qué queremos? ¿Qué queremos? ¿Ahora qué ha pasado? Y que sepáis que Valladolid venía primado. Venía por el empate. ¿Para qué? Para que suba el Eibar. ¿Vale? Y se meta también Castellón como estaba metido. Que lo sepáis, que lo sepáis. Y afición de Almería tanto que criticar. Ahora, vamos a ver lo que hacemos. Ahora hay que ganar como sea. Vamos a Almería y como dicen los vascos, a UPA Almería. Y a ese Miranda le gana al Leganés y le daría un guantazo al Leganés, pues me alegraría tanto pues Melero por las críticas que ha hecho sobre Rubí. Me alegraría muchísimo si bajara. Fíjate lo que te digo. Un saludo muy grande y hasta
5: José
4: mañana,
5: Colón,
4: Tony.
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6: Tony, y los cardiólogos de Almería, ¿dónde están? Que van a tener trabajo. Soy el Antoñico de la Joya, ya sabes que soy anti-Rubí, pero llevamos 3 años diciendo lo mismo, jugando así no llegamos a ningún sitio, jugando así no llegamos a ningún sitio. Y sabes que Rubí tiene una flor. Y a lo mejor seguimos jugando mal y ascendemos a primera división.
3: Antoñico de la Joya lo ha dicho.
7: Una ruina de equipo que al final ha quedado tercero, los playoffs, no ha subido directo, pero ha quedado tercero. Toda esa gente que dice que este equipo es una ruina. Lo hago aficionado del Zaragoza.
3: Dime, Yubri, que estamos cerrando el kiosco.
8: Escuchando, Tony, a este locutor, pero ¿qué tiene que ver aquí el Madrid o el Barcelona? ¿Qué tiene que ver? Que el equipo no está bien físicamente, o es que no lo estamos viendo y los cambios que hacen no son correctos. Arriba hoy está bien quitado, no estaba en el partido. Pero ¿qué dice del Real Madrid y del Barcelona? ¿Qué tiene que ver? Va a poner un equipo grande con uno pequeño, coño. Que llevamos 2 o 3 partidos y como no ganemos un Castellón, allí empatemos algo, nosotros no pasamos.
3: Bueno, no digáis tacos, por favor, ya me duele un poco la boca de decirlo, Yubri, por favor, que hay niños escuchando el carrusel y no tienen por qué escuchar estas palabrotas.
9: Ese oyente que ha dicho que Almería tiene 200.000 habitantes se referirá a la capital. Pero le recuerdo que la Unión Deportiva de Almería es de la Almería provincia y capital, es decir, de los 750.000 habitantes que tenemos en Almería provincia y capital incluida, porque la Unión Deportiva de Almería, aunque juega en la capital, es de todos los almerienses, en mi opinión y su opinión también respetable, pero no somos solo 200.000 habitantes y por desgracia hay gente del Madrid y gente del Barcelona, pero cada día hay más gente de la Almería. Hay mucha juventud con ropa de la Almería. ¡Vamos, Almería!
3: Gracias, Pirri. Contigo llegamos al final. 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
10: Que nadie se equivoque. Los aficionados queremos lo mejor para Almería y la forma de buscar lo mejor es intentar mejorar siempre. Y para eso hay que criticar, claro que sí. Venga, suerte y buena semana a todos.

0: esperanza.
1: Yo creo que lo tenéis que convencer más vosotros que yo. Mira lo que te digo. Decir, has dicho 25 tiros a 8, 7 ocasiones claras a una o dos. Pero claro, los partidos cuestan. Y crisis, pues la veréis vosotros. Portería cero, que tanto la deseábamos. Nosotros estamos enchufados y con muchas ganas. El que quiera acompañarnos, bien. Y el que no, pues no pasa nada. Pero o generamos un ambiente entre todos de ayudar al equipo, o ya veis que entonces la gente, los jugadores normales, se pongan un poco más nerviosos. Parece que no nos haga ilusión jugar un playoff. Me parece sorprendente. El año pasado quedamos sextos, ahora hemos quedado terceros. Bueno, pues oye, la vida es competir y seguir luchando, pero yo que tú digas palabra crisis me parece un poco bestia, la verdad. Pero bueno, es tu percepción y la tengo que respetar.
2: Soy feliz.
3: Hasta mañana, Tony. Qué bien vamos esta noche.
4: Agustico Gallardo, vamos Lozano, que nos vamos corriendo.
5: En la Almería están los playoffs. Esa es la noticia. Buenas noches y hasta mañana en Sede Deportivo.
2: En mi vida solo quedan esperanzas.
4: Pido por favor que no repitáis y es que no paréis de repetir. Yo quiero ser educado y correcto con vosotros, pero es que me llaman la atención.
6: Bien, un abrazo. Soy Rafa.
4: Otra vez, rápido. Rafa.
3: No me gusta este rubia la defensiva. Buenas noches a todos.
4: José Cañero, vamos a terminar. De verdad, es que mandáis un audio, otro audio, otro audio, otro audio. Y hay muchos de vosotros que os quedáis sin participar. Y yo hago lo que puedo. No soy un robot, no soy la IA. 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Aquí lo dejamos. Gracias por estar ahí. Gracias por tu compañía. Buenas tardes.

0: estar aquí.
1: Lo más importante para tu paz mental siempre será que si ya estás viendo venir a una persona, si sabes que esa relación no va a ninguna parte, oye, libérate y libéralo. Era nuestra mesa ya con Ya nos conocemos. Y ahora vamos a por más. Escuchamos a Camela con Juan Magán.

Que sí, que son ya las 9:30 de la noche y hoy no me marcho sin mandar un beso enorme a todos aquellos que estáis trabajando para que otros puedan descansar. Vamos a por un beso para vosotros y también por una canción. Esta es el nuevo éxito de nuestro querido Junco. Cuéntale.

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Y ahora un poquito de reggae que siempre sienta bien. Además, una canción que nos invita a ser así como el aire, a que nos dejemos llevar por él, a que nos relajemos y nos olvidemos

0: Y no sé si pudiste disfrutar de la presentación por vez primera ante el mundo en nuestro café olé de esta canción, pero si no, te recomiendo mucho que vayas a buscarlo en el podcast o a través de algún artículo que te hemos dejado en nuestra página web para contarte cómo fue también para nosotros este estreno mundial. Te hablo de lo último para el Selu, El Barrio. Esto es peliculón.
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nos gusta a todos, una canción que nos enamoró, que nos conquistó desde la primera escucha. Peliculón para nuestro Selu, para el barrio. Y ahora vamos a por Ramón Belendi, que llega con Caminando por la Vida. También escuchamos a Melody y su padre Lorenzo Molina con Loco, y a Abigail con Oro y Plata. Todo eso y mucho más.

Y ahora sí, hasta aquí por ahora. Llega el momento en el que me despido de ti, decirte que, como siempre, por mi parte ha sido todo un lujo, un placer volver a estar contigo. Mañana, mucho más. A partir de las 9 en punto de la noche, estaré aquí, al pie del cañón, con mi cita contigo. Hasta ese momento, un montón de canciones y flamenco del bueno, porque está por arrancar una nueva edición de tu programa favorito, de Temple y Pureza, con Juan Garrido y Mila Ortiz. Un beso. Hasta mañana.

0: Buenas noches a todos, estamos en Temple y Pureza, esto es Radio Le y a partir de ahora, 2 horas por delante de buen flamenco. Ya la semana pasada hablábamos, Juan Garrido, buenas noches.
1: Buenas noches, querida Mila.
0: La semana pasada hablábamos que ya llegando finales de mayo, junio, ya los festivales flamencos empezaban a rondar, los carteles empezaban a salir, a avisarnos de qué podíamos ver, dónde y qué podíamos escuchar. Y hoy vamos a traer discos que nos van a llevar a festivales y que vamos a ir un para allá y un para acá, ¿no es así?
1: Pues sí, Mila, hoy vamos a tener un programa en el que vamos a escuchar a voces del momento, sobre todo nos vamos a basar en esos metales, en esos cantes y en esos cantaores

0: Todo lo recaudado ya lo explican ellos cada edición. Normalmente suelen ser muy concretos y vienen a decir que una gran parte de niños que tienen necesidades pueden ir en verano a un campamento educativo con el que también puede seguir desarrollándose y tener un poco también de esa de ese camino que tienen otros gracias a la familia que le ha tocado, ¿verdad? Nacer, sí. Crecer y vivir. Y en este caso para eso está la hermandad, para echar un cable importante y también pues para que el flamenco siga creciendo, porque este festival sin duda es uno de esos festivales al que todo el mundo quiere ir, bien sea artista o bien sea
1: aficionado.
0: Y en esta edición vamos a tener a grandes cantadores como Marina Heredia, Antonio Reyes, Jesús Méndez, el baile de José Maya, que es un acierto y sobre todo una gran expectación la que ha causado, porque es un bailador que no suele girar mucho por Andalucía, suele hacer carrera sobre todo en Madrid. Y luego habrá un gran fin de fiesta con De la Tierra y la Mar, con Cancanilla de Málaga, Remache de Málaga, Manuela del Moya, Remedios Reyes y Rocío la Turronera. Así que vamos a ir poco a poco hablando del potaje gitano de Utrera con las voces, en este caso de Marina Heredia, para empezar el programa de hoy. Y vamos a ir contando algunos detalles de este festival que con 70 años habrá vivido de todo.
1: Un poquito de todo, sí.
0: Se le ha dedicado a grandes del mundo de la música, del arte, del flamenco, incluso actores. Y que vamos a ir también hablando de artistas que han ido pasando por este festival. Vámonos a escuchar a Marina Heredia. Vámonos al disco A Mi Tempo, que se publicó en 2013, un disco grabado en directo con la guitarra del Bola, sobre todo, está más presente en el disco, y Diego del Morao y Miguel Ángel Cortés, con la percusión de Paquito González. Esta primera tanda vamos a escuchar a Marina Heredia en una milonga con el título En los brazos de mi mare, y también una bulería por Soleá que titula Bulería para escuchar.

0: un disco grabado en directo.
1: Sí, Marina Heredia es una de esas cantadoras que representan perfectamente los aires de Granada y que también, gracias a su gran afición y, por supuesto, a una trayectoria de la infancia, podemos decir, pues se le ha llevado a descubrir también otros territorios y, por ejemplo, la Bolería por Soleá o para escuchar propia de Jerez, pues la hace también de una manera formidable, siempre rodeada también de artistas como, por ejemplo, el Bolita, que es un guitarrista jerezano, y Diego del Morao en este disco también presente, pues todavía le dan más sonido madre a lo que viene siendo el cante y el
0: masa
1: toque.
0: Masa madre,
1: queríamos también, pues bueno, mira, me ha caído muy bien. El Potaje Gitano de Utrera se va a celebrar el 27 de junio. Cierto es que no es el primer festival que se celebra en la época veraniega, sí que hay otras poblaciones que ya celebran sus festivales previamente, pero simbólicamente el Potaje da el pistoletazo de salida al verano en los festivales, y sobre todo desde un punto de vista muy grande, ¿no? Grande, porque en este patio de los Salesianos entran unas 2.000 personas. Uh-huh. Y sobre todo siempre hay una gran expectación porque se le suele dedicar a alguien muy de la actualidad, en este caso Morante de la Puebla, que ha sido el gran triunfador, de los grandes triunfadores.
0: Un torero, por si alguien no lo sabe.
1: De la Feria de Abril en Sevilla, de la Feria Taurina de Abril, y que también, pues por supuesto, ha tenido una vinculación estrecha con el flamenco desde siempre. El toreo y el cante, o la guitarra, el flamenco en general, han ido de la mano en muchos casos, y no es el primer torero al que se le dedica el Potaje Gitano de Utrera en alguna de sus ediciones. Si nos vamos a la primera edición del Potaje de Utrera, se celebra el 15 de junio de 1957 y el lugar elegido fue la caseta del Tiro al Plato, Camino de Consolación. Y actuaron Fernanda y Bernarda, Pepa de Utrera, Perrate, Gaspar de Utrera, El Cuchara, Manuel de Angustia, Los Chamonas y Diego del Gastor.
0: ¡Qué barbaridad de cartel,
1: muy,
0: por favor!
1: Muy, muy de Utrera, porque se creó en la Hermandad de los Gitanos de Utrera, y bueno, ponía en el título del cartel: menú, potaje de frijoles con muchos ajos, acompañado de aceitunas negras, mucho vino tinto y cuchara de palo.
0: ¡Qué arte más grande!
1: Ahí que vamos a ir descubriendo cositas de la historia del potaje, y vamos a seguir escuchando a Marina de Chocolate, que son Fandango, recordando a Antonio Núñez Montoya, Chocolate, y una sigrilla con el título Sabe a Sangre.

0: Pues aplauso para esa seguirilla de Marina Heredia.
1: Un disco grabado en directo, que como hemos dicho ya en otras ocasiones, cuando se trata del directo, ahí no hay ni trampa ni cartón. Eso. Ahí tiene que dar una el corazón, el alma, y a veces, llegando incluso al límite de la perfección, se traspasa un límite muy finito que puede resultar a veces incluso un gallito, un tono al que no se llega, pero hay que entender perfectamente esas condiciones, y yo soy de los que prefiero la escala de grises, a veces que sea todo negro o todo blanco, me parece que hay una, efectivamente, ¿verdad? Cuando hablamos de escala de grises lo hacemos en plural, pero cuando hablamos de negro y blanco solamente en singular. Es curioso eso, porque
0: es verdad.
1: Pues en esas estamos, hablando de Marina Heredia, porque nos estamos refiriendo,
0: bueno,
1: sobre todo,
0: el blanco roto, el blanco
1: nos referimos al Potaje Gitano de Utrera, que en esta edición se va a celebrar pues nuevamente lleno de categorías, sobre todo en los artistas, como por ejemplo Marina Heredia, que es la mujer que preside, podemos decir, la cartelería, no sin antes fijarnos que Morante de la Puebla está encabezando esta cuadrilla, podríamos decir, porque es el torero del momento, independientemente de que haya muchos oyentes que no sean taurinos, pero bueno, en el escalafón está en el primer lugar, por lo tanto, es un muy, yo creo que muy de recibo este monumento. Monumento me refiero...
0: Monumento sonoro.
1: Monumento me refiero al que se le ha dedicado a Rafael de Paula, que tuvo la suerte de que también se le dedicara el Potaje Gitano de Utrera en el año 86, y que en Jerez, en la Plaza de Toros, durante la feria, se le ha levantado por fin ese esperado monumento al torero jerezano, que gracias a Morante de la Puebla, cerramos el círculo, ha podido llevarse a cabo en lo económico y también, por qué no decirlo, en el espíritu.
0: Vale.
1: Así que Curro Romero también se le dedicó el Potaje Gitano de Utrera en el año 74, por lo tanto decimos que el flamenco y el arte taurino también ha ido de la mano.
0: Sí,
1: lo más reciente ha sido el año 2009, que el Potaje Gitano se le dedicó a la familia Rivera Ordóñez. Así que son otros tantos los que han recibido este homenaje, porque cabe destacar que los primeros años, hasta el 1960, no tuvo ninguna dedicatoria. En el 60
0: al
1: se le dedicó a la Soleá, como cante madre,
0: muy
1: y muy de Utrera. Evidentemente la Serneta, aunque nació en Jerez, podemos decir que es la madre de la Soleá de Utrera, y que lo continuó en el año 61 Antonio Mairena, también en el año 62. Así aparece también en la web oficial del Potaje de Utrera. Por lo tanto, Antonio hizo muchísimo para recuperar y darle prestigio a muchos artistas que no formaban parte de la época histórica anterior, no tenía cabida, y que a través de los festivales de este corte lo subieron al escenario. Muchos de ellos no eran grandes profesionales, pero tenían esa personalidad propia para que fueran escuchados en grandes públicos.
0: Desde luego.
1: Por lo tanto, el Potaje fue el... y es el decano, el impulsor de esta nueva etapa dentro del flamenco, donde se descubrieron muchísimos nombres del ámbito flamenco. Continuamos escuchando a Marina Heredia, que es una de las artistas que participan en el plantel de esta edición, y que nos va a ofrecer ahora Personas Reales, Caña y Polo, y de Adela, Cuplé. Un, por supuesto, recuerdo a Adela la Chaqueta, a la que, por cierto, nos pedían en los últimos programas, como por ejemplo May Fernández, que nos decía, quiero escuchar a Adela la Chaqueta. Así que Adela siempre en el recuerdo, también gracias a Marina Heredia.

0: Juan, cuando uno se enfrenta a organizar un festival, que tú has organizado algunos, para elegir a los artistas siempre se eligen primera figura, gente que acompañe, gente al baile. ¿Cómo se confecciona un cartel donde pueda aunarse todos los estilos, temáticas diferentes, pero sin perder el hilo, que haya un hilo conductor?
1: Muy buena pregunta, porque aunque todos sean como o formen parte bajo el paraguas del festivales de verano,
0: sí,
1: cada uno tiene su idiosincrasia. Por ejemplo, el potaje mantiene la esencia de sus orígenes, porque a una hora de la noche, ya madrugada, se reparte el potaje para que todo el mundo lo pruebe con esas cucharas de palo que ponía en el cartel primero. Luego, por ejemplo, la caracolada de Lebrija y otros festivales ya no hacen solamente, celebran la noche del flamenco del pueblo, sino que lo hacen o lo han convertido en varias jornadas, semanas, incluso culturales,
0: ajá,
1: donde cabe la conferencia, la exposición, espectáculos de menor formato, pero que le dan espacio a mucha más gente dentro del cartel.
0: Y más eso, experimental y cosas así nuevas también.
1: Sí, también, sí. Incluso algunos espacios, territorios de los pueblos blancos de Cádiz, están viendo cómo se están desarrollando festivales donde también se dan la mano otro tipo de género, como el jazz, el blues, el flash mob, academias que se suman por la mañana a hacer espectáculos en la calle. Entonces, cada festival está llevando un poco su ritmo. Algunos de ellos, los más, vamos a decir, tradicionales, pues al menos mantienen esa esencia. Por ejemplo, la Velada de las Nieves de Arcos de la Frontera, que es el segundo más antiguo, pues se sigue celebrando en la Plaza del Pueblo y, por supuesto, siempre quieren contar con grandes figuras. Aunque depende también de si lo patrocina o paga el Ayuntamiento, la Delegación de Cultura, de si lo organiza, en este caso, por ejemplo, la Hermandad de los Gitanos con los patrocinadores privados, también con la colaboración institucional, que le permite hacer una apuesta mayor. Si depende solamente del Ayuntamiento, pues depende del año.
0: Depende poco, ¿no?
1: Depende del año. Si el año está muy bien y las elecciones están cerca, quizás apuesten por todo lo alto. Si quizás pues no está muy bien económicamente ese curso, pues a lo mejor tienen que tirar de los aficionados del pueblo. En fin, cada uno tiene su idiosincrasia, pero es cierto que hay...
0: Y supongo también el peso que tenga cada lugar. Ir al potaje de Utrera, eso te da caché luego, ¿no?
1: El potaje normalmente no se la juega, va siempre a caballo ganador, y los carteles que ha presentado los últimos años, digo los últimos años porque lo he vivido yo in situ, ¿no? Yo ahora actualmente presento el potaje, han sido siempre de los mejores, ¿no? Porque consiguen aunar en un mismo cartel a las primeras espadas dentro del mundo flamenco, en este caso Marina Heredia, Antonio Reyes y Jesús Méndez, que son figuras habituales dentro de los festivales, pero todos en un mismo cartel no es fácil encontrar. Y luego ese fin de fiesta, que es maravilloso, y luego también ese baile de José Maya, como decimos, una edición muy especial dedicada a Morante de la Puebla. Y ahora vamos a seguir escuchando a Marina Heredia, que nos va a llevar a un homenaje a Bambino, una rumba, además con la compañía de Mónica Naranjo. Recordamos que estamos en el disco A Mi Tempo, que grabó un directo en 2013, y que también se suma los tangos Morentangos, también recordando, como está ahí comprobando, a nombres que le han resultado importante a lo largo de su carrera. Por lo tanto, Bambineando, que por cierto a Bambino se le dedicó el potaje de Utrera en el año 1975.
0: Hombre, por favor.
1: Y nada, vamos a seguir disfrutando de esta buena música.

0: Frente a la Alhambra, yo creo que cuando Marina canta, canta Granada directamente. Hace muy poquillo compartimos un rato en la cátedra de flamencología de Córdoba, la Universidad de Córdoba, y verdaderamente es un placer coincidir con ella porque recibía la medalla de la cátedra. En este caso, pues yo era el presentador y echamos una tarde muy, muy amable, muy divertida, muy cercana, con el maestro Serranito también, con 80 y tantos años, bailando por bulería, pero además siendo guitarrista, pero empezó a bailar cuando le recogió la medalla. ¡Qué simpático! ¡Qué todo bueno! También estuvieron, bueno, Rocío Molina no pudo estar porque estaba fuera. Esa gala se cambió de fecha porque coincidía en febrero con lo que ocurrió de la Dana, con el tema también de los medios de transporte, ¿verdad? Que hubo tanto problema, y se pasó a finales de abril, y ya Rocío Molina esa fecha la tenía ocupada, pero mandó una representante, y también estuvo Faustino Núñez en la investigación y el concurso nacional de arte flamenco de Córdoba, recogiendo los premios. Una de ellas en la disciplina del cante fue Marina Heredia, como siempre digo, muy cercana, muy natural, pero bajo mi punto de vista creo que una de las grandes figuras del cante en estos momentos, que estará en el potaje de Gitano de Utrera, y que concluía el disco A mi tempo en el 2013 con una bulería dedicada a Camarón, de leyenda.
1: Pues así terminamos este repaso por ese tempo de Marina Heredia.
2: De José Monge, Camarón de la Isla. Muchas gracias.

0: Entramos de lleno en la segunda hora de programa. Estamos hablando de ese
1: potaje
0: gitano de Utrera. Qué bueno, un potaje. Qué
1: ya tienen,
0: bueno,
1: que está, ya potaje. Tienen que estar los friones metidos en agua.
0: Ya tiene que estar medio hecho.
1: Todavía queda para que llegue el potaje casi un mes, pero sí que es verdad.
0: En agua está, en agua de un río. En la semblanza del río del disco Orobroi de Dorante, que se grabó en el 98, por cierto, tú que lo sabes todo, en el 98, ¿a quién se le dedicó ese potaje de Utrera?
1: Pues se le dedicó a la Diputación de Sevilla, porque no solamente son los artistas, vamos a decir algunos nombres, si no, no nos van a entender los que todavía no han vivido algún potaje gitano, la grandeza de los que organizan y que siempre, como te decía, apuestan por lo mejor, desde Antonio Mairena a La Serneta, a Manuel Torre, Pastor Imperio, Fernández Bernarda, Caracol, Lola Flor y el Pescailla, Rocío Jurado, Gracia Monte, Juana Reina, también el Lebrijano, Matilde Coral, muchos artistas también que no son del ambiente flamenco más directo, como por ejemplo Alejandro Sanz en el año 2004, Lolita, Rafael, Joaquín Cortés, Isabel Pantoja. Los últimos años hemos estado también con Moncho, Raimundo Amador, también pues el Pele, fue el año que el pobre le tocó lo del COVID-19 y se le organizó al año siguiente. María Jiménez también, y ahí nos vamos a quedar porque como vamos a seguir contando,
0: claro,
1: cositas,
0: sí,
1: pues vamos a dejarlo, algunos detalles y anécdotas para más adelante. Uno de los que van a estar este año, Jesús Méndez, otro de los grandes artistas del cante de la actualidad, que está en un momento pleno de facultades, que está preparando un nuevo disco, ya sé más o menos cómo se va a llamar, porque va a celebrar un 25 aniversario en el cante, y que en el año 2012 publicaba, yo creo que su disco fetiche, por decirlo así, que es Añoranza, en el 2012, con grandes colaboraciones que iremos poco a poco comentando, y sobre todo un peso específico de la guitarra de Antonio Rey, Diego del Morao, Manuel Parrilla, Manuel Valencia y Miguel Salado. Continuamos este Temple y Pureza, pues, escuchando a Jesús Méndez por Bulerías y Malagueña. En primer lugar, La luz de tus ojos grises, en recuerdo a su tía la Paquera, y La malagueña, si pregunta por quién doblan, que también tiene un guiño a don Antonio Chacón.

0: quería yo que se escuchara hasta el último toque de la guitarra, porque es magistral, tan malagueña, de Jesús Méndez con Manuel Valencia.
1: Un guitarrista que acompañó durante mucho tiempo a Jesús Méndez, que todavía en ocasiones lo hace, pero también es cierto que durante una etapa más actual, pues Jesús ha ido cambiando un poco de registro en el acompañamiento, sin perder nunca el aire de Jerez, que es el que verdaderamente le hace sentirse cómodo. En este caso, hablamos de Jesús Méndez, porque participará en el Potaje de Utrera y en otros tantos festivales. Jesús es uno de los cantadores que más recorrido tienen en los últimos años y tiene un público muy amplio que lo recibe siempre con los brazos abiertos y sobre todo el corazón predispuesto a disfrutar. Es heredero directo de la Paquera de Jerez, nieto de Dolores Méndez Heredia, por lo tanto, tía de la Paquera de Jerez, Dolores, tía Dolores, y mantiene ese estilo, ¿verdad?, con ese potencial en la voz que pronuncia perfectamente y que sobre todo en este caso pues ha renovado el registro familiar y ha ido un poco más allá porque ya Jesús tiene su propio sello. Un cantador que en añoranza yo creo que llega a la perfección en lo que viene siendo su discografía, después también ha sacado algunos más, pero creo que con añoranza da el espaldarazo definitivo a su carrera e incluye algunos títulos como los siguientes tangos que vamos a escuchar ahora y Por Sigrilla. En primer lugar, La Puertecita donde yo me arrimo y Qué dolor de mi serna, tangos y sigrilla, Jesús Méndez.

0: canta bonito y profundo, ¿eh?
1: Canta bastante bien y, bueno, tendríamos que hacer un análisis técnico de todo lo que produce, ¿no? Su voz y demás, pero sobre todo tiene una magnífica afinación, una pronunciación perfecta y, sobre todo, recurre a las obras de los grandes maestros.
0: Y te llega, para, que es lo importante. Que
1: efectivamente.
0: Te llene, que te llene.
1: Para transmitir lo que el arte al final se agradece. Pues Jesús Méndez estará en este potaje Gitano de Utrera. Me gustaba contar algunas anécdotas, ¿no? Sobre todo las que yo he podido vivir en los últimos años. Recuerdo.
0: Pero tú eres muy joven.
1: Sí, pero los últimos años del potaje, por eso te digo que me refiero a la edición, por ejemplo, que se le dedicó a, en este caso, a María Jiménez.
0: Sí.
1: Que la pobre, pues bueno, no podía ya andar por sí misma, sino que tenía un carrito. Y fue Manuel Lombo el que estuvo con ella. También normalmente el homenajeado elige siempre un mantenedor, que es el que habla de la figura homenajeada, y normalmente tienen un nivel casi igual de importante que el homenajeado. Por lo tanto, fue Manuel Lombo quien estuvo esa noche con María Jiménez, y ella, aunque estaba impedida en ese aspecto, cantó con su micro, estuvo muy participativa. Luego también el año 2023, por ejemplo, que se le dedicó a Pansequito y Aurora Vargas, se anunció, estando Pansequito en vida, pero desgraciadamente no lo pudo recoger porque falleció previamente. Así que estuvo Aurora vestida de luto recogiendo ese homenaje para los dos. Que, bueno, una mala suerte, porque Pansequito falleció en un año muy importante para él, en el que haría 60 años de carrera ininterrumpida y lo iba a celebrar en grandes eventos como, por ejemplo, el potaje Gitano de Utrera. Allí estuvimos nosotros esa edición presentándolo y, bueno, fue muy emocionante. Pero bueno, vamos a quedarnos con lo mejor de cada casa. Seguimos escuchando a Jesús Méndez en este disco Añoranza, ahora en una entrega de Soleá Polá, Mi recuerdo de Charamusco, y Taranto y Javera coge la pluma y escribe.

0: Pues creo que llegó el momento de despedirnos de Jesús Méndez y del potaje de Utrera.
1: Sí, pero lo vamos a hacer escuchando a ese grande, ¿no? Título que no le da el título al disco, que es su voz cantadora, el título se llama Añoranza, pero sí que es cierto que, bajo mi punto de vista, creo que fue el que más sonó, porque fueron unas bulerías, son unas bulerías, que compartió con Juan Moneolara el Torta, un referente para los de su generación en Jerez, y que precisamente estuvo en la presentación de este disco en el Teatro Villa Marta ese mismo año, allá por el mes de noviembre, si no recuerdo mal, el que estuvo de invitado Juan Moneo el Torta, Miguel Poveda y Manuela Méndez Lachati, entre los grandes músicos que lo acompañaron. Así que su voz canta ahora con Jesús Méndez, que es uno de los integrantes del cartel de este año del Potaje Gitano de Utrera, el 27 de junio en el Colegio Salesiano a las 9:30, en la 70 edición, con dedicación especial o dedicatoria a Morante de la Puebla, con Marina Heredia, Antonio Reyes, Jesús Méndez, José Maya y un grandísimo grupo como fin de fiesta. Jesús Méndez, y ya nos vamos a encaminar al saludo y a la petición.
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1: ¿Quién es nuestro invitado de hoy?
2: Pues un gran amigo, realmente
1: Pero es que tú tienes muchos amigos.
2: una persona que está haciendo muchísimo por el flamenco, sobre todo en Córdoba, desde Córdoba para Andalucía y el mundo, desde la Cátedra de Flamencología de Córdoba. Un cantaor que conoce bien los reaños de este arte, como es David Pino.
3: Hola, soy David Pino, cantaor y director de la Cátedra de Flamencología de la Universidad de Córdoba. Quiero enviar un abrazo, un saludo a los escuchantes del programa Temple y Pureza. Y querido Juan, me gustaría escuchar la farruca del disco de Alejandro Hurtado.

0: La farruca muy cortita, de Alejandro Hurtado, que nos pedía David Pino.
1: David Pino, una persona bastante implicada en la difusión, en la divulgación del flamenco, también el aprendizaje, ¿no? Hace unos cursos, una serie de actividades en la cátedra bastante interesantes, donde participan muchísimos ponentes de altura, de talla, tanto en el ámbito de la investigación como también en la guitarra, en el cante. Hay tertulias donde participan protagonistas y se sacan conclusiones muy importantes, y creo que está haciendo un gran trabajo en la cátedra. Bueno, lo dicho, creo que estamos llegando al final.
0: Sí.
1: Podemos escuchar un poquito más a Alejandro para despedirnos.
0: Podemos escuchar algo.
1: Y deseando que haya sido de vuestro agrado, y sobre todo, hasta la próxima semana, porque ya entraremos en junio.
0: ¿Alguna idea de qué vamos a tener la próxima semana? Adelantar algo.
1: Yo creo que tenemos que seguir hablando un poquito de las grandes citas del verano, porque ya se ha presentado también otros festivales como el Flamenco on Fire. También en Granada vamos a tener muy pronto cositas. En fin, vamos a ir por ahí.
0: Qué recuerdos de Pamplona, me encanta Pamplona.
1: Yo volveré, si Dios quiere, este verano.
0: Bueno, me gusta Navarra en general, pero de Pamplona tengo un recuerdo maravilloso.
1: Genial. Pues,
0: hay que volver siempre a Pamplona,
1: sobre todo en el Flamenco on Fire,
0: donde
1: se ven esos balcones llenos de vida, todo ese público tan educado, abajo, mirando para arriba, con esos cuellos para arriba, que aparentemente parece muy incómodo, pero te sitúas bien en un sitito donde haya sombra, también hay que saberlo. Eso ya los que llevamos unos años buscamos siempre la sombra. Y bueno, siempre primera figura como Riqueni, José Mercé, Yeray Cortés en esta edición. Así que serán nombres que sonarán las próximas semanas.
0: Pues nos vamos con Alejandro Hurtado por Soleá, ¿te parece bien?
1: Me parece una grandísima decisión.
0: Calleja del Indiano, así decimos adiós. La copla llegará dentro de nada. Buenas noches.
1: Buenas noches.

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1: La copla Y sin embargo te quiero, con María de la O, y ahí mi sombrero. Sombrero, buenas noches, comienzan las coplas de Radio Lé.

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1: La Niña de la Puebla nos dejó muchísimas canciones, pero especialmente un tema que se convirtió con el tiempo en imprescindible en nuestra música. Me refiero a Los Campanilleros.

Las 12 ya y 15 minutos, las coplas de Radio Lea hasta las 2 de la madrugada y enseguida ese paso doble que nos mece a compás en esta noche con ella, con Rocío Jurado, este tema que compuso el gran Manuel Alejandro y que también incluso lo interpretó Janet, pero fue la artista de Chipiona la que con su sello personal llevó al éxito esta canción que conocemos como Viva el Paso Doble.

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1: Y en esas noches bonitas de España, la luna lunera se reflejaba en el río entre las verdes chumberas. Eso decía Miguel de los Reyes.

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Este viaje que nuestros padres y abuelos tuvieron que hacer hace muchos años para buscar un futuro mejor, para ganarse la vida, esa travesía que aún en la actualidad siguen haciendo muchos para salir adelante, también se reflejó en la copla. Temas como Adiós mi España querida de Antonio Molina o incluso Obrero emigrante de Perlita de Huelva rinden homenaje a todos aquellos que no dejaron de luchar por encontrar otro camino, con el dolor y la incertidumbre que provocaba y que provoca salir de tu país y llegar a otro completamente desconocido. En esta madrugada recuperamos esa canción de Perlita de Huelva, Obrero emigrante.

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1: Siempre nos deja impresionados con esa destreza que tiene Perlita de Huelva para terminar sus canciones por fandangos. Ahí estaba con Obrero Emigrante y Dime que me quieres, dímelo por Dios. Esa copla fantástica en la versión de Vicente Castro Parrita.
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1: Es curioso cómo puede cambiar una canción en función de quién la interprete. Por ejemplo, La luna y el toro es un tema con numerosas versiones, pero esta vez hemos elegido una muy especial, la que hizo José Luis Cantero el Fari.

Las coplas de Radio Le, siempre contigo, cada semana, los domingos por la noche, desde las 12 y hasta las 2 de la madrugada. Y como siempre, también ese saludo, ese abrazo cálido a todos aquellos que escuchan la copla en otro momento, porque descargan el podcast desde la web, desde radiole.com o incluso desde la aplicación. La copla siempre como protagonista, y si hay algo que caracteriza a nuestros artistas de la copla, sin duda es el directo, ese instante en el que se desnudan por completo y su voz se convierte en vestido, en abrazo, en compañía. Ese momento solo se puede vivir en un concierto, y hoy recordamos en las coplas de Radio Le a Pastora Soler interpretando en directo Trinia.

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2: Te decía yo al principio que íbamos a iluminar el escenario y lo hacemos además con el farolero y la voz de Pepe Blanco.
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El romance de Juan Osuna en una de las voces del momento, la de Joana Jiménez, con una versión muy, muy diferente. Y en esta madrugada, una de esas canciones que tiene dos títulos, o quizá la gente las identifica de manera diferente. Es el caso, por ejemplo, de Tesoro de Coplas, el tema del salmantino Rafael Farina, que los más copleros también conocen como Quejío Moro.

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1: Estamos casi en la una de la madrugada en las coplas de Radiolé y como decía Manolo Escobar, yo me voy a escapar contigo y me voy a quedar junto a ti hasta las dos.

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1: Buenas noches, ya es la una y hay mucha copla para ti en Radio Lé.

reflejar en cada uno de esos temas, por ejemplo, Pensando en ti, Era mi vida él, o incluso Mi pequeño del alma, como decía, reflejar todo lo que estaba sintiendo la artista sevillana en ese momento. Hasta las 2 de la madrugada, la copla, como siempre, protagonista aquí en Radio Le, y los temas como este que nos trae Antonio Molina, Una paloma blanca.

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La 1 y 17 minutos y una versión muy especial la que hace Alejandra Rodríguez de una canción muy conocida y emblemática en la carrera de Rafael Farina, Las campanas de Linares. Hay que tener, yo creo, mucho talento, mucho coraje y mucho temple para versionar un tema tan complejo, tan complicado como este, pero Alejandra Rodríguez lo hace francamente bien. ¿Cuántas historias, cuántos amoríos recorrían nuestra copla? Con Divisa Verde y Oro es otro de esos pasodobles con temática taurina, que recuerda que el amor puede aparecer en cualquier lugar. Ponía el cielo por testigo el protagonista de este tema para casarse con la ganadera salmantina. Que el amor no te sorprenda como un toro desmandado, decía la copla, que esta noche recordamos con ella, con Pasión Vega, con Divisa Verde y Oro.

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3: Me pregunto en esta noche a dónde irá ese barquito que cruza la Mar Serena. Unos dicen que Almería y otros que para Cartagena. Lo descubrimos enseguida en esta canción, Carteleras del Puerto y Antoñita Peñuela.

Si habitualmente escuchas las coplas de Radio Ley, ya sabes que hacemos siempre un guiño, un recordatorio o un homenaje a nuestros artistas el día de su aniversario. Pero es que fíjate, en esta noche podemos felicitar a una de las intérpretes de nuestra copla y sabemos que además lo va a poder escuchar. Me refiero a Pilar Boyero, que acaba de cumplir años, así que desde aquí muchísimas felicidades y esperamos y deseamos que nos sigas regalando discos tan increíbles como ese último, que es un homenaje impresionante al maestro Juan Solano. En esta noche recordamos a Pilar Boyero, a la extremeña, con esto, Dani.

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1: Su caracolillo y su desparpajo recorrió el mundo Estrellita Castro y la chiquita piconera.

los clásicos de nuestra copla, una canción que hizo popular Lola Flores hace ya algunos años y que versiona de una manera magistral Falete. Las cosas como son. Estamos ya casi en la recta final, estamos a punto ya de cerrar este capítulo de las coplas de Radio Le, pero quiero recordarte que puedes escuchar copla durante toda la semana a través de la web radiole.com o incluso desde nuestra aplicación, que yo espero lleves ahí ya en tu móvil. Es una aplicación gratuita y si te metes en ella o igual en la web, puedes volver a rescatar, recuperar y descargar el podcast de los programas que quieras de las coplas de Radio Le de esta temporada y también de la anterior. Y me voy a despedir hoy con una canción, otro clásico que yo sé que conoces de sobra, un tema que nos trae Gracia Montes, aquella canción que decía "No me quieras tanto ni llores por mí". Así que con ella ponemos ese broche de oro a las coplas de Radio Le. Un besazo enorme de Gema Castaño, que disfrutes muchísimo de la semana. Nos volvemos a encontrar en nada, en 7 días, y ya sabes, que viva la copla.